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7:26 minutos en esta pura jico. Domingo eres guaña en el enviapo ciudad de Luque. 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Ni en el teléfono, ni en el endú, ni en el amigo Gonzalo Aquino. Gonzalo Aquino desde la zona de Jugua de Seda y en el endú. Gonzalo, gracias por la sintonía, como siempre. A la amiga Julia Martínez y al amigo Dionisio, como siempre, escuchando Xenetápuras ahí desde San Lorenzo. San Lorenzo, y en el endú, gracias por la sintonía. Al amigo Pedro Benítez y la señora Ana, en plena sintonía, vehículo Pujarebe, venía en el endú y nada, desde la zona de Cuacaranda, A don Ángel Ferreira, dueño y señor de Carpintería y Mueblería San José, como siempre, ñan el endú y nada, y moya pues acá ñan de ñan amigo don Ángel Ferreira y familia, ok, y ñan el endú y nada. Ya saluda a mí, no se ve, tení Concepción Yerere, ma. Tení Concepción Yerere, ñan tu camí, al amigo don Ángel Ferreira, amigos de Xenetá Pura, hey.

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46 minutos en Estampura y Copujare Bebe. Y a saludar a todos los amigos Ñanenendúa y Copujare Bebe. Gracias por la sintonía de Cien Estampura y Copujare Bebe. Al amigo don José González, ya saludarle de música cupuana, canguetete. Taller Samara, como siempre, en plena sintonía del programa Cien Estampura. 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

0: amigo Yestulio Sosa. Yestulio Sosa, y estimó mensaje a ser hombre, uso de Inegui. Sí, ña en duda, pero enseguida te me voy. Enseguida te me voy ya. Hoy más preparado, ña en duda. Ya te metes audio, audio, audio.
1: Buen día, ¿qué te ha gustado? Pues Sergio, la música de Luis Alberto del Paraná, mi guitarra y mi voz. Escuchando como siempre de Capiatá, saludos, saludos, buenísimo estar por ahí.
0: Manuel Freitas desde Capiatá, gracias por la sintonía. Y mañana en tu Manuel, gracias por la sintonía. Ahí tiene mi guitarra y mi voz. Buen día, Xenetán, por ahí desde González Catán. Los indígenas. Feliz domingo, señor de don Andrés Benítez, desde González Catán, República Argentina. Y a don José González, no cumplita 73, pirulo. Ay, cota tiene Caruguazú, no, ya está, ya está, ya saludata, ya está con el andabe, junto al amigo don José González, con el cumpleaños. 0971 947 947 en el teléfono Xenetá Pura Heidi.

0: Buenísimo. Trabajando y nada. Mamá, poquilla, pecaína. Papo, está ahí sí, Karina. Está ahí sí, mamá, buena. Está ahí sí en Asunción, amigo. ¿Será que me puede complacer una música que me llama? Y nace mando en la gira, así que remeda a los animales. Remeda a los animales. Nace mando ahí en la gira.
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Calvero, Samokai, Kaput.

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0: 8 de la mañana, 3 minutos, en esta pura jico, domingo, lejegua, ya yo saluda, ñaño hendú, jinaco pujare bebe, en esta pura jiru vive, como siempre. 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Y lo mitad, mi hija, copu jare, veres, igual, Cene Tapurajay. Viñando, mira, audio, allá seguí, ya jao, ñamombe, humomo, pañanene, tu hija, lo mitad, copu jare, bebe. Al amigo Teófilo Pérez, gracias por la sintonía con el amigo Hilario. Ñanerenduja, escuela Gina, a ver, zona de Aguapeú, y es como siempre en plena sintonía. Ñandu, mi audio.
1: Buen día, señor Quintana, doña Elena Sol.
0: Doña Elena.
1: Ay, no, estoy muy triste. El nieto de mi hermano que tiene leucemia le agarró hace 15 días.
0: Ay, sí.
1: Y no está bien, porque es leucemia que sangra. Y ayer se puso muy mal. Estoy muy triste por eso. Espero que estén conmigo en las oraciones.
0: Sí.
1: Añando mi semorena a mí de paso.
0: Dale, ña Elena. Mucha fuerza, amante de la familia, venguana. Como siempre, ña Ñembo, es ese cuero. 0971 947 947, ña Netel.

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0: 8:26 minutos en Etapura, Heiko Domingo, Rejeguaña, Nerembiapo. 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Ñane teléfono co pujare bebe, ya saludar a los amigos Ñane Rendúa, al amigo Enrique Sánchez, como siempre Ñane Rendúa ejina desde la zona Ave Confederación, zona Confederación, gracias por la sintonía de Xene Tampura y Copujare Beregua. Buen día Gustavo, saludo y ya no peteí suegra celosa. Va, gracias Ñane del amigo Esteban Aranda desde Aregua. Desde Aregua, Esteban Aranda. Buen día, Gustavo. Freddy Leguizamón te saluda. Me gustaría escuchar la música Cruzu Pablito. Saludos, bendiciones, Ñande. El amigo Freddy Leguizamón. Gracias por la sintonía de Xene Tampura, Eiko. Pues Areveres, Egua. Ñajendú, música.
1: Guayna, lo mitad. Venga, tú mítigna. Guana, ya gato.
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0: 8:35 minutos en Etapura, Jico Pujarevere, Jehua. Almuerzo show bailable por el Día de la Amistad con la actuación de Corazones de Cristal, Juan Carlos Sosa y su grupo, y otros artistas musicales. Local Asociación de Músicos Luqueños, 50.000 adhesión, codomingo 26 a partir de las 11 de la mañana, vea, las 11 de la mañana, yo puedo andar, Fernando Guá, sí, las 11 de la mañana, oye, preguntamos, Víctor Canilla Veloso, organizar, vea, quieran vipú, por el Día de la Amistad, ya japa, y chata, costea, pues, ya están ya, uy, mira, agua mineral, costeriares, guá, ya está. Audio, ya andumí.
1: Día, Gustavo. Quintana Batecoa, mañana con él.
0: Batecoa, mira.
1: Mañana como siempre.
0: Don Anacleto.
1: Ay, pues, como siempre, un programa de programación. Saludos entre Obertea.
0: Gracias, don
1: Anacleto. Entre Obertea, no es oficiante, no oyente. Escuela, vamos en JBD. Mañana en JBD, azul y oro. Aguante, Lugue, te digo.
0: Costeria.
1: Seis meses, guaraní, de Capiatá. Era partido JBD, amistad y servicio. Está mi luqueño.
0: Pues sí, ya también
1: tengo Martínez Peralta, la bolichera Carapera.
0: La bolichera.
1: Que tenga buen fin de semana y buen comienzo del mes de agosto para el próximo domingo. Octavo, abrazo.
0: Gracias, don Anacleto, como siempre, Añener en tu bolichera Carapella, ya como hay preparado y nada. Te dan extente mañana, don Anacleto. Otro audio, ña Genduque. Juancito Leiva, Añener en tu, gracias por la sintonía.
2: Buen día, Gustavo. ¿Cómo amaneció usted?
0: Juanita.
2: Pero que bien. Le estamos escuchando acá de Fracción Primavera, sí, con don Francisco Coronel.
0: Francisco.
2: Soy mi Juanita. Muy lindo tu programa, hermoso programa, que cuando podamos nomás estamos escuchando, porque
0: así
2: a
0: es.
2: Veces no nos quedamos también entre semana. Así que hermoso de tu programa.
0: Gracias, señora Juanita.
2: Mucha música hermoso que escuchamos a través de tu programa. Y hoy tenemos un bailongo en el Club de los Músicos, que está organizando el señor Víctor Canilla.
0: Así es.
2: Espero que pasemos bien allí.
0: Vamos,
2: allí estaremos. Mucha suerte para ellos, lo que están organizando.
0: Sí.
2: Muy bueno por el Día de la Amistad que está organizando el señor Víctor Canilla. Y allí estaremos. Bueno, saludo a Gustavo, toda la música que está poniendo me encanta, así que no te voy a pedir más nada. Saludito, chaucito.
0: Gracias, ña Juanita, gracias a don Francisco Coronel. Como siempre, a mi mamá ya está pudo, imagínate, a mi hijo. Está Francisco, saludo. Sí, costea, Víctor. A partir del mediodía, las 11, ella es más seguro, las 11 y hombre, más Juan Carlos Sosa, hombre, usted. Víctor no se avisa, y lo mío el mismo diciendo ni de avisante, es Juan Carlos Uñande. Las 11 años, puta. 50.000 almuerzo. 50.000 almuerzo y derecho a espectáculo. Eres competencia, silla, mesa, cubierto, eres. A música, ya de cota ahí. Y gusto cuete. Y gusto cuete, estaba. Buen día, Gustavo. Quisiera pedirte la música Vergel Luqueño de Alberto de Luque. Soy Osvaldo Duré desde el barrio Julio Correa. En el barrio Julio Correa. En el Endújina. El amigo Osvaldo Duré.

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0: 8:51 minutos en Etapuraico, domingo de Guañanere en Viapó, ciudad de Luque. 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Ya jacueteo, maco, ya saludas. Yo recuerdo años en tu casa, siendo ahí por el problema. A jacueteo, a escribita. Añan del lunes, éramos las 5 de la mañana, ya ves. Ni me llegué, estaba en 10. Pero como oreco, ahora coa bewa, música que poner.
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1: Muy, pero muy buenos días. Cuando son las 10 con 11 minutos, arrancamos la tradicional programación de nuestra emisora. 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Acordate que hoy juega el Chancho Viejo y Peludo. Hoy debutamos. ¿Cuál es el resultado final de ese partido? 0971-947-947. Ahí vale 200.000 del Cacique. 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Bienvenidos a Domingos Azul y Oro desde Luque, la capital del fútbol sudamericano. Aguardamos el pálpite que tenés. El resultado final del partido de hoy de Luqueño versus Guaraní, Guaraní versus Sportivo Luqueño. ¿Cómo sale el partido? ¿Cuál va a ser el resultado? Buena música, mala compañía hasta las 13 horas en esto que se llama Domingos Azul y Oro.

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1: Ya estamos con los oyentes. 0971-947-947. Hola.
2: Buen día, Pedrito. En sintonía, como siempre, como cada domingo. Aslin y Ignacio Torres. El palpite es un 2-1. Vamos a ganar sí o sí. Y 7-7-5 son mis tres últimos. Y Mozañan de Polka Kureluke, Pedrito.
1: Polka Kureluke, por favor, vos pedís, nosotros te ponemos, ahí está. Ni dijo todo, ya tenía ahí, Mauri. Increíble, increíble, Mauri. Inspirado, buen día, Pedrito gana 2-1, Edgar 7-5-4, notas de voz en este programa. Edgar, ¿quién está?
3: Buen día, Pedro, ¿qué tal? ¿Cómo están? Buen día a todos tus oyentes, espectacular el programa. Y yo creo que el luqueño va a ganar todos los partidos de esta temporada. Va a ser diferente y tenemos buen plantel y tenemos que ganar todos los partidos, pero Fidel Silguero te habla y Ascule estamos escuchando acá Macaí. Familia Silguero.
1: Gracias a los Silgueros, siempre en sintonía, siempre atentos. ¿Quién más? Hola.
4: Bueno. Buen día, Azul y Oro. Buena, pues, excelente programa. Y Luqueño va a ganar hoy una serie de suficiente. ¿Por qué punto ya da ya? Ese vamos a ganar nosotros. Hoy empezamos la victoria de Luqueño. Y siga adelante. Fuerza a los muchachos de los jugadores luqueños. Y quiero participar en el sorteo de Cacique. Soy Blasia Trigo, mi terminación es 101. Muchas gracias. Estoy llamando de Tarumandé. Gracias.
1: Buenísimo, buenísimo. Ya estamos nosotros con los oyentes, con la gente que quiere premios. Arrancamos el bloque de Clínica Central Sagrada Familia. Y acá anoté los premios que tiene para vos. Tiene una consulta, tiene un electrocardiograma y también un laboratorio de rutina. Así que envíame ya un audio, decime tu nombre, apellido, tres últimos, si querés para vos, para tu mamá. Vamos a anotarte ya por el premio Gentileza, este super premio Gentileza de Clínica Central Sagrada Familia.

0: Feliz domingo para todos los luqueños que hoy, como decís, debuta en el torneo clausura. Espero que sea un resultado favorable para el chanchón peludo. Yo creo que va a ganar 2-1. Yo creo. Ese es mi pronóstico, Pedrito. Y también felicitar a todos los luqueños por este gran día que llega este 30 de julio, el Día de la Amistad. A vos y a toda tu producción, gracias por cada domingo hacernos divertidos sus músicas. Gracias, gracias por todo. Y Rosa Silguero te saluda para los premios 998, es mi terminación. Muchas gracias, Pedrito, y saludos a todos.
1: Gracias a vos, Rosa, y a cada una de las personas que va anotándose por el premio Gentileza de Clínica Central Sagrada Familia. A ver si están o no atentos los oyentes, están enviando fotos. ¿Será que es para la doña? Le doy play aquí, vamos a ir grabando también todo. Hola.
2: Buen día, Pedro. Muy buen día. Bendecido domingo. Me encantaría participar por el premio de Sagrada Familia para llevarle a abuela a hacerle su consulta. Mi abuelita, que está a punto de cumplir su 90 años.
1: 90 años, ¿qué?
2: Liliana Pereira, 185. Aguante, Luque, aguante, carajo. Yeah. Ganamos 2-0.
1: Ese es aguante, el espíritu. Luque. Vamos, que se puede. Hola.
3: Buen día, ¿qué tal, Pedro Batecopio? Quiero participar sobre usted, Manuel Fleita, 760. Buenísimo estar programa, Pedro. Saludos, saludos desde Capiatá. Escuchando como siempre.
1: Gracias a los amigos de Capiatá, es el bloque de Clínica Central Sagrada Familia, quien anotamos por el mega premio que incluye consulta, electrocardiograma y también laboratorio de rutina.
4: Pedrito, quisiera participar del sorteo Belén Velaje 831, Luque gana 2-0 sí o sí.
1: Hola.
5: Buen día, Pedro, Matecoma, el aporte de Daniel Báez te saluda, 672 por el sorteo. Hoy ganamos 2-1, partido sufrido como siempre, para no perder la costumbre, no me dice Pedrito, pero ganamos sí o sí.
1: ¿Aló?
6: Buen día, Pedrito. Soy Lucio Núñez, quiero participar por el comercial El Cacique.
1: En breve, vamos con el bloque de Clínica Central Sagrada Familia. ¿Quién está acá? Hola.
7: Hola, señor Pedro Familia. ¿Cómo estamos? Soy Francisco Velázquez, 307 de Semacay, Luque. Y quiero participar en nuestros sorteos por la Clínica Central Sagrada Familia. Yo quiero ser con mi mamá y cuando ganaré Sportivo Luqueño, 3-0.
1: Eso. Ya estamos en breve con el ganador o la ganadora. Vamos con buena música. Esto se llama Domingo.

0: ver quién se suma a mi vivo de TikTok. Estoy en mi cuenta particular, Pedro Fariña. Hola, Grise, desde Tarumando. ¿Y quién más nos ve en TikTok? Orea, ahí, Pedro, ahora estamos ahí, Ricardo. Orecola, Orecola. ¿Quién está acá? Hola.
1: Buen día, Pedrito. Quiero participar del sorteo del cacique. Everso y 754, mis tres últimos.
0: En breve, lo del cacique. Tenemos el bloque de Clínica Central Sagrada Familia. ¿Quién se anota? Hola.
2: Hola, Pedro. Excelente programa. Hoy es mi santo Ara, Santa Ana. Y quisiera participar por el sorteo de la Clínica Sagrada Familia, también por los premios de cacique. Mis tres últimos son 036. María Ana Zárate.
0: María Ana Zárate. Ponele que los cumpla feliz. ¿Quién más está de cumpleaños? ¿Quién es más? Si estás y para, ven, para posear a total Gigi. ¡Wow! Ahí está, hola, hola, hola, hola, hola, hola, está ahí la princesa de la casa, muchísimas gracias. 0971-947-947 en WhatsApp de la radio. Hola, Laura, ¿cómo estamos, Laura? Clínica Sagrada Familia, acá nos envía Francisco, más oyentes anotándose. En dos minutitos ya hacemos el sorteo para conocer al ganador o la ganadora del Mega Vale, gentileza de Clínica Central Sagrada Familia. ¿Quién viene?
3: Pedrito, ¿qué tal? Buen día.
0: Bien, bien, bien.
3: Pedrito, me gustaría ganar el premio de la Clínica Sagrada Familia para la consulta. Tengo una orden de electrocardiograma y me va a venir súper bien, Pedrito.
0: Muy bien, vamos con más ganadores. En breve vamos a pasar buena música. Ya estamos con más premios.

0: 4, 6, 8.
1: Importante, nombre, apellido, tres últimos.
2: Hola, Pepito.
3: Hola, Lin.
1: Ahí están los oyentes, atentos siempre. ¿Quién más?
4: Quiero participar del sorteo. Soy Lourdes Velázquez. Mis tres últimos son 308. Gracias.
1: Gracias a vos.
5: Hola, Pedrito. ¿Cómo estás? Me llamo Ulises. Tengo 8 años. Hoy gana Luque 3-0.
1: Eso.
5: Vamos, Luque, la buena y las malas.
6: La Nadia Azul y Oro, ¿qué tal? Hugo Fariña, quiero participar por el vale de... ¿Qué tal? Hugo Fariña, quiero
1: participar... Hola, ¿qué tal? ¿Cómo están? Soy Hugo Segovia.
6: Participar por el vale de...
1: ¿Eh?
6: Cacique.
1: ¿Qué?
6: Comercial Cacique.
1: Ahí está, ocho pato.
6: Mi tres último, 331, María Jiménez soy. El martes 28 de julio es mi cumpleaños.
1: Epa, epa, epa, vamos a soplar la vela todos juntos. ¿Quién más? Hola.
7: Pedrito, nueva seguidora desde Tarumandú.
1: Quiero
7: participar de tu sorteo. Mis tres últimos son 446.
1: Muy bien, 446. Hay que decir siempre el premio. Quiero el vale gentileza de Clínica Central Sagrada Familia, que incluye consulta, electrocardiograma, laboratorio de rutina, electrocardiograma, electrocardiograma, electrocardiograma. ¿Quién puede decir electrocardiograma tres veces seguido rápido? Hola.
8: Hola, buen día, Pedrito. ¿Qué tal? Quiero participar en la Sagrada Familia.
1: ¿Qué te cuesta?
8: Soy Rafael González.
1: Hola, Rafa.
8: 725. 1.090.725. Gana Luque hoy 2-0. Con gol de Mapé.
1: Pérez, epa, vino con todo.
9: Yo quiero comer el pollo de Don Fidel. Capturio ese café, Capturio.
1: Le quiero comer a Fidel.
9: Está genial tu programa.
1: Re guau. Ahí nos envió fotos también, ¿eh? Ahí está la foto de la orden también, tiene una orden de electrocardiograma.
10: Buen día, Pedrito, ¿cómo estás? Soy Carmen Ferreira, quiero participar por el balde de Cacique.
1: En breve, estar a ti. Re guau. Ahí nos envió fotos también, ¿eh? Ahí está la foto de la orden también, tiene una orden de electrocardiograma.
10: Buen día, Pedrito, ¿cómo estás? Soy Carmen Ferreira.

0: Clínica Central Sagrada Familia, vamos.
1: Buen día, Pedrito. Quiero participar del Vale Cacique.
0: Todavía no habilitamos. Vamos con un tema musical en el siguiente bloque. Ya estamos con el ganador o la ganadora de estos vales en la Clínica Central Sagrada Familia.

0: Leticia Villalba 468. Estás escuchando la radio, así te pasamos las coordenadas para que puedas retirar el premio, hacer uso en realidad. Bueno, puedes retirar tu consulta, tienes que ir a hacer uso. Sí, señor, dice la Castelaño. A ver, ¿está ahí o no, Leticia? O en caso de que no envíe un audio, porque no vale escribir, tienen que enviar un audio. No envía el audio. Volvemos a sortear, que grite algo, sí, tipo ambulancia, ¿verdad? Como es de salud. ¡Ah! A ver, si hace ambulancia, Leticia.
1: Hola, Pedrito. Gracias, Pedro.
0: Ahí está la ambulancia, le sale. No, vamos a guardar, gracias a vos. Vamos por el vale 200.000, gentileza de comercial, el cacique sí te conviene. Nombre, apellido, tres últimos y el pálpite para el partido de hoy. 0971-947-947, este mega vale, ¿para quién va?

0: su partido de ida a la gran final.
1: Señoras, señores.
0: La Liga Luqueña.
2: Vamos.
0: Y desearles todo el éxito del mundo y que ganen, sí, como siempre, que haga su gol. Mucha fuerza a mi sobrino y que la ganancia hoy esté a su favor.
2: Eso.
0: Que ganen y te deseo lo mejor, mi amor. Y mucha fuerza a tu tía que te ama con todo el alma, Rosa.
2: Rosa
0: Silguero, muchas gracias, Pedrito.
2: Gracias,
0: que ganen, que ganen, que ganen hoy.
1: Vamos, que se puede. Hace dos años que no gano, tengo que ganar hoy. Acá.
3: Hola, Pedro, ¿qué tal? ¿Cómo andamos? Cierto,
1: ¿cómo dos años?
3: Quiero participar por el vale del cacique.
2: ¿Eh?
3: Jesús Ocampo.
2: Hola, Jesús.
3: Jesús Ocampo 671.
2: Sí.
3: Acá de Pension Leo, siempre te escuchamos.
2: Puede ser que no gane nada.
3: Espectacular los temas. Éxito, Pedro. Y papi, que va. Hoy Luque gana 2-0 más. 2-0.
2: ¡Epa! 2-0. Vamos a pechearle a Jesús porque él es empresario, un año de aguatería gratis. Dice, imagínate, un año no paga toda aguatería. Jesús, Jesús.
1: Bendiciones, de parte del Monseñor, para Jesús.
4: ¿Qué tal, Pedro? ¿Cómo andamos?
2: ¿Cómo estás?
4: Se puede valer comercial casi que por favor. Antonio Rivero 613. Aguante, Luque. Y por lo menos 1-0 yo ya ganaba.
2: Sí, señor, le escucho muy convencido, contento. Sí. Gracias por la buena onda, lo oyente bien.
5: ¿Qué tal, Pedrito?
1: Hola, boludo.
5: Sí, Luque va a ganar 1-0 nomás.
1: Masivo.
5: Y a partir para Valer, así que...
1: Cayo, ya está, boludo.
5: Emanuel Freitas, 760, buenísimo tal programa.
1: Qué bueno. ¿Cuál hora es ese tu papá,
6: Pedrito, me olvidé de Nietzsche.
1: ¿Qué?
6: Nietzsche.
1: A ver.
6: Último número, 904.
1: ¡904! ¡Bendiciones de Guanamón, señor! Aquí en Hondero Bachagina. ¡Más este coche, caray!
7: Hola, señor, pero familia. Quiero que gane el padre del cacique. Soy Francisco Frasquez, 307 de Semacay, Luque. Y aguante Sportivo Luqueño. Y que la República estás feliz.
8: Buen día, señor. ¿Cómo están? Que tengo un buen deseo, amigo. Quiero participar del sorteo del Valle del Cacique, por favor. Allá vive los 791, mi último número de cédula. Siempre es espectacular el programa. Gracias.
1: Ahí está, si ya enviaste tu audio, volvé a enviar. Decinos tu palpite, vale 200.000 de comercial el cacique. A ver quién reenvía su audio, a ver quién está atento a la programación. Hola.
9: 778 terminación BCI.
1: ¿Qué?
9: Buen día, Pedrito. Quiero participar de todos los sorteos. Mi nombre es William Pérez. Fuerza Luque. Hoy ganamos 2-0.
10: Hola, ¿qué tal, Pedrito? ¿Sí? Quiero ganar el vale de cacique porque es indígena para mi semana. Juan Villalba, 445 es mi número de cédula.
1: Acá dice Fiorella, pero él es Juan Villalba. Contame, Juan, no tenés teléfono. Porque hay muchos señores que no tienen teléfono, pues le prohíben su señora. Comentame si sos un miembro de Queen Bahía. Yo no soy de la guatería, yo soy un empresario de Lomito. Ese es otro campo seguro. Dice, bueno, todos tienen plata, ¿no? ¿Qué le podemos pechear? Leticia tiene que ir directamente hasta Clínica Central Sagrada Familia. Leticia Villalba Espinola 768. Espera que anoté bien sus tres últimos. 468 anoté, sí. No, anoté mal tu. Voy a anotar otra vez. Leticia Villalba. A ver, era 7, no era. 768. Ahí corregí. Vamos con más oyentes, con más gente que va conectándose. Hola.
11: Todo por el
1: panel
11: de Cacique, por favor, denme las que 831, 2-0, gana Luque, sí o sí.
1: Ah, qué rápido, mira qué rápido.
11: Pedro Ojeda, soy 243, Pedrito.
1: ¿Cómo estás, doña? Tanto tiempo, tantos años.
12: Buen día, Pedro. Mate, ¿cómo va la aporte? Daniel Báez te saluda. 672 por el sorteo. Hoy ganamos 2-1. Un partido sufrido, como siempre, para no perder la costumbre, no me dice Pedrito. Sí. Pero ganamos, sí o sí.
1: Vamos a escucharle a Lalo anoche, ¿sí? ¿Les gusta Lalo? Hagan su pedido musical también. Pueden escribir los pedidos musicales para el sorteo. Notas de voz.

0: Hola, Quisiro. ¿Qué tal? ¿Cómo están? Pileta olímpica preparada. Tenés tu sillón de cable. Acercale escenario que enseguida se viene Alder Alcides.
1: Hola, yo soy yo. ¿Qué tal, Pedro? Quiero ganar el premio de ballet de cacique. Mi último de 331. Y Luque va a ganarlo a uno. María Jiménez, mi nombre. Bendiciones.
0: Bendiciones.
2: Buen día, Pedrito. ¿Qué tal?
1: Claro, por supuesto que el deportivo luqueño voy a ganar, Pedrito. Claro que sí, un 2-1. Espectacular va a ser el partido. Como siempre, vamos a sufrir un poco, pero vamos a ganar, Pedrito. Luqueño toda la vida. Quiero participar por el ballet comercial El Cacique. Noelia Ramírez 036. Puede ser, pero una música de luqueño. Vergel luqueño,
0: por Vergel favor. Luqueño, tenemos Vergel luqueño y un gol de Luque, por favor, Mauri, un gol de Luque. ¿Quiere el público? Escribime, sí, al 0971-947-947 si quieres escuchar un gol de Luque y Vergel luqueño. Ahora, vos que sos oyente, vos que estás atento, escribime, sí, pasamos Vergel luqueño y un gol de Luque. Hola.
3: Gracias a vos, por favor. Este es un locutor. ¿Qué tal? Es Cucurucho. Aló, en
4: Buen día, señor.
0: Hola, hola.
4: Del Valle del Cacique.
0: 264
4: Milene
0: Ramírez.
4: Gracias.
0: Gracias
5: a vos. Hola, Pedrito.
0: ¿Qué haces?
5: Este es de mi hija al teléfono. Este es el teléfono de mi hija.
0: Ahí está, ahí. ¿Por qué te prohíben tener el celular ahí? Hay muchos hombres que son sometidos en esta República de Luque.
6: Azul y Oroñan de Radio. Hola, Pedrito, ¿qué tal? Claudia Romero te saluda. Quisiera participar por el vale del comercial El Cacique. El Caciquito sí que conviene. 821, mis tres últimos números de demora fue Luque. Papá, 1-0 gana Luque.
0: Vamos.
7: Buen día, Pedrito. Anótame por el vale comercial El Cacique, Pedrito. Gloria González, 914. Tercer barrio Inmaculada Concepción. Claro que ganamos ahí, Pedrito. 2-0. Ya ganamos buena nivel. Sí o sí.
8: ¿Qué pasa? Una canción de Vergel Luque. Yo di un gol de Luque.
0: Ahí pide la gente. Tenemos, Mauri.
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0: 576. Mariela Mesa, Bogamina.
1: Muy buenos días, Pedro. Me gustaría participar de todos los otros, si se puede. Soy César Montalos, último de 199. Y hoy gana Luque 2-0.
2: Muchachita, piénsalo bien.
1: Buen día, mi amigo. Yo quiero participar del Valle de Caciques. Soy Ariel Cáceres, Morascue. Y no sé qué te voy a ganar, ¿no? Luque.
3: Buen día, Pedrito. Hoy Luque gana 1-0 y 1-0. Y yo participar del sorteo del Cacique. Desde Itapuaní, Luque, la familia Aguilera, Aguilera alcalde. Este último número, 241. Gracias, Perito.

0: La verdad es que mi pronóstico es 1-0, que ganamos hoy, la verdad. Hoy ganamos 1-0. Y estoy muy confiada. Y me gustaría participar por el sorteo del comercial del casino, de 16-0-390. Vamos por ti, boletín, que hoy vamos a ganar. 1-0, pero vamos a ganar.
1: Pedrito, María Ortega, 853 por el ballet comercial El Cacique, por favor. Luqueño tiene que ganar hoy en casa 1-0 para darle fuerza a su gente.

0: Hola Pedrito, quiero participar por el vale comercial del cacique, Carlos Cobar 036, Fabiana Luque 2-0.
1: Buen día Pedrito, ¿qué tal? Quiero ganarme el vale comercial del cacique, el mejor super, el mejor, el único para mi semana porque es en Dina. Mi nombre es María del Carmen Villalba, 170.
2: No, es súper, es comercial, es súper más cheto, boludo. Mucha fuerza, Oliver, tus tías, Lintia y Lisa, te deseamos lo mejor. Fuerza Luqueño, dice, acaba de jugar hoy, pico, envíanos un audio, explicando chiquitito, ya está convocado, ya está ahí para titular. O igual, si está como suplente, a dar mucha fuerza a los que están en el terreno de juego, porque los suplentes también juegan un papel importante.
3: Oye, Perito, yo quiero participar, dale, así que soy, aquí está, se ve más, me perdimos, seguí,

0: abuelo.
1: ¿Feliz día del abuelo? ¿Qué? Oye, ¿eh? Felicidad. Ah, feliz
0: día. ¿Qué tal? Hoy gana Luque. Vamos, Luque, vamos, Luque. Así es, Pinola. 401 para el sorteo de Cacique. Está por este programa. Está más poquillo y nada en tu y
1: nada. ¿La mantilla? ¿La mantilla?
2: Ya, perdito, no escuchaste mi audio.
1: ¿Qué?
2: Soy Angélica Ruiz Díaz.
1: Angélica, ¿y escuchas?
2: Es Cota Sosa por el sorteo de Cacique. Gana Luque 2-1.
3: 075 Santino Espínola, que aguante Luque.
1: Muy duro, 18 años. Hola,
4: Pedrito, quiero participar del sorteo de Cacique Fátima Rodríguez 799 y Luque va a ganar 1-0. Desde ahí luego te estoy escuchando.
5: Por el Valle Cacique, Laura Sánchez de Torres, 903 del cuarto barrio Luque. Hoy ganamos 2-1. Aguante el chanchón.
6: Buen día, Pedro. Excelente tu programa, como siempre. Estamos escuchando acá en familia.
1: Eso.
6: Me gustaría participar por el Vale Comercial del Cacique. Ramón Andrina, soy 375. Bendecido día para todos. Ganamos hoy, que ganamos, 2-1.
1: Vamos, que saludos para Madre Montiel también. Gracias, gracias, Madre Montiel, quien está acá. Hola.
7: Buen día, Zuli Oro. Quiero participar por el Vale de Cacique. Soy María Jiménez, 454. Fuerza Esportivo Luqueño. Vamos a ganar 2

0: Mi 3 último de 8:42. Que tenga un feliz domingo.
1: Muchísimas gracias, igualmente.
2: Hola. Ese Pedro, que puede ser por el vale, comenzar casi que por dos. Y Lucas, y me amo, que tengo nada. Enrique Rivero, 994, gracias por el guardia comercial.
1: Comportar por aquí, no me encanta, ni que mosquete.
3: Hola, Pedro. Quisiera ganar el vale de convencer al cacique. Cristina Lescano, 801 de mi último número. Y vamos, vamos, Luque, que hoy va a ganar. Claro que sí.
1: Saludos a la gente que nos escucha desde Itapuamí. Gracias, gracias. ¿Qué pasó? Ahí está.
4: Ignacio Torres, 775, son mis tres últimos. Por el vale de comenzar el cacique, el palpite, como te dije ya anteriormente, 2-1. Y va a venir con manillo el dedo para poder hacerle el cumpleaños a mi nena.
1: Qué bueno. Hola.
5: Buen día, Pedrito, ¿cómo estás? Excelente tu programa, Pedrito. Nosotros estamos acá en la casa de los abuelos festejando el Día de los Abuelos. Y el Santo Ara de Joaquina, porque hoy es San Joaquín y Santa Ana. Entonces esta niña se llama Joaquina y estamos acá en la casa de los abuelos festejando su día. Saludos a todos, Pedrito, excelente programa. Quiero participar por el sorteo del vale de cacique.
1: Eso.
5: Nora soy. Mi CI es 432.
1: No dijo su apellido. Nombre, apellido, tres últimos en este programa. Hola.
6: Hola, Pedrito, ¿qué tal? Feliz domingo, bendecido día. Quisiera participar por el sorteo de comercial El Cacique. Hoy la República va a estar feliz, ganamos 2-0.
1: Fuerza, fuerza, fuerza.
6: Mi nombre es Andrea Gómez, mi 3 último 166.
1: Fuerza, Andrea, ¿o qué? En este programa te quedas dormido y bueno.
7: Quiero participar en el sorteo. Mi último 6-4-46, que a mí no veniste de Mora, fue Luque. Vamos, Luque, ganamos hoy.
1: Mírale ahí, dale, gracias por anotarte. Primera vez que nos envía audio también, muchos oyentes nuevos hoy. Muchos oyentes nuevos, ¿quién más?
8: Hoy, gana Luque.
1: Me encanta, me encanta. Anotado, toco tambor, candado, llaveado. Este guardamos, hoy gana, ahí está. Hoy.
9: Hola, Pedrito, ¿cómo estás? Lindo domingo. Me gustaría participar del vale de cacique, por favor. Mis 3 últimos números son 565. Giselle Gamarra te saluda. Abrazo fuerte, Pedrito.
1: Giselle, vos te ganas la confederación o algo, no puede conseguir pelota, vamos a hacer un intercambio. Mira, tiene su foto con Alfaro. ¿Qué? Pero el Alfaro es verdadero, porque hay un Alfaro por Loma Pitá, parece Villa Elisa, que el Alfaro Mau, ella tiene su foto con el Alfaro original. Qué nivel, ¿eh? Envidia sana, ¿existe? Wow. No existe, no.
10: Ganando,
1: hay...
10: bro, ganando.
11: Buen día, Silvio, ¿qué tal? Quisiera participar del vale del cacique. Ajá. Emiliana Sánchez.
1: Hola, Emiliana.
11: 653, mi último número de cédula. Excelente programa todos los domingos. Que tenga un bendecido domingo.
1: Sí, hola.
12: Buen día, Pedrito. Quiero ganar el cacique.
1: Están trabajando acá.
12: Soy Valeria Ferreira de Marambure, mi número 877. Gracias.
1: Gracias a vos.
12: 2-0.
1: 2-0. A la señora que nos envió video. Que nos envía un audio, 675, nos envía un video de su negocio escuchando con Bafle la 94.7. Ojalá y no le hagamos correr a los clientes. Porque había un programa en otra radio que yo hacía que era con el profe Macia que me decía el cliente.

0: tantos mensajes y de verdad les juro que hay un montón de gente que siempre está ahí y cuesta premiar a todos. Cuesta premiar a todos. ¿Qué dice la gente? Hacemos sin premios, no me da los sábados y domingos. Hay que premiar igual. El peor es nada, ¿verdad? Sí, sí, no, en realidad son muy buenos premios, ¿verdad? Pero de por ahí sí vivimos el vale en 10, ¿vale? O el pollo de tío Fidel y vivimos en 4 o 5. Se agradece el cariño de tantos oyentes y las disculpas siempre por no poder premiar a todos a esta gran y selecta audiencia de la 94.7. Tenemos que trabajar más, ¿no? Ahora buscar más premios. Vamos a pedirle a Tano. Tano siempre tiene muchísimos premios en su programa también. A ver, hola.
1: ¿Qué tal, Pedrito? No, nada que ver. ¿Qué le van a hacer correr? No... Y muchos clientes llegan y dicen que son también tus oyentes.
0: Y les regalo una ropa ya.
1: Qué bueno escuchar una emisora de acá de nuestra ciudad. Claro, Pedrito.
0: Sí.
1: Los clientes súper felices al llegar al negocio, al escucharte. ¿Cómo vamos a escuchar otra emisora teniendo una emisora grande y unos locutores de primera? No, nada de escuchar otra emisora, Pedrito. Marilina Medina, 740. Fiel, pero fiel oyente.
0: Me gusta la calidad de los compañeros también, ¿verdad? Porque ahí... compañeros que están en otras radios, tienen la posibilidad de estar en otras emisoras y tenemos la bendición de trabajar en nuestra República de Luque, orgullosos luqueños siempre.
1: Pedrito, con premio y sin premio, igual te
0: ahí
1: vamos
0: está,
1: a escuchar.
0: Ahí está, me gusta.
1: Siempre la 94.7.
0: Gracias. Y los premios que vamos nosotros, gracias al cacique, a Cintia, a Don Osvaldo, gracias a Clínica Central Sagrada Familia, son porque estos empresarios luqueños también escuchan la radio. Así que el cariño y el agradecimiento por los premios tan hermosos que nos dan los luqueños que forman parte de esta gran comunidad de Ñan de Radio.
2: Buen día Azul y Oro, buen día Pedrito, ¿cómo estás?
0: Bien, ¿y vos?
2: Feliz domingo en familia para vos, por el premio El Cacique, luqueño gana hoy un acerito para empezar con el pie derecho y desearle feliz día a los abuelos. Hoy es día de San Joaquín, Santa Ana, y yo acá ya la de mi nieta charlatana. Te deseo lo mejor, Pedro, un abrazo grande. Dionisio Franco, 945, mi último número.
0: Bailamos este con Mauri pegadito, patadita. Yo pateo bien a Mauri cuando bailo estas cosas. Vamos a ver. Hola, sí.
3: Hola, Pedrito. Nora Silva, soy. Mi cédula 432. Ganamos 3-1. Quiero participar por el sorteo de cacique.
0: El cacique, sí, te conviene. Gracias a Comercial El Cacique. ¿Quién más por acá? Por el pollo, ya dice. El pollo tenemos que regalar ya nomás. Vamos a regalar.
3: No importa, con premio o sin premio. El que es fiel oyente de la Solidora igual va a seguir estando ahí.
0: Totalmente, totalmente da gusto así con estos oyentes que nos escuchan, porque ayer, por ejemplo, no había premio igual.
4: Hola, Pedrito, otra seguidora tucha ahí de la radio Azul y Oro, Ñan de Radio. Esta Nislada Maldonado, fiel oyente. ¿Sí? En las buenas y en las malas estoy yo con la radio y con mi querido Esportivo Luqueño. Hoy ganamos 1-0, mi pero Valema. 535, desde el segundo barrio Bellavista.
0: Sí, me gusta porque en serio que ella es así. En serio que está anilada, no hay premio. Ella es
5: una sí, respeta. Pero igual más importante escuchar más. Es tanto.
0: Puede ser problema. Sí, señor. Olea. Sí, hola, no, está descargando. Tengan paciencia por nosotros.
6: Hola, Pedrito, buen día. ¿Sí? Soy Miriam Recalde, te estoy llamando para por el premio del cacique. Y Luque va a ganar hoy 1-0. De Itapuamí, Luque.
0: Abrazos, abrazos para tanta gente por Itapuamí.
7: Ya te copio, Pedrito. Hoy ganamos 2-0. Osmar Herrera te saluda para participar por el sorteo del cacique. 798.
8: No, primero, quiero participar, pero va el sorteo del Valle del Cacique, 985, Roque Caballero. Y hoy gana Luque un 3-0.
0: 3-0, vamos con un par de temas musicales. Enseguida estamos con el ganador o la ganadora de este Vale 200.000 de Comercial El Cacique. El Cacique sí te conviene.
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Está por ahí Nora Silva. Nora Silva 432, envíame un audio ahora. Voy a pasar por Comercial El Cacique. Puedes pasar el lunes, martes, miércoles o jueves. Sí, la otra semana ya no se puede, Nora, porque por ahí se nos juntan los ganadores de un mes. Y imagínate, no, ya son muchos vales todos juntos. Está por ahí Nora Silva. Nora Silva, vale 200 mil del Cacique. Tenés que pasar por la sección mayorista de Comercial El Cacique. Lo que no nos envía el audio Nora Silva, volvemos a realizar el sorteo.

0: ¿Está ahí o no está?
1: Pedrito, acá estoy. Gané, muchísimas gracias.
0: Ya está, de por ahí si le puedes pegar a tu marido, a alguien que está ahí cerca, echar una olla, se agradece. Queremos escuchar ruido en este programa y demostrarle que están contentos. Vamos por el almuerzo, no pudiste cocinar, todavía no ganaste el pollo tío Fidel. Escríbeme ahora, pollo tío Fidel. Escríbeme ahora el 0971-947-947. Después te vamos a pedir un audio. A ver quién quiere el almuerzo. 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Buena música, mala compañía. Hasta las 13 horas en esto que se llama Domingos Azul y Oro.

0: ¿qué hace Gallo? Y nada, acá estamos, Gallardo, ganando, perdiendo. Siempre estamos aquí. Está por ahí Griselda Coronel, que me envía un audio ahora. Si puedo hacer de pollo, genial. Así hace el gallo cuando le llama a las gallinas. Griselda Coronel 446, envíame un audio ahora. En caso de que no me envíe el audio, volvemos a realizar el sorteo. Acá hizo el ruido, parece la ganadora del cacique. Hola.
1: Uno.
0: Da gusto porque están escuchando en familia. Claro que sí, familia. Soy Menchi, contame. ¿Qué tema musical quieres escuchar? Vamos con más buena música. Apoyamos al chancho viejo y peludo. Te voy a pedir algún golcito más de por ahí después de este tema musical. Disfruta, baila con la 94.7 con esto que se llama Domingos Azul y Oro.

Bueno, ganó, pero esperaba que esté un poco más contenta. Yo no iba a decir con, sin la N, ¿verdad? No es contenta. Algo, un sonido de gallo, de gallina. Y quiero saber si te vas a convertir en cliente en caso de que te guste. Te va a encantar, de seguro. Hace tu pedido musical. Baila con nosotros hasta las 13 horas. Tu compañía, Domingos Azul y Oro.

0: Ya gusta el apoyo.
1: Que se venga el primero del Sportivo Queño, que se venga el primero, Quintana, el encargado. Ahí está Thiago Franco moviéndose al primer palo. Corre Pica Díaz para recibir el primero. Chico Díaz dejó para Quintana. Me gusta. Gol, gol, gol, gol, gol, gol, gol.

0: Señoras, señores, quiero saber si el sábado vendrían por la radio a las 12. Va a estar con nosotros la licenciada Luz López con consultas gratuitas, ¿sí? Kinesiología neurológica. ¿Viste, señora, sé que te duele tu espalda, tu pierna, que no sabes porque ella te hiciste estudio radiografía? ¿Quién va a venir a la radio el sábado? Queremos hacer el sábado aquí, ¿sí? A las 12. Yo voy a ir, escribime al 0971-947-9047 y vamos a ver premios para los presentes y para la gente que se acerque hasta aquí. Vamos a ver premios también, algún kit, algún premio interesante para los que están en sintonía de la radio y se van a acercar hasta nuestra emisora el día sábado a las 12. A las 12, sábado, no, y nada, domingo. Ahí envía un audio una señora, vamos a ver si ella va a venir acá el sábado. Hola.
1: Yo, Pedrito, yo me voy a ir a consultar.
0: Así veo también la cantidad de premios que voy a tener. Porque, ni cuatro.
2: Hola, pero acá seguimos todavía.
0: Sí,
2: eso. El bloque retro, yo podemos escuchar ACDC, Queen, Bonnie M, todos esos temas. Aguante el Luque hoy. Ganamos 2-0. Éxito, Pedrito.
0: Muchísimas gracias.
3: Hola, Pedro, yo me voy. Cristina Lescano soy.
0: Tenemos dos personas, ya se anotaron dos, ya son cuatro personas. Vamos a buscar cuatro premios, tenemos que buscar. Hola.
4: Hola, Pedrito, voy a ir a consultar yo también.
0: Ahí está, ya tenemos cinco personas, cinco premios, así que comentame al 0971-947-947, escribime. Bloque retro, en breve algunos consejos, quédate ahí que todavía hay más sorpresas.
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1: Muchísimas gracias por acompañarnos estas 3 horas. Así que te esperamos el siguiente fin de semana para seguir compartiendo buena música y premios. 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A disfrutar con la familia, con los seres queridos. Buenas tardes, buen provecho y buen domingo azul y oro.

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0: Damas y caballeros, señoras y señores, muy buena siesta. ¿Cómo están? Bienvenidos. Fútbol Total, Tano Barreto Producciones, arrancando ya esta jornada. Partido de ida, final de la Liga Luqueña de Fútbol. Un placer poder arrancar ya la jornada con Mauricio en los controles.
1: Me olvidé, eso muy bien.
0: Qué notable. Así es cuando uno. ¿Eh? Mauricio Jara, buenas tardes, ¿cómo estás? Buena siesta. Liliana Santander, ¿qué tal? ¿Cómo estás? Bienvenida.
2: Jean-Paul, a todos los apasionados del fútbol, sean todos bienvenidos a esta gran jornada dominical de fútbol que arrancamos con esta gran final ida y luego posteriormente seguimos con el partido, el primer encuentro del Sportivo Luqueño en lo que es el torneo Clausura 2026. Sean todos bienvenidos a esta transmisión.
0: El presidente del Sport Primavera, licenciado Hermes Perrot, desea éxitos al campeonato de la Liga Luqueña de Fútbol y a los finalistas. El profesor Julio Torres acompaña y desea éxitos al club de sus amores, al general Caballero de Itaangua.
2: Hoy se enfrentan los finalistas del campeonato de la Liga Luqueña de Fútbol, el Unión Agrícola y el General Caballero, los finalistas de este torneo, el torneo de ida, el encuentro de ida, por supuesto, con la completa transmisión de la poderosa 94.7 Azul y Oro FM en todas sus plataformas, por Facebook, Instagram y también por TikTok y YouTube.
0: 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La señora Aurora Morilla Ñabebecha, primera presidenta de la Liga Luqueña de Fútbol y expresidenta de la Unión Agrícola, augura éxitos al club de sus amores, al Unión Agrícola. 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Y como la información es importante, un incendio de grandes proporciones consume una discoteca ubicada en el microcentro de Asunción. Los alrededores están siendo afectados por las intensas humaredas, así que atención al ir a circular en la zona céntrica de la ciudad de Asunción. 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
2: La primera gran final del campeonato oficial de la Liga Luqueña de Fútbol 2026 en la categoría juvenil arrancó a las 13:30 horas el Club Atlético Internacional, que enfrenta el 6 de enero. A las 15:30 horas, la categoría Primera General Caballero, que recibe al Unión Agrícola en el Estadio Justo Concepción Marecos de Itapuamí.
0: 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Luque, Jorge Daniel Tano Barreto, ¿qué tal? ¿Cómo estás? Ya está también aquí por aquí, ya preparándose para lo que va a ser la jornada futbolística, viendo toda la parte de producción, porque en este horario la producción es de Tano Barreto, Fútbol Total, Liga Luqueña de Fútbol. 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
2: 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Sí. Permitido el tereré, pero no así prohibido el consumo de bebidas alcohólicas.
0: Pero tampoco entonces pueden entrar las personas, ¿eh? Las personas no pueden entrar porque ellos también son elementos ya que tienen por dentro el alcohol.
2: Está ya alcoholizado.
0: 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Sí, señor. Estamos ultimándote los detalles. Sí, adelante.
2: Sí. General Caballero recibe a la Unión Agrícola en categoría primera y en categoría juvenil internacional ante el 6 de enero. Jorge Tano Barreto ya está preparadísimo aquí. Bueno, a ir preparados entonces, pueden llevar su tereré, ir a, si llevan vehículos, tienen estacionamiento con costo de 15.000 guaraníes en autos y 10.000 guaraníes en motos, todas las comodidades ahí en el Estadio Justo Concepción Marecos de Itapuamí.
0: Reiteramos, el incendio de grandes proporciones que consume una discoteca ubicada en el microcentro de la ciudad de Asunción. Los alrededores están siendo afectados por las intensas humaredas, así que si van a Asunción, no circular por el microcentro.
2: Muy importante para toda la gente que está yendo hacia nuestra capital, tener en cuenta para no tener este tipo de inconvenientes. Y hoy se enfrenta el Sportivo Luqueño al Club Guaraní. Más adelante vamos a tener todos los detalles con respecto a este encuentro. El arranque del torneo Clausura 2026. En lo que es a la intermedia, recordemos que este domingo prosiguió la fecha 16 del torneo de la división intermedia, donde se registró triunfo General Caballero de Juan León Mallorquín ante Sportivo Carapeguay, la igualdad entre Encarnación y Fernando de la Mora. Eso es con respecto al intermedia. En cuanto a la Copa de Primera, Olimpia y Libertad vuelven a verse en una edición más del Clásico Blanco y Negro en el Estadio Defensores del Chaco desde las 16 horas con, por supuesto, el decano, que es ganador del torneo Apertura 2026, que buscará arrancar con el pie derecho de este clausura frente al Gumarelo, que tiene como principal objetivo ser uno de los protagonistas del certamen y quedarse con el segundo campeonato de la temporada. En cuanto al campeonato anual femenino, Este sábado en el Cardiff inició la fecha 14 del campeonato anual femenino, en donde se registraron 3 victorias. En primer turno, Sportivo San Lorenzo derrotó a Sportivo Ameliano por 6-2, mientras que Libertad venció por 4-0 a Recoleta. Por su parte, Nacional y Humaitá superó por 3-2 al Sportivo 2 de Mayo.

0: cuanto al torneo Clausura 2026 en el estadio Erico Galeano de la ciudad de Capiatá, se baja la persiana de la primera fecha del torneo Clausura de la Copa de Primera con el enfrentamiento de entre el Legendario y el Auriazul. El arbitraje principal estará a cargo de David Ojeda. Con la completa transmisión de la poderosa 94.7 Azul y Oro FM. Por otro lado, los antecedentes entre sí señalan que desde 1925 a la actualidad disputaron 254 encuentros, donde Guaraní suma 120 victorias ante el Sportivo Luqueño. Sportivo Luqueño que se anotó con 66 triunfos. ¿Van a empezar a anotar, Jean-Paul?
1: Sí, voy a empezar a anotar. Jorge, bueno. Daniel Tano Barreto, buenas tardes, productor de Fútbol Total, adelante.
2: ¿Qué tal, Jean-Paul Piero Ortiz, Liliana Santander, nuestro operador?
1: Mauricio Jara.
2: De primera hora, Mauricio Jara, buenas tardes a la inmensa audiencia de Fútbol Total 94.7 en una jornada épica. Realmente hoy una tremenda cobertura. Agradecerle también al Rubio Infanto Velázquez porque vamos a chorear un par de horitas de la previa. Hoy juega el Cureluque y juega el Chanchón. Un poco más tarde, entonces, la gran efervescencia en la República de Luque. Por algo los luqueños somos únicos, ¿eh? Se vive el deporte, el fútbol, por sobre todo de otra manera. Hoy se cierra, o se juega, mejor dicho, la final ida de la Liga Luqueña de Fútbol. Apasionante definición entre dos equipos que por algo están en esta instancia decisiva. Hablo del Unión Agrícola, que busca su cuarta estrella, y enfrente lo va a tener al General Caballero de Itangua, que tiene una sola estrellita que conquistó en el año 2007 con el finado de T, don Eri Duarte. Así es que la muchachada, la barriada de Itangua, me imagino que hoy se va a dar cita en el estadio Don Justo Concepción Marecos de la ex novena compañía Itapuamí. Ya lo tengo al presidente de la Liga Luqueña de Fútbol, ya en breve Vicente Ferreira, ya en breve Luis Aurelio, que va a estar narrando esta tarde este partidazo entre General Caballero de Itangua y Unión Agrícola de Cañada Garay. Presidente de la Liga Luqueña, Pablo Serín, ¿cómo le va? Un gusto. Buenas tardes para la FM Azul y Oro. A ver, no canta esto. Pues ya lo tenía. Vamos a ver si podemos recuperar. O contactate con él, Jean-Paul, por favor. Creo que es el orificio de nuestro aparato telefónico.
1: ¿Cortó?
2: El que no está funcionando.
1: ¿Cortó o no?
2: Y cortó. Llámalo un ratito y ahí te va a llamar el presidente. Pablo Servín ya está en contacto con nosotros, el presidente de la Liga Luqueña de Fútbol. Uno de los mejores presidentes en todo el tiempo que tuvo la Liga Luqueña de Fútbol y que, a propósito, está cerrando su gobierno esta temporada junto con Javier Ruiz Díaz, que han hecho realmente extraordinaria labor al frente de la Liga Luqueña de Fútbol. Y han dejado indudablemente la vara, pero bien en alto. Para quien venga, lógicamente va a tener que hacer el doble de lo que han hecho Pablo Ismael Servín Marín y Javier Ruiz Díaz. Presidente, ¿cómo está? Buenas tardes para esta gran previa de la 94.7 Fútbol Total FM Azul y Oro.
3: Buenas tardes, estamos para vos, para Jean-Paul, para toda la audiencia de Fútbol Total, acá ya desde el estadio justo con Sergio Marejo, acompañando ya la final de la juvenil. ¿Quién es ese
2: mujer? Bueno, presidente, lo que significa en la conferencia de prensa de Comercial Virgen del Rosario, te hacía la consulta, ¿cómo lo estás viviendo? ¿Tu última final? ¿Hay sensaciones seguramente importantes en tu sentimiento, en el seno familiar? Bueno, ¿va a ser tu última final?
3: Sí, así mismo, Tano. De hecho, desde el lunes pasado ya, cuando en la sesión hemos organizado ya esta final, y ya hemos vivido de ese día la previa para lo que iba a ser este gran final ida, que gracias a Dios hoy el tiempo nos acompaña, está radiante el día acá en el Justo Concepción Marejo, soleado. A esta hora ya se está disputando los primeros 10 minutos de la juvenil entre Internacional 6 de enero, está 0-0 el encuentro, y bueno, esperemos que sea una gran jornada y que por sobre todo sea una gran fiesta deportiva esta final ida, que por cierto es el último campeonato que estoy al frente de la institución, al frente de la liga, lo que se refiere a torneo organizado por nuestra administración, era nuestra última final ida, y ya el próximo domingo, Dios mediante, el gran cierre.
2: Presidente, bien temprano ya por el estadio Justo Concepción Marecos, previendo todo lo relacionado a esta final ida sin dejar nada al azar.
3: Desde las 7:30 de la mañana estuvimos por acá, estuvimos trayendo todos los equipos, preparando detalle por detalle, y después fuimos un ratito para el almuerzo y nuevamente regresar a la cancha. Ya estamos acá, o sea que de esa manera siempre hemos vivido y acompañado año tras año. Con la comisión directiva nos encargamos desde el día 1 hasta su culminación del torneo acompañando, y bueno, hoy no fue la excepción, porque nosotros somos los primeros que queremos que termine bien y que por sobre todo los finalistas puedan disfrutar una gran final, una gran fiesta deportiva, porque se merece, ¿verdad? A lo largo de lo que hicieron en el torneo, ellos son los que hoy tienen que disfrutar esta final, así que de nuestra parte hemos hecho lo posible para que eso así sea esta tarde.
2: Exacto, el tiempo se está prestando bien, lo decía el presidente, un sol radiante, un clima perfecto para una gran final ida en la tarde de hoy.
3: De hecho, no hay excusa, estamos esta tarde, ¿verdad? El tiempo está excelente, radiante, la cancha impecable acá del Estadio Justo Concepción Marejo, y bueno, esperemos, como te vuelvo a repetir, sea una gran tarde para los finalistas y por sobre todo se pueda culminar de la mejor manera. Un gran día, un hermoso día, y bueno, nada más me queda agradecerle también a ustedes por el acompañamiento, para aquellos compatriotas que nos puedan acompañarle a su equipo, que puedan visualizar también a través de la tecnología hoy día de cualquier parte del mundo.
2: Presidente, te envían muchos saludos nuestra directora, y de paso también te agradece la predisposición, porque ayer a la tarde ya la casa rodante, el imponente móvil de la 94.7, ya está ahí en el campo donde se va a disputar la final. Agradecerle también a Javier Marecos por la apertura.
3: Sí, muchas gracias a la directora, mi saludo y mi respeto también para la directora Diana, para su hermano Alan. Esta mañana cuando llegué a la cancha ya he visto acá el móvil tío Nico, y bueno, justamente le dije a Ángel Ferreira, que ya estaba conmigo tempranito, pareciera nomás de que nuestro querido amigo Nicolás Delgado nos está acompañando acá de la cancha cuando miro el móvil, le dije. Y eso también a mí me llena de orgullo, de alegría, que la radio nos pueda acompañar. Pues siempre cuando hay partidos importantes, el móvil tío Nico suele acompañar, y bueno, hoy no es la excepción.
2: Bueno, presidente, que sea una gran fiesta. Ya de a poquito me imagino que se va a ir poblando ese estadio del Teniente Herreros Bueno, a la espera de un gran partido. Ayer también ya surgieron los flamantes finalistas en categoría sub-15 y sub-17, presidente.
3: Sí, así mismo, ayer sábado por la tarde también ya conocimos, ¿verdad?, los finalistas en la categoría sub-15 y sub-17. Hemos felicitado a los equipos que pudieron llegar, en caso del Club Unión Agrícola, el caso de Capitán y Frank, que son los flamantes finalistas en la categoría sub-15, y en la categoría sub-17 el Club 3 de Mayo y el Club General Caballero. También el día de ayer se dio cierre al campeonato de la divisional de ascenso en la categoría inferiores, en donde se consagró 16 de agosto en ambas categorías campeón en sub-15 y sub-17, y como vicecampeón en sub-17 el 29 de septiembre Binder, y también en vicecampeón en sub-15 el Sol de Mayo, mi querido Tano. De esa manera dimos cierre a la divisional de ascenso en las cuatro categorías. Y bueno, ya ojalá que también de esa manera este próximo fin de semana podamos dar cierre al telón de la división de honor, y ya después encarar lo que va a ser nuestra participación en la Interliga con nuestra selección.
2: Presidente, para aclarar nada más y despejar todo tipo de dudas, al apelar de vuelta Capitán y Fran a la UFI, creo que ya en la parte de revisiones no corre ninguna protesta entonces aún, porque la gente de Julio Correa están viendo la posibilidad de protestar en categoría sub-15 contra el Capitán Andrés Infran. Capitán y Fran entonces apeló de vuelta la resolución.
3: Sí, así mismo estamos, como se sabe. El Club Capitán Infran había apelado primeramente la resolución de la Unión del Fútbol del Interior, de su tribunal disciplinario, había apelado y también ya fue rechazado esa apelación. Eso también ya de conocimiento público, pero nuevamente hay una última instancia que se llama revisión, que tiene la UFI, Capitán Ifrán recurrió a la revisión, que es la última instancia en este caso, el día jueves, creo que hizo uso de ese derecho, y por lo tanto, según nuestro criterio, la resolución del primer turno aún no está firme. El club Capitán Ifrán jugó, creo yo, sin ningún tipo de deuda, y en caso de duda para lo de Julio Correa, es cuestión de que soliciten un informe en la propia UBI el día de mañana lunes para que puedan despejar dicha duda. Según mi criterio, ellos jugaron sin ningún tipo de deuda ante la liga, ante la UFI, y si hay duda, sencillo, se pide un informe allá en la UFI y listo, ¿verdad? Creo que no hay absolutamente nada que esconder ni polemizar, mucho menos.
2: Bueno, presidente, que sea una gran fiesta, reitero, en la tarde de hoy, la primera final ida de la Liga Luqueña de Fútbol. Recordamos de vuelta, presidente, las sumas, en este caso la cantidad de premios que se van a estar llevando, en este caso el campeón y vicecampeón.
3: La suma del premio me necesita, ¿no?
2: Sí, señor.
3: Sí, el premio para la categoría primera para el campeón es la suma de 50 millones de guaraníes. Para el vicecampeón es la mitad, 25 millones de guaraníes. Para el campeón de la juvenil es de 10 millones de guaraníes. Y para el vicecampeón juvenil es la suma de 5 millones de guaraníes. También para el campeón de la sub-17 es 5 millones. Para el vice, 2.5. Y lo mismo la sub-15. Para el campeón, 5. Y para el vice, 2.5. En total son 105 millones de guaraníes en premio que vamos a estar premiando y entregando a los flamantes campeones y vicecampeones, y más le sumamos a ellos las medallas y los trofeos, ¿verdad?, para estos finalistas. En total estamos hablando de aproximadamente 120 millones de guaraníes de costos y gastos, porque ya retiramos también los trofeos y las medallas, y prácticamente cerca de los 15 millones de guaraníes alcanzó todo ello. O sea que organizar y culminar más las premiaciones correspondientes en trofeos y en medallas, estamos hablando de 120 millones de guaraníes que vamos a estar desembolsando, mi querido Tano.
2: Bueno, excelente, presidente. Lastimosamente, Pablo Servini y Javier Ruiz Díaz ya no podrán ser reelectos, a pesar de que hay una mayoría que desean que pueda seguir esta dupla. Se están despidiendo esta temporada a finales de año. Desearte siempre lo mejor y felicitarte de vuelta junto con Javier Ruiz Díaz. Fui testigo del impecable trabajo que han realizado y lógicamente se le va a extrañar, presidente.
3: Te agradezco, Tano. Primero te agradezco por el acompañamiento cuando estuvimos ya en Inter. Te agradezco el acompañamiento de estos 8 años. Abrimos la puerta para que sean ustedes testigos de nuestro trabajo. Y bueno, creo que en ese sentido ustedes fueron testigos, y te agradezco tus felicitaciones. Yo sé que es sincero porque hiciste el seguimiento a nuestro trabajo, ¿verdad? Cuando tuviste que criticar, lo hiciste. Cuando tuviste que felicitarnos, lo hiciste. Y bueno, es tu trabajo. Y yo en lo personal agradezco, sí, así mismo como dijiste, yo por lo menos ya me voy a seguir en caso de mi vicepresidente, si es que su equipo sale ganador, obviamente seguirá al frente, ¿verdad? Y si en caso de lo contrario, y bueno, ya se estará despidiendo también de la liga, pero justamente está acá a mi lado y con una sonrisa dice que él cree que va a seguir.
2: Presidente, ya que está a tu lado también Javier, vamos a charlar brevemente con él, un gran deportista, carta cabal, un tipazo Javier Ruiz Díaz, y con su empresa me parece que es bueno también destacar esto. Jean Paul ha apoyado, ha colaborado siempre con casi todos los medios, y lógicamente, y vale el momento de reiterar esa frase de tuya, y que ahora ya te copió nada más y nada menos que Jürgen Klopp, el técnico alemán: el día que ya no te quieran, te vas a tu casa, y más aún cuando por ahí algunas malas personas le metan a tu familia, Pablo.
3: Totalmente. Ayer Jürgen Klopp usó mi término que estuve utilizando en el año 2019. Yo siempre dije desde el día uno que entré en la Liga Luqueña que simplemente en la Liga tenemos 32 teníamos cuando eso, ahora tenemos 31 clubes. Sí, hay clubes que ya no me quieren, una mayoría mínima de 16 me hacen saber por nota y yo ese mismo día dejo. Ese fue mi término en el año cuando entré, y siempre yo me mantuve a eso, porque si ya no tenés la mayoría mínima contigo, ¿para qué quieres seguir? Entonces, esa es mi filosofía en todo, ¿verdad? ¿Para qué vas a seguir en un lugar en donde ya no contás con el apoyo de la gente. Y en ese sentido yo agradezco, la gente me acompañó y en ese sentido gracias a eso estamos hoy culminando nuestro trabajo al frente de la liga. En diciembre, ¿verdad?, estaremos entregando. Y bueno, agradecer tu espacio y quiero agradecerle también a través de tu espacio a mi querido amigo Javier Ruiz Díaz, un amigo incondicional al frente de la liga como vicepresidente, una gran persona, un gran colaborador del deporte de la ciudad de Luque, así que mi agradecimiento para él en especial y a toda mi comisión directiva, mi querido Tano.
2: Presidente, antes de charlar con Javier Ruiz Díaz, una última y hacemos así cortito, la revancha, la segunda final, ¿todavía no tenés cerrado eso?
3: Sí, ya prácticamente tenemos listo, pero todavía no hemos conversado en ese sentido con la dirigencia, así que ya tenemos un plan B en caso de que no sea nuevamente la vuelta acá en el Teniente Herrero. Bueno, también ya tenemos otro escenario que Dios mediante mañana ya puedo compartir contigo eso si es que se dan las cosas.
2: Bueno, más o menos ya tengo idea de qué escenario sería, ¿eh? ¿Cuál? ¿Cuál? ¿El 29 de Barrio Molino o nos vamos a Valle Pucú, acá cerca, ¿eh? Entre Molino y Valle Pucú, me gustaría Valle Pucú.
1: Más cerca.
2: Sí, ¿sabes por qué?
3: Ya que estamos en eso.
2: Sí.
3: A mí también me gustaría más Valle Pucú, porque sí, le queda bien a 6 de enero, le queda bien a Inter, le queda bien a General
2: y espectacular, a también. Espectacular, presidente, y ojalá que pueda primar el sentido común de los directivos y se pueda realizar en un escenario, me parece, acorde. Y queda bien cerca para todos, así que vamos a estar expectando a esa definición, presidente.
3: Así mismo, Otano. Vamos a estar alerta y atentos a eso.
2: Gracias, presidente. A ver, lo voy a saludar a Javier Ruiz Díaz y ya ven de vuelta Jean-Paul Pierre Ortiz. Impresionante audiencia, full total en el arranque de esta misión. Está en la puesta al aire, Mauri. ¿Usted ya almorzó, Mauri? ¿Qué le trajo Marichu hoy? ¿Todavía no vino Marichu? Bueno, ya tiene cara de que quiere almorzar acá, Mauri. Saludos para todos los compañeros. Modesto, en breve contacto con Modesto Pitti Rodríguez, ¿eh? A ver si ya podemos charlar con Modesto Pitti Rodríguez. El locutor, el presentador, al igual que Jean-Paul, que hoy está impecablemente vestido. ¿Estás en negro? ¿Te va un velorio, que Jean-Paul?
1: Estuve animando en Músicos Luqueños.
2: Ah, en Músicos Luqueños acá cerca. Javier Ruiz Díaz, qué gusto saludarte, vicepresidente de la Liga Luqueña de Fútbol. ¿Cómo estás? Buenas tardes.
3: Hola.
2: Buenas tardes, Javier. ¿Cómo estás para la FM Azul y Oro?
4: Hola, Pablo, ¿qué tal? Muy buenas tardes para vos y para todos.
2: Bueno, Javier, lo mismo que le decía a Pablo Servín, felicitarte por todos estos años de servicio, porque eso sí que es servicio a favor del deporte luqueño, a favor de todos los clubes humildes. Tu empresa también apoyó, acompañó, patrocinó para la indumentaria de todos los clubes de la Liga Luqueña, es más, también lo hacen con clubes amateur. Entonces, felicitaciones por la encomiable labor tuya a lo largo de este tiempo al frente de la Liga Luqueña, Javier.
4: Sí, aquí mismo estamos, como dijiste, ¿verdad? Estos 8 años estuvimos apoyándole a todos los clubes a tomar la indumentaria, ¿verdad? Creo que para eso estamos ahora, para servirle, para servir al deporte. Creo que eso es muy importante para el crecimiento también de nuestro fútbol luqueño.
2: Bueno, yo quisiera tener la tranquilidad, Jean-Paul, que tiene Javier Ruiz Díaz. Impresionante la tranquilidad que tiene. Jamás en todo este tiempo entró en polémica, en litigio, en discusiones. Así es que indudablemente es una extraordinaria persona, Javier, y no lo digo porque lo tengamos al aire, siempre lo he dicho personalmente, inclusive le dije que porque él no tomó la presidencia de la liga y me comentó que tiene innumerables responsabilidades con la empresa. Entonces indudablemente creo que han hecho un excelente trabajo, Javier, y bueno, si se dan las cosas con Oscar René Servín, ¿vas a seguir acompañando a la Liga Luqueña?
4: Llevo Pedrito.
3: Sí, sí, así mismo. No creo que hoy esta vez estamos acompañando, si Dios lo permite, y ganamos en la elección de la Liga, ¿verdad? Vamos a seguir el mismo grupo, vamos a seguir el mismo trabajo, vamos a tratar de mejorar, ¿verdad? Ver algunas cosas que falta también para implementar también a los clubes.
2: Bueno, Javier, tu mensaje final a los finalistas en este caso. Están en la final general, Caballero, Unión Agrícola. ¿Qué mensaje puede dejarle a la afición deportiva que van rumbo a ese estadio?
3: Ah, mata. ¿Cómo va? Se escucha un poco bajo.
2: No, te preguntaba tu mensaje final. ¿Qué le decís a la gente General Caballero y a la gente de Unión Agrícola, los flamantes finalistas de la temporada?
4: Sí, que vengan, que acompañen a su equipo, que vengan a disfrutar esta final, ¿verdad? Ambos equipos llegaron con las mismas intenciones, están llegando bastante bien. Yo creo que va a ser una buena final. Nosotros vamos a darle la garantía, ¿verdad?, en todos los aspectos, para que todo salga bien, para que nadie se quede de esta gran finalísima.
2: Bueno, Javier, te envío un abrazo. Gracias por el tiempo.
4: Dale un abrazo y estamos a la orden.
2: Muy bien, Javier Ruiz Díaz, vicepresidente de la Liga Luqueña de Fútbol, en esta previa de la FM Azulero 94.7. A las 15:30 juegan Unión Agrícola General Caballero, General Caballero Unión Agrícola, en el estadio Don Justo Concepción Mareco, Jean Paul.
1: David Fleitas, exdirigente campeón de la Unión de Campo Grande, alienta a su club. 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
2: 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Sí, ya entiendo.
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0: 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Publicitario, escucha este, escucha. Yo no escribí este texto, ¿eh? Escucha vos, Mario, vos me vas a decir. Publicitar es vender. Anuncie contando producciones. La mejor, así está escrito. ¿Eh? Opción, la no, mejor no, señor, opción no,
1: usted le agregó.
0: Para tu marca y negocio.
1: A propósito, ya, pues no digan nada.
0: Mira,
1: no digan más, número uno.
0: Acá, para que la gente vea.
1: Es posible, está no, no, así, bueno, nomás sencillito, nomás presentado.
0: Sencillito, nomás yo digo lo que digo. Sí, yo me hago cargo de lo que yo digo.
1: Se calientan los muchachos.
0: Y bueno, pero ahí, ¿desde cuándo?
1: Hasta eso que recién comienza se calienta,
0: no, no,
1: envían
0: no.
1: Indirectas.
0: Pero,
1: no,
0: pero ¿alguien me escucha a mí entonces?
1: A mí no me, claro, sí, solo el que más vende y la radio que más escucha la Azul y Oro. ¿No? Yo no soy el número uno, soy uno más, papá. No me interesa ser número uno.
0: 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Está ya Modesto Adolfo Rodríguez, está con Vicente, ya en breve aguardamos el cliente que envíe para poder ya escucharles a ellos, a por ver, favor.
1: Ya podemos contactar con ellos, Mauri. Dale, seguí vendiendo, Jean-Paul.
0: Parador.
1: Para Vicente.
0: 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Bueno, a ver, acá envía algo más. Este, Escuela de Fútbol 18 de enero. Este tiene que... A ver, hola, adelante, ¿quién está?
1: A ver, un ratito, sí. Ya mientras ponemos todos a punto, impresionante la cantidad de auspiciantes en la cobertura de esta tarde, lógicamente se entiende, ¿no? Todos quieren estar en la mejor radio, en la verdadera cobertura.
0: Galí, sí, tu yerno está escuchando.
1: ¿Quién?
0: Galí. Sí, saludos a mi suegro. Estamos almorzando, escuchando tu programa.
1: Felicidades, Galeano. Bueno, agradecer a la persona que están ahí en esa nómina, ya, por ahí te pasé. Sí.
0: ¿Quién? ¿Están en la radio?
1: Ahí están, tenés mano ahí. También son...
0: ¿Mostramos otra vez? Sí, perdón.
1: Ahí
0: perdón. Saludos a Galí. ¿Cómo es el nombre de Galí?
1: Milciades.
0: Sí. Yo le conozco como Galí.
1: A la gente linda de Rebobinado, los amigos están escuchando la radio. ¿Sí? ¿Qué tal, Tano? Estamos escuchando, dice Rebobinado, los amigos. A Germán Grunce, Said. Está en plena sintonía también, como siempre, pegadito ya a su receptor, al presidente Arín Benítez. Quiero saber si General Caballero ya está camino al estadio, por eso ya queríamos contactar con Vicente Ferreira, pero me parece que todavía no llegó. 13:30 marcamos el inicio, se le va a descontar a Vicente Ferreira, lógicamente, la llegada tardía. Saludos para Arín Benítez, saludamos también al doctor Miguel Ángel Gil. 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Che, ¿qué hace Bernardito Franco? Caballito, ¿todo bien?
0: Está Vicente.
1: A la gente, esperando un rato. Esto es más importante que Vicente. 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Y gracias, Roxel. 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Vicente Ferreira Guillén, ¿cómo te va? Buenas tardes, feliz tarea.
2: Buenas tardes, estamos cordial saludos a la competencia, por supuesto, de la 94.7 Azul y Oro. Ya estamos aquí, lógicamente, instalados en el estadio junto con Sesión Marico. ¿Qué
0: tal? Sí, te escuchamos. Adelante.
2: Bueno, a ver, ¿qué tal ahí?
0: Sí, adelante, seguimos, te escuchamos. Bueno, bienvenido. Gracias.
2: Bueno, todo bien, todo tranquilo, lógicamente, para lo que va a ser este partido. Partido de ida, la final de la Liga Luqueña de Fútbol entre General Caballero y Unión Agrícola. Ahora se está jugando en categoría juvenil el partido, el compromiso por aquí cerquita. Le tengo a Hugo.

0: Martín Pereira. A ver, Hugo Martín, tenemos tiempo para entrar un ratito, ir dialogando ya con Hugo Martín para lo que va a ser este gran partido aquí en la tarde. ¿Qué tal, Hugo Martín Pereira? ¿Cómo andamos? Muy buenas tardes.
1: ¿Qué tal, Vicente? ¿Cómo te va? Buenas tardes a la audiencia de la FM Azul y Oro. Imponente la casa rodante, tío Nico, ¿eh?
0: Totalmente impresionante. Ya está todo acomodado, lógicamente. El móvil de tío Nico es una gran cobertura, por supuesto, de la 94.7 para lo que va a ser este partido. Y lógicamente, a segunda hora se viene el plato fuerte para graficarlo un poco el arranque ya a través del campeonato de la Liga, de la APF, digo, entre Deportivo Luqueño y Seriores de Hugo Martín.
1: Exactamente, Guaraní Deportivo Luqueño, 18:30 horas en cancha, en Ciudad de Capiatá. Nosotros ya enseguida, una vez que estén el cuarteto arbitral de la APF, categoría intermedia, vamos a estar recibiéndolo como por el cargo de la Secretaría de la Liga, brindándole todos los detalles, todas las comodidades, y ya nos trasladamos enseguida hasta Pico Galeano. Hoy juega Luqueño, hoy inicia una nueva etapa, un nuevo sueño, y esperemos que ese sueño se vuelva realidad, por lo menos, porque hay que jugar ya con los números, con la matemática y todo, en cuanto a lo que es la tabla de promedios del Deportivo Luqueño.
0: Vicente. Sí, totalmente. Y imagínate, nuestro querido Deportivo Luqueño, más que nunca, tiene que arrancar ganando, lógicamente.
2: Vicente. Si ya podemos probar vía Modesto Piti Rodríguez ya en conexión con Ciudad Deportiva Radio TV, por favor, les pido. Si ya podemos ingresar.
0: A ver, Piti.
2: A ver, con Modesto Piti Rodríguez, ya que está con Hugo Martín Pereira.
0: Bueno, ya estamos por Ciudad Deportiva.
2: Ahora sí.
0: Lógicamente por 7, azul y oro.
2: Bueno, gracias Vicente. En breve vamos a retornar contigo cuando tengamos una mejor señal. Los patrocinantes, Jean Paul.
3: 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Adelante.
0: Bueno, estamos con
2: ahora sí.
0: Rodríguez y lógicamente con Luis Ayala ya. Estamos probando todo, lógicamente, para que esto salga a 0 km, 0 kilómetros, como tiene que ser la cobertura en la fecha. ¿Qué tal, Luis Ayala? ¿Cómo estamos? Muy buenas tardes.
4: ¿Qué tal, Vicente? Un saludo para vos ahí, para todos los compañeros. Acá en vivo a través de la 97.7, ya para lo que va a ser esta final de la Liga Luqueña de Fútbol, una agrícola, primera caballero, primera caballero, primera agrícola. Y a poquito se va agrupando la gente, Vicente.
0: Sí, totalmente, la gente que se viene llegando para lo que hace este partido de ida, partido importante, el primero, el que dé la primera pulsada tal vez se quede con el título en esta temporada.
4: Sí, totalmente, bueno, bastante feliz, el escenario bastante bueno, que no va a quedar por mí. Y veremos, ¿no? Todo el mundo de ese equipo, como ya le dijo Gustavo Barreto,
5: tiene los méritos suficientes como para poder llegar acá. Y veremos, ¿no? ¿Quién da el primer golpe en este día domingo? Se presta, ¿no? El clima también para esta cobertura. Y por supuesto, el cariño a todos los oyentes a través de la 94.7.
0: Bueno, correcto. Ahí están las primeras apreciaciones de Luis Ayala, que va a estar en los relatos. Está José María por acá, le vamos a saludar, ¿eh? Ya está totalmente preparado, está mirando categoría juvenil. ¿Qué tal, José María? Muy buenas tardes para la FM Azul y Oro.
6: ¿Qué tal, gente? Súper bien, espectacular acá, expectante, mirando ya el compromiso de la juvenil y esperando el plato fuerte también, ¿verdad? Que es el de la primera.
0: Sí, totalmente. Partido importante para lo que va a ser la gente de General Caballero y, por supuesto, de Unión Agrícola. La primera pulseada siempre importante.
6: Así mismo, la primera pulseada define muchas cosas. te da un poco más de tranquilidad de repente si es que se da, ¿verdad?, en uno de los equipos, y para aprovechar en el a la vuelta, ¿verdad? Pero estamos expectantes, dos buenos y grandes equipos se van a enfrentar, dos de los unos cuantos equipos, ¿verdad?, que sí demostraron que sí están peleando por llegar a esta instancia, y a ellos se les dio, y estamos esperando un buen espectáculo realmente, y que gane el que cometa menos errores, porque los dos son los mejores en realidad.
7: Totalmente, por algo están en la finalísima. A ver, en categoría juvenil, vos que estabas por acá, yo hace rato llegué, pero me estaba moviendo acá con Piti, ¿cómo está el partido en categoría juvenil? ¿No maneja ese?
6: Sí, sí, así mismo, 0-0 hasta el momento. Los dos no se están dando tregua, están peleando mucho los dos, y vamos a ver quién es el que quita beneficio, si es que quita beneficio en esta ida, ¿verdad?, en esta primera pulseada, pero muy, muy lindo partido.
7: Bueno, correcto, José María, a disfrutar de esta gran final de la Liga Luqueña Fútbol.
6: Muchísimas gracias, gente, éxitos en el trabajo de hoy.
7: Bueno, correcto, ahí está José María. Acá cerca le tengo a la gente del General Caballeros, a ver si tengo tiempo, los muchachos me dan el ok.
8: ¿Quién es José María?
7: Moviendo, ¿sí?
8: ¿Quién es José María?
3: Flores.
7: José María Valiente, ¿verdad?
8: Ah, bueno, ahora sí.
3: Ahí está.
7: Bueno, sí. Tranquilo, ¿qué te pasa? ¿Se sabe de quién estamos hablando?
8: No, ¿quién va a ver? José María Fernández también.
7: Bueno, correcto. A ver, estamos con José María, más, del General Caballero. Estamos hablando de Rolo González. ¿Qué tal, Rolo? ¿Cómo andamos? Muy buenas tardes.
9: Buenas tardes, Vicente. Buenas tardes a la audiencia, a los compañeros. Tampoco lo del mandamás, medio que una carga.
7: No, pero yo ya te dejé del mote del mandamás, tranquilo.
9: No, una carga muy pesada para mí todavía. El presidente, estamos en la cabeza, estaba siempre. Nosotros somos un equipo, así que creo que todos juntos tiramos el carro, y acá nadie tiene, como si así, una insignia mal, una insignia menos de todo el General Caballero.
7: Bueno, totalmente, el tema General Caballero en la primera final, ¿cómo llegan los muchachos para este partido?
9: Sí, un día muy, muy optimista, estamos bien, estamos gracias a Dios, nos preparamos toda la semana a partir del pitazo final de la vez pasada, ya nos mentalizamos en la primera final, así que gracias para nosotros esa primera pulseada y a nuestra puntita.
7: ¿Todo el detalle se cubrió, por graficarlo un poco?
9: Sí, así mismo. Desde el lunes pasado ya empezamos a jugar este partido, jugando casi todo, primeramente comenzamos por el plantel, con el técnico, con gente, tratamos de ponernos al día con los muchachos, plantel completo, salario al día, premio al día, así que llegamos de una manera, como te digo, óptima para disputar la primera final.
7: Bueno, que gane el fútbol, que gane el mejor en la tarde de hoy, Rolo.
9: Pues sobre todas las cosas, por sobre todo esto de instalar a la gente, a que vengan a apoyar, a que vengan a disfrutar de un magnífico espectáculo, ya que gracias a Dios nuestro clima se está prestando y un excelente clima para el fútbol.
7: Bueno, gracias, ahí está Rolo para la FM Azul y Oro. Vamos a aprovechar que está por acá cerquita JJ Doldán, el técnico, por supuesto.
3: Vicente.
7: El Caballero. Están todos los muchachos, sí, ya por decirme.
3: ¿Tenés retorno?
7: Sí, tengo totalmente. ¿Qué pasó?
10: Vicente, lo que queríamos saber es el plantel de General Caballero ya se encuentra ahí en ese estadio.
7: Sí, totalmente. Acá están las muchachas del General Caballero. Está acá JJ Doldán, está el presidente Arín, está Alemán.
10: A ver, poné la polca. Mauri, poné la polca de General Caballero, por favor. Poné la polca. Dale, Vicente. Ahí están las notas con los muchachos de General Caballero.
7: Bueno, correcto, estamos. A ver, seguimos nosotros acá. A ver, ahora sí, tranquilo los muchachos. Estamos todos bien, ya se llegaron todos. JJ Doldano, muy buenas tardes para la FM Azul y Oro.
11: Buenas tardes a todos, saludos cordiales.
7: Bueno, JJ Doldán, llegó la hora de la verdad, la primera pulseada por el título.
11: Llegó en el lugar donde queremos estar, lo queremos ganar. Vamos a hacer lo máximo con el fin de lograr el título anhelado por ellos.
7: Bueno, partido que uno atenaza toda la situación, la jugada, a cuidar un poco de el vamos, o entramos con todo en el compromiso.
11: No, siempre hay que tener recaudo necesario, un plan final donde tiene que estar al 100% y tratar de sacar ventaja de nuestras virtudes y las dificultades que pueda tener el rival. Así es que todo es válido en una final.
7: Totalmente. La práctica en la semana, ¿qué tal llegan los jugadores sin baja?
11: Llega sin baja y estamos bastante bien.
7: Bueno, presidente, que presidente te iba a decir, JJ, el tema en la tarde hermosa, en un reducto hermoso, lo que es el escenario aquí en el licenciado Justo Concepción Mareco.
11: Sí, muy buena cancha para desarrollar un buen fútbol de ambas partes y esperemos sacar ventaja de eso, porque mi equipo generalmente le ha costado mucho las canchas con dificultad y esta es una buena cancha para desarrollar un buen fútbol y tratar de ganar el partido.
7: Bueno, los dos mejores frente a frente, Unión Agrícola, General Caballero, Unión Agrícola. El rival de turno, la opinión que te merece.
11: Bueno, por algo tan afinado, debe tener muchas virtudes. No lo conozco cuando lo hemos enfrentado y me parece que es muy buen equipo, al igual que nosotros, ¿no? Ellos tienen sus cosas importantes, nosotros también tenemos y esperemos que dentro de la cancha saque ventaja y mejor.
7: Éxito para la tarde de hoy, JJ Doldán.
11: Muchas gracias.
7: Ahí está el técnico, por supuesto, del General Caballero. Y aprovechar, ya que le tengo a mano acá también al presidente, estamos hablando de Arín Benítez. ¿Qué tal, presidente? Muy buenas tardes para la FM Azul y Oro.
12: Buenas tardes para Azul y Oro. Un placer tenerle acá previa a nuestro encuentro.
7: Bueno, presidente, las palpitaciones son diferentes en la final.
12: Sí, totalmente diferente. Es ya una instancia donde ya se juega con todo, ya no hay especulaciones, se pone toda la capacidad, las cualidades de los valores que tenemos. Y creemos en nuestro equipo que estamos en condiciones de lograr nuestro objetivo.
7: Bueno, imagínense cuando venía JJ Doldán a agarrar un poco este carro del General Caballero, un club importante en lo que se refiere a la Liga Luqueña de Fútbol. Y hoy por hoy, de la mano de JJ Doldán, tu comisión directiva, llegando a la final y lógicamente para que quedase con el título. Es la frutillita que le falta a la torta, ¿verdad, presidente?
12: Totalmente de acuerdo. Y la verdad es cuando uno se enmarca en un proyecto interesante, cuando uno marca un objetivo superior, tenemos que empezar con lo más fundamental. ¿Cuál sería la contratación de un cuerpo técnico de primera clase? Nosotros creemos que hemos acertado en ese sentido y es el resultado que ahora tenemos a la vista.
7: Bueno, presidente, los muchachos llegan todos bien, me comentó acá el técnico JJ Doldán, premio importante para la fecha de hoy para los muchachos.
12: Sí, sí, hay buen incentivo en todos los aspectos, digamos, la comisión directiva por su parte y también los jugadores van a sentir el acompañamiento de la gente, que también es un incentivo interesante para cualquier jugador. Y según acá el cuerpo técnico, estamos al 100% de nuestra capacidad.
7: Bueno, por último, presidente, la gente hermosa del General Caballero, Itapuamí, como quieran llamarlo, Yupirín, ese sector todo completo, la República de Luque te escucha. ¿Qué mensaje para ellos?
12: Y el mensaje de parte nuestra sería para toda la gente de Itango. Hay alrededor es que hemos conversado mucho esta semana de preparación y tanto la comisión directiva, el cuerpo técnico y los jugadores que van a dar todo de sí, que eso tenga la plena seguridad y que la gente que se necesita acá van a ver un buen espectáculo. Creo que Unión también es un buen equipo y nosotros también tenemos los dos. Estamos muy confiados en nuestra capacidad.
7: Gracias, presidente, por tu tiempo.
12: Buenas tardes. Bueno, un éxito en su labor.
7: Gracias. Ahí está el presidente Arín Benítez del General Caballero. Yo me voy un ratito con ustedes. Lógicamente digo bien, me muevo hacia la gente de Unión Agrícola y podemos vender Jean Paul cumpliendo con los patrocinantes que acompañan lógicamente esta gran cobertura de la 94.7 Azul y Oro.
3: 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Saludos.
10: Está en la sintonía ya, fanática siempre. La creo que es la primera dama que tuvo la dicha de ser presidenta de una institución tan importante en la Liga Luqueña como lo es el Club Unión Agrícola.
3: Y de la Liga Luqueña también.
10: Claro, por supuesto.
3: 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Apoya al general Caballero. Sí, adelante.
10: Dame tres y ya lo tengo al técnico de Unión Agrícola, uno de los técnicos.
3: Uno, dos, tres. 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
10: Métele dos más.
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10: Profesor Vicente Mosqueira Albini, ¿cómo te va? Buenas tardes para la audiencia de la FM Azul y Oro.
13: Muy buenas tardes, Tano, a toda la audiencia y a tu equipo ahí en la mesa.
10: Bueno, terminó la charla técnica, ya van rumbo a Itapuamí.
13: Así mismo, Tano, ahora hace minutito terminamos la charla técnica y ya vamos rumbo al estadio.
10: Bueno, plantel completo, todos están a disposición, ningún golpeado y la ilusión de poder quedarse con la finalidad.
13: Sí, Tano, tenemos dos bajas por suspensión que serían Matías Rivera y Marcos Gamarra, pero gracias a Dios tenemos un frondoso plantel y tenemos quienes pueden suplantarle a ellos.
10: Bueno, lo que significa en tu carrera, Vicente, esta experiencia de estar en primera división, en un club que te cobijó, porque recordemos que vos sos de la zona de 3 de mayo, y lo tuyo, ¿cómo se dio? ¿Cómo fue tu llegada a Unión Agrícola, Vini?
13: Sí, Tano, así mismo, aquí ya estoy hace como más o menos 6 años trabajando, y es la primera vez que me toca estar como cabeza de grupo. Estamos haciendo dupla técnica con el profe Cristian Vera. Yo soy de la promo 2019, me recibí como director técnico de fútbol y en el 2021, creo que si no me equivoco, Josema Fernández, el tesorero del club, me contactó y empecé acá a trabajar en la reserva y como ayudante técnico en primera con el profe Ángel Ortiz.
10: Bueno, el equipo está definido, profe. Adelantanos ya, por favor, para que se entre la audiencia de la FM Azul y Oro. En el arco, como siempre, Manuel va a estar... Recalde. Lateral derecho.
13: Blas Chamorro.
10: Blas Chamorro, los dos centrales.
13: Pedro Morán y Fernando Candia.
10: Fernando Candia, el empeño. ¿Por izquierda?
13: Por izquierda, Francisco Escurra.
10: ¿Y por qué no Guido Infran por izquierda?
13: Está viniendo con una buena regularidad, está viniendo muy bien Francisco Escurra, es un buen jugador que lo trajimos de Guaraní el Limpio. Tuvimos la suerte de poder traerle a él un gran refuerzo.
10: ¿Él es zurdo?
13: ¿Cómo?
10: ¿Él es zurdo?
13: Zurdo, sí.
10: Ah, zurdo, perfecto.
13: Entonces. También Guido Infran está hoy en el banco, pero es un buenísimo lateral que todos ya lo conocen y saben de sus cualidades.
10: ¿En el medio?
13: José Cabrera con Will Arguello.
10: Will Arguello. ¿Y por las bandas?
13: Heriberto Rojas y Lucas Ortiz.
10: ¿Arriba?
13: Fabio Armoa y Sebastián Duarte, Darío Sebastián Duarte.
10: Ah, Darío Sebastián Duarte. ¿Van a estar a la expectativa entonces el barbudito este, Leal, y qué más?
13: Así mismo, Gustavo Leal, está ahí en Fram. Le tenemos a Lucio Ramírez, le tenemos a Gustavo Ibarrola, que sabemos la calidad de jugador, que es un jugador diferente.
10: Bueno, que sea con éxito esta primera jornada y que haya un buen comportamiento en líneas generales de todos los protagonistas, profe. Un abrazo.
13: Gracias, Tano, así mismo, que sea una fiesta total y que no haya violencia por sobre todo y que las familias que acudan al estadio puedan disfrutar de un buen espectáculo.
10: Un abrazo. Muy bien, aguardo contacto ya con nuestro narrador principal en la tarde de hoy, el buenísimo de Luis Aurelio Ayala. Ya está, me parece, para comandar Luis Aurelio de la novena compañía. A ver, Luis Aurelio Ayala, ¿cómo te va? Buenas tardes.
14: Buenas tardes, Tano. El saludo renovado para vos, para todos los compañeros ahí en cabina. Por supuesto, como siempre, a través de la 94.7 FM Azul y Oro. Ya instalados, ¿no? Aquí en el Teniente Herreros Bueno, en el Justo Concepción Marecos, para lo que va a ser esta primera final. Y un película ya. Todos los compañeros, con Vicente, con Carlitos. Ya enseguida tenemos contacto con él también para conocer las alineaciones de ambos equipos. Un partido que tendrá.
2: A ver, Luisito, hay un pequeño pestañeo en la comunicación contigo, si podemos mejorar como de esto. Me salen recortado. A ver, Luisito.
14: ¿Ahí me escuchás?
2: Ahí, perfecto.
14: A ver, te decía. El público se va agolpando a este escenario, va tomando color de a poquito, ¿no? La gente de General Caballero, que oficia de local en este primer encuentro, la gente también de Unión Agrícola que se va llegando. Déjame mandar un saludito, Tano, antes que me olvide. Adelante. A mi señora madre, a la señora Valeria Ferreira, a mi papá también, al señor Aurelio Ayala, que están escuchando desde Maramburé la transmisión. Al señor Don Candia también, más conocido como Don Papi en el barrio, también conectado a través de la 94.7 FM Azul y Oro, Tano.
2: Perfecto, el saludo entonces para toda la familia de nuestro compañero. ¿Cómo se llama tu papá, Luisito?
14: Don Aurelio.
2: Ah, don Aurelio, don Luis también. Luis, acá Lili me pregunta cómo se llama el papá de.
14: Mi segundo nombre es por mi papá.
2: ¿Y tu mamá?
14: La señora Doña Valeriana.
2: A Valeriana, ahí está.
14: Sí, señor.
2: Sí. Acá quería saber, Lili.
14: Perfecto, perfecto. Ahí está, por ahí también.
2: Bueno, a ver si podemos mejorar, Modesto, por favor. Entrecortado está saliendo. Doña Valeriana tiene que retirar una pizza, me dice acá Jean Paul, Luisito. ¿De dónde? De
3: pizza buena,
2: de pizza buena acá cerca.
14: A la sierra. Se gusta.
2: Sí. Bueno, excelente, excelente. Vamos a ir con Modesto Piti Rodríguez haciendo algunos ajustes para que salga de manera óptima entonces la comunicación con Luis Aurelio. ¿Qué tal la ubicación ahí del móvil, Luisito?
14: Espectacular. Estamos en uno de los arcos para instalarlos detrás de los arcos. Así es que ya preparadísimos para lo que va a ser esta primera final, Tano.
2: Bueno, perfecto, ya en breve entonces en parte baja también Carlitos Ferreira dialogando con los protagonistas. Allí la jornada hoy, la final ida, va a tener la dicha entonces Luis Aurelio de narrar para la inmensa audiencia de la 94.7 este partidazo entre Unión Agrícola y General Caballero, dos rivales que fueron de la misma llave, Luisito.
14: Así es, dos equipos interesantes, lo dijiste en la previa y me pasaban acá el dato que los años después que va a salir, que busca el equipo de General Caballero de vuelta campeonar, así es que sin duda alguna, la gente de General Caballero está muy ilusionada de dar el primer golpe, 19 años después, me dice acá la gente de General Caballero que busca ser nuevamente campeón, así es que ya veremos cómo arranca todo en esta primera final y veremos quién da el primer golpe, que siempre suele ser importante en cada final, Tano.
2: Bueno, perfecto, Luis Aurelio, entonces allí con la final ida de la apasionante Liga Luqueña de Fútbol temporada 2026. Señoras y señores, hoy vamos a ver quién se queda con este primer chico, como quien diría, ¿no? Si es finalmente Agrícola o General Caballero de Itangua. José Luis Chilader hizo un video para la gente de General Caballero. Sí, se molestó a algunos amigos de Agrícola con José Luis.
3: El otro número uno.
2: José Luis, sí, José Luis. No, el verdadero número uno. Sí, el otro. José Luis Félix Chilaver González. Uh-huh. Hizo un video de apoyo para la gente de General Caballero. Bueno,
3: eso no es
2: esperemos
3: política.
2: Nomás que no sea mufa, ¿verdad, José
3: eso
2: Luis?
3: Eso no es política.
15: Hola, ¿qué tal? ¿Cómo están?
2: Ahí apareció el muñeco. Sí, el muñeco que anda en litigio con Francesco Canata. Bueno, perfecto, ya en breve retorno con Luis Aurelio, ya está ansioso de narrar este primer partido, ya en breve seguramente pegará el grito cuando esté confirmado ambos equipos. 15:30 está marcado el arranque del compromiso en el estadio Don Justo Concepción Marecos, allí en la comunidad de Itapuamí. Saludos también para nuestros compañeros Betty Quintana, para Gustavo Quintana, que están allí haciendo el negocio. ¿Qué tal la venta de las gorras y de la bandera ahí con Cucú Producciones, Luisito? ¿Se cortó? A ver si podemos retomar ya en breve. Los patrocinantes, Juan Pablo, un saludo para mi querido amigo Andrés Perico Pérez, uno de los máximos porteros que tuvo la Liga Luqueña de Fútbol en su momento.
3: De
2: Andrés
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2: 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Uh-huh. 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
3: 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No hice. ¿Va mañana? Bueno, entonces para avisarle un poco a don Quique Galeano.
17: No sé.
3: ¿Eh? ¿No sabe?
17: No sé.
3: Y bueno, ahora
2: ya. Paul, usted que sabe tanto, se cortó nuestra señal de la página de Ciudad Deportiva.
3: Sí.
2: ¿A qué se debe esto si nosotros no emitimos nada fuera del lugar? ¿O será que alguien, cómo que le dicen?
18: ¿Comparten alguna información?
2: No, dice por ejemplo,
3: a ver qué
2: ¿cómo
3: dice?
2: Tomamos esta decisión? Nuestra tecnología detectó que tu contenido no cumple nuestras condiciones del servicio sobre propiedad intelectual.
18: Sí. Mm.
2: ¿Propiedad intelectual de qué?
18: ¿Y alguna música?
2: ¿O la música que está sonando de fondo? La única que se pasó.
3: No, nada. ¿Eh? Es porque sí nomás.
2: Después dice, como resultado, tomo las medidas pertinentes. Dice, nuestras condiciones del servicio sobre propiedad intelectual se basan en leyes de distintas partes del mundo. Nuestra tecnología y nuestro equipo trabajan en diferentes idiomas para garantizar que las reglas se apliquen de manera uniforme. ¿A qué se debe esto?
3: Por la interferencia misma y por el griterío, puede que tal vez. Por
2: ¿también?
3: Eso. Sí, porque son algoritmos que son muy sensibles y Facebook al menos es así. Entonces es probable que pueda pasar eso. Porque acá nosotros emitimos música, incluso música que son y son solamente cortas, no, no es que bloquea. En este caso, ¿bloqueo o corto?
10: No, se cortó. ¿Cómo se puede retomar?
3: Acortó nomás. Ah, se bloqueó. Y bueno, entonces puede ser por alguna denuncia, puede ser por algún sonido que se emitió y el software detecta, ¿verdad? Y es por eso. 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Qué ansioso ya estoy, no, porque sea mañana a la mañana.
10: Lo que yo más sospecho es que sea la denuncia de algún posible. ¿Eh?
3: Puede ser, pero ahí te es claro y te dice tu contenido. No, ¿no?
10: Pero
3: dice
10: tiene que haber pues denuncia.
3: Pero no, pero ellos.
10: Pero el contenido es que si no, toda la temporada hace lo mismo.
3: Ellos detectan. O sea que el algoritmo le dicen que detecta. Hay una computadora que está constantemente chequeando todo lo que se.
10: Que,
3: y son
10: de qué ruido me hablas si en el estadio lo digo que haber ruido sí, de hincha sí. De aficionados
3: sí. Una vez yo emití algo que era en guaraní y pusieron que no era apropiado sí. Y cortaron sí.
10: ¿En guaraní?
3: Sí, porque de repente era por el furor del habla.
10: ¿Eh? Bueno,
3: 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Quiero que sea ya termine el partido, quiero ya comenzar el Luqueño, quiero escuchar el hincha opina.
17: Bueno.
3: 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Adelante, te escuchamos.
19: ¿Cómo está, Jean Paul?
3: Bien, hola Luis Aurelio, ¿cómo estás? Un saludo cordial.
19: Bien y mejor al escucharte.
3: A doña Valeriana que vaya a retirar su pizza esta semana, tiene tiempo hasta el viernes.
19: ¿Qué pizza, Jean Paul? ¿Qué sabor?
3: Y no, sabores ustedes eligen.
19: Espectacular.
3: Ahí de pizza buena aquí a una cuadra de la
19: radio. Borde relleno. ¿Cómo?
3: De aquí a una cuadra de la radio.
19: Hay una sucursal también ahí cerca de casa.
3: Ah, sí. Y hay que ver si. Sí, también puede.
19: Perfecto. Aquí estamos en el Teniente Herrero Bueno. Hace rato escuchaba la consulta de Tano con respecto a nuestra compañera Betty Quintana. Ellos, a paso, le agradezco por el dato. Ella fue la que me brindó la información de que General Caballero busca campeonar después de 19 años. Así es que el saludo para Betty Quintana, que está a full ahí con la venta de gorritos, banderines, todo. Así es que...
3: Que escuche la radio. Sí.
19: El mayor de los éxitos siempre para ella, para Quintana también. No me viene el nombre ahora, me van a matar.
3: Gustavo
19: Quintana. Compartimos mucho en el programa de Laboral Deportiva, un tiempo con Gustavo Quintana, así que le mandamos un abrazo cordial también. Aquí está ganando, ¿quién está ganando, Vicente? A ver, aquí se sigue jugando la categoría juvenil entre Inter y... ¿Quién es el otro equipo? Está ganando, aquí vamos a...
20: Carlito, tírale.
19: A ver, vamos a... Primeramente voy a saludarle a Carlito Ferreira, a ver si nos puede ya conectar con nosotros. Carlito Ferreira, ¿cómo estás? El saludo cordial para vos, ya estamos en vivo.
21: Hola Luis, muy buenas tardes para vos, el cordial saludo a toda la gran y mayoritaria audiencia de la página oficial de Ciudad Deportiva Radio y TV. A través de su intermedio, la FM Azul y Oro 94.7, que ya estamos prendidos, ya estamos prestos desde muy tempranito con todos los compañeros aquí en este lujoso gramado deportivo, ¿sí? El título lujoso, gramado deportivo del Club Teniente Herrero Bueno aquí en el Justo Concepción Marecos. Hoy por hoy, somos partícipes de una nueva final. Tanto recorrido, Luis, por todos los escenarios deportivos de la Liga Luqueña de Fútbol, para hoy por hoy disfrutar, disfrutar de esta gran final de la Liga Luqueña de Fútbol. No es un cualquier final, es la gran final del torneo más competitivo, como siempre digo, Luis. Estamos prestos con todos los compañeros, con un trabajo impecable de nuestro ingeniero, la parte de producción, Piti Rodríguez. Impecable la voz también por parte de Erika Silva, las cámaras. Y desde muy temprano ya también ellos ultimando todos los detalles para lo que va a ser este gran encuentro. Para que vos, desde tu hogar, puedas disfrutar de lo que es la gran final, como si estuviera aquí presente. Ya se siente esa gran emoción, ese condimento especial que solamente una final puede ofrecer. Hoy tenemos dos grandes equipos. Por un lado, el conjunto de General Caballero y Tanguá, que después de tanto tiempo vuelve a ser partícipe de una gran final de la Liga Luqueña de Fútbol. Y del otro lado, uno de los campeones recientes, hablamos de la Unión Agrícola, que también buscará quedarse con la primera llave en este primer compromiso de ida. Vicente Ferreira, mi respeto, mi saludo de siempre para todos ustedes que ya están prestos en ese lugar. Y de alguna u otra forma, Luis, me siento muy contento, me siento muy feliz, porque tenemos presente la casa rodante del tío Nico, nuestro eterno director de la FM 94.7, don Nicolás Delgado, que de alguna u otra forma está presente con nosotros aquí en una gran final de la Liga Luqueña de Fútbol. Bienvenidos sean todos a esta gran transmisión, bienvenidos sean todos a otro episodio, a otra gran final de la Liga Luqueña de Fútbol.
19: Espectacular, Carlitos. Ya enseguida retornaremos contigo también. Por ahí tenés novedades, tenés resultados en la categoría juvenil, por si acaso, Carlitos.
21: De por momento está ganando el conjunto del 6 de enero 1-0 al Atlético Internacional. Probablemente vaya por los 20 minutos de esta ya segunda parte del compromiso. Repito, 6 de enero derrota 1-0 al Atlético Internacional. Nosotros nos tomamos un poquito de tiempo mientras nos acomodamos y ya vamos ultimando los detalles en cuanto a la configuración del equipo local General Caballero como la visita de Unión Agrícola. Ultimamos detalles, nosotros también pegamos el grito, Luis.
19: Bueno, Carlitos, ya enseguida retornamos entonces contigo aquí nosotros desde la casa rodante, arriba, instalados, teniendo una visión más que privilegiada para poder vivir esta primera final entre los equipos de General Caballero y Unión Agrícola. Se está disputando el partido en la categoría juvenil. Nos decía Carlitos que está ganando el equipo de 6 de enero 1-0. Segundo tiempo en pleno desarrollo aquí en Itapuamí. Ya enseguida estaremos con Vicente de vuelta para conocer el comentario previo a lo que va a ser esta gran final. Por lo pronto, volvemos a estudios con Jean Paul, con Liliana.
3: 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Bueno, en fin. 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El concejal municipal Josu Lurachi acompaña la transmisión de Ciudad Deportiva de la lista 1, opción 11. Inscripciones abiertas. La Liga Luqueña de Fútbol invita al curso de árbitros que inicia el viernes 31 de julio en el local de la Liga. Bateco, Beata, ¿no? ¿No te gustaría? Curso de árbitro. ¿Verdad? Sí. ¿Cuánto tiempo dura?
10: Como Martín ya se recibió.
3: Sí. ¿Cuánto tiempo?
10: Y normalmente suele ser 2 años.
3: ¿Vos sabías que...?
10: Para técnico cursamos 2 años.
3: Quise fue primero periodista y después se recibió de técnico. Después fue técnico y se recibió de periodista. ¿Sabía eso?
10: Algo así fue.
3: Sí, me acuerdo. Mi compañerito de Canal 9 era Quise. Seguro. El curso para árbitros en la Liga Luqueña de Fútbol viene 31 de julio. No me digas que la profesora Anita es la profesora.
10: Ah, un saludo para la profe Anita, ¿cierto?
3: No me diga que...
10: Me escribió, la profe Anita siempre está ahí en la...
3: No me diga que ella es la profesora.
10: En la coordinación.
3: No me diga que ella es la
10: profesora. Sí, ella es la coordinadora, la mamá Guazú.
3: Te dije que no me diga.
10: Y está con Blasito Ortiz ahí, siempre... Ah, sí. A ver, profe, ¿qué día están hoy día en la Liga Luqueña haciendo los cursos? Porque siempre consultan y la gente quiere saber, pero sobre todo la gente joven que desea estudiar la carrera de... entrenador, de DT y de preparador físico. Un tiempo también creo que tenían para fisioterapeuta, masajista y todo eso. Sí, aprovecha, Jean Paul, ¿eh? ¿A usted qué le gusta masajear?
3: Y me puedo ir para... ¿Eh? Para, ¿cómo? Para modelo de masaje. Con la directora de árbitros hay que ir para el curso de árbitros 0983... 494-827. Dania Guzmán es la directora de árbitros y su número de teléfono es el 0983-494-827. Enrique Quique Quintana apoya la transmisión de Ciudad Deportiva de la lista 1, opción 3. Enrique Quique Quintana. Santi Florentín acompaña la transmisión de Ciudad Deportiva. Santi Florentín de la lista 2, opción 4. ¿Quién me falta? A ver. Ya está. 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
10: Bueno, aquí estamos, señoras y señores, en la cobertura de la primera final y la previa a esta primera gran final de la Liga Luqueña de Fútbol. 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Señoras y señores, una final más que pasa por la 94.7 y lo va a tener a Luis Aurelio Ayala en esta gran final ida. Señoras y señores, vamos de vuelta con todo hasta el estadio Don Justo Concepción Mareco. ¿Qué ocurre a estas horas? Adelante, Luis.
1: En pleno desarrollo el segundo tiempo, está ganando el equipo del 6 de enero 1-0, categoría juvenil, una vista más que privilegiada la que tenemos aquí con Vicente Ferreira, al que paso a saludar nuevamente en esta previa. Un lindo día, se presta el domingo, Vicente, ¿eh?
17: Totalmente, Luis Ayala, hermoso, sencillamente está el día espectacular, y más aún aquí en este hermoso estadio, licenciado Justo Concepción Mareco, a donde se va a jugar el primer partido de ida. Decía yo un poco acá con Luis Ayala, estábamos conversando, está llegándose la gente del General Caballero, de Agrícola, las demás personas aficionadas a querer ver un buen espectáculo. Le estamos viendo a algunos directivos también por acá, y mirar un poco lo que es el licenciado Justo Concepción Mareco. Digo bien, el estadio que luce impecable, se ve bastante bien, hermoso, coqueto, y hoy por hoy yo creo que el nombre de licenciado Justo Concepción Mareco dejó un legado demasiado importante a lo que es la Liga Luqueña de Fútbol. Y por supuesto, siempre yo suelo decir que sus hijos, por graficarlo un poco, en este estadio, cuando se preparaba lo que iba a ser el día de mañana, este estadio que luce sencillamente hermoso, uno de los más coquetos y hermosos de la Liga Luqueña de Fútbol, que ellos hicieron algo demasiado importante cuando le pusieron este nombre a este estadio, que lleva el nombre del padre. Estamos hablando de Javier, Juan Ángel Marejo, Manolo, por ahí pasaba poco. Ellos hicieron algo demasiado importante. ¿En qué sentido? Que en vida a su padre, lógicamente, le regalaron esto, en el buen sentido de la palabra, en vida, pues tener que hacer. Y por eso siempre voy a decir que le dejó un legado demasiado importante a los hijos, y que hoy, lógicamente, como los padres, como el padre de ellos, digo bien, ellos también están llevando este mismo legado. Y el día de mañana, ¿por qué no ya de a poco, con la salida inminente? Hey, la mitad pensión. Se está yendo Pablo Servín Marín, su comisión directiva, pero van a dejar también un hermoso estadio ya para lo que va a ser la selección luqueña de fútbol, a donde siempre uno decía un poco, cuando nosotros, decían los muchachos, cuando jugaba la selección luqueña y siempre jugaba de visita en otro escenario, que no tenía el escenario propio, pero que de a poco se va a ir terminando este año. Y bueno, yo creo que también es un granito de arena demasiado importante que va a dejar la salida de Pablo Servín Marín y Luis Ayala.
19: Ahí está entonces un comentario previo de Vicente Ferreira. Aquí estamos bien cubiertos debajo de la sombrilla. Por un momento sale el sol, se nubla de repente, pero parece que no se avizora ninguna llovina,
17: Luis, el viento que hace totalmente que la tarde sea espectacular. Cruza un viento fresco, impecable, sencillamente. Nosotros estamos demasiado bien acomodados acá. La vista, como dice Luis, yo creo que de la Gran 7, sencillamente, donde estamos ubicados los muchachos, por supuesto, de Fútbol Total, la 94.7 Azul y Oro, para llevarle a la gran audiencia, por supuesto, la primera final ida, por supuesto, entre General Caballero y Agrícola Luis Ayala.
19: Te decía, Vicente, lo del tiempo, porque había días que no estaba pronosticando ningún tipo de lluvia y después empezaba esa llovina al gel. Hoy, por suerte, tenemos un sol radiante. La gente se va agolpando de a poquito a este escenario. Muy, muy lindo la cancha. El césped lo veo bien. Ahora, Vicente, te digo algo. El trayecto para venir acá. Hay partes en la calle acá que está lamentablemente mal y todavía no se encuentra alguna solución, ¿no?, para el trayecto. Porque uno, desde el centro de Luque, agarra la ruta Luque Limpio, el famoso Itapuamí, está en pésimas condiciones, Vicente.
17: Bodo, ¿por dónde vos viniste? Porque el trayecto entre Yucurú y Camino Samber es todo asfaltado. Acá en este trayecto para justamente para llegarse ya a lo que es el estadio de los Justos Concepción Mareco, ahí sí. Pero después todo bien, todo tranquilo, Luisito. ¿Vos por dónde viniste?
19: Ay, por esa ruta justamente, Vicente. Primero la ruta Luque Samber y después debíamos a la izquierda la famosa ruta Luque Limpio Agua Perú, que se lo conoce también, es donde hay trayectos que cuando la lluvia hay en una intensidad importante, genera un caos en las calles. Cuando estamos viendo ya el móvil, creo, de Unión Agrícola, veremos si podemos contactar con Carlitos. Vamos contigo, Carlitos. ¿Por dónde andas, Carlitos? Contame.
21: Muy bien, ya estamos ultimando los detalles. Estoy en el sector del vestuario, en este caso vestuario visitante, es el sector de Unión Agrícola, me encuentro en estos momentos, insisto, ultimando todos los detalles. No sé si me da de tiempo unos 5 y ya estamos con ambas alineaciones, compañero Luis.
19: Perfecto, Carlitos. Pégate una vuelta también por el sector de Unión Agrícola. Parece que llegó el bus ahora que trae a los jugadores, Vicente.
17: Sí, totalmente. Aquel es Nasa Golondrina. Los últimos tiempos que lógicamente le mueve a la gente hermosa de Unión Agrícola de kilómetro 18, Luis.
19: ¿A tropicio?
17: Sí, Nasa Golondrina, siempre.
19: Perfecto, si no ya me imagino ahí Tano agarrándose la cabeza, si por ahí no era una marca que apoyaba.
2: No, está siempre Nasa Golondrina del tío Nino.
19: Espectacular, espectacular. ¿Cómo está por ahí todo, Tano? Hoy la cobertura también siguiendo el Sportivo Luqueño.
2: Sí, ya en breve el tío Teófilo aquí por la radio cargando los equipos y vamos rumbo al estadio Érico Galeano. Vamos a ir siguiendo, por supuesto, bien de cerca el trabajo profesional de los compañeros allí en cancha del Teniente Herrero. Bueno, con el deseo, lógicamente, de que hoy Luqueño pueda arrancar ganando a un rival que no viene bien, Guaraní. Entonces, creo que Luqueño está obligado a arrancar hoy ganando.
19: Estaba leyendo en tus redes sociales, Tano, parece que hubo problemas en la concentración, no se concentró inclusive, o leí yo mal.
2: Lastimosamente esto continúa. Luqueño ya tomó esa costumbre de no concentrar, indudablemente porque no hay recursos económicos. Cualquier club serio hoy día, sí o sí, por lo menos un día antes concentra, el que más puede concentra ya inclusive con dos días de antelación, y Luqueño arranca de vuelta el torneo clausura sin concentración, la semana sin predio donde entrenar. Eso fue lo peor, no tener una cancha fija donde entrenar diariamente. Entonces han hecho en Raquiura un día, al día siguiente tenían que ver de vuelta otro escenario, el Comité Olímpico, donde no puede pisar con taquilla. En fin, montones de inconvenientes para la plantilla del Sportivo Luqueño, que más allá de todos estos tropiezos, ojalá que hoy arranque ganando.
19: Es lo que todo el pueblo luqueño espera, ¿no? Que se consiga hoy los tres puntos, más allá del momento futbolístico que esté atravesando el Sportivo Luqueño, siempre va a encontrar el aliento de todos los hinchas y también aquellos que no puedan acompañar en los escenarios por ya sea A o B motivos, podrá conectarse a través de la 94.7 FM Azul Orotano.
2: No, totalmente. Y hoy estamos seguros de que va a ir mucha gente porque es el primer partido, a ver cómo responde el equipo. Hay mucha expectativa siempre en el arranque de cada torneo y ojalá que los jugadores se den íntegro por este pueblo sufrido del Sportivo Luqueño y que se pueda arrancar ganando. Hoy va a ser muy importante.
19: Bien, entonces esperamos hoy que aquí también gane el fútbol, que no se registren actos de violencia, que los protagonistas sean los jugadores y no el juez del partido. Así es que ya a minutos, cada vez falta menos para el puntapié inicial de esta primera final entre General Caballero, Unión Agrícola, aquí en Itapomí, en el estadio Licenciado Justo Concepción Malecos, a través de la 94.7 FM Azul y Oro. Jean Paul.
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2: Acá me envían algunos oyentes, la gente que se saca fotografía ahí al lado del móvil, se están sacando algunas fotos para el recuerdo, al lado del imponente Casa Rodante de Luisito,
19: Sí, sí, cuando aquí, disculpame, está no, porque se viene el gol de Inter, hay gol del Inter, del tractor amarillo, lo empata, hay empate aquí en Itapuamí, uno para el Inter, uno para el equipo del 6 de enero, sí me decía, está no.
2: Bueno, empató entonces Atlético Internacional, la final en categoría juvenil, partido entonces.
19: Uno para el Inter, uno para el equipo del 6 de enero, sí me decía, está no.
2: Bueno, empató entonces Atlético Internacional.

0: Ambos equipos ya en breve la comunicación con el móvil. Alexis Ferreira, ya me imagino estarán confirmados los equipos, Luisito.
1: Ya enseguida estaremos haciendo el llamado a Carlitos, que nos dio un poco de tiempo, ¿no?, para poder ya enviarnos las alineaciones tanto de General Caballero como de Unión Agrícola. Se está viendo también ya de a poquito la barra de Unión Agrícola, ya vemos los bombos, se armará la fiesta también por el lado de Unión Agrícola. Aquí la gente de General Caballero, ya se puede escuchar en el fondo también la batucada, la trompeta, se está armando la fiesta aquí en Itapuamítano.
0: Muy bien, perfecto. En breve vamos a estar retornando con Luis Aurelio, con Vicente Ferreira, con Alexis Ferreira. Allí también, en breve, Betty Quintana le va a llevar la merienda, me dijo Betty. Espectacular, Betty. Entonces, para la merienda de los chicos, se va a hacer cargo allí Betty Quintana. Algo va a aportar seguramente Gustavo Quintana también, ¿verdad, Eder? Usted no confía en Gustavo Quintana.
2: No sé.
0: Bueno, perfecto. Los patrocinantes, Jean Paul, impresionante la cantidad de auspicios en la tarde de hoy en esta cobertura de la Liga Luqueña de Fútbol. 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

0: Kojima.
1: Kojima. ¿Eh? Sí, señor. Es un término japonés.
0: Bueno, me asustó, ¿eh? Bueno, atención, 15:10 en todo el territorio paraguayo. Atención, que tiene equipo confirmado. El equipo local, General Caballero, como así también el equipo visitante en esta final ida, están plenamente definidos los equipos. Adelante con ustedes, Luis Aurelio.
2: Sí, sí, ya están confirmados ambos equipos. Vamos a con Carlito Ferreira para conocer las alineaciones, primeramente del equipo local, que oficia de local aquí en Itapuamí. Poneme la música, Eder, del equipo de General Caballero de Itanguá, porque en la voz de Carlito Ferreira vamos a conocer el 11 inicial del equipo de Itanguá. Adelante, Carlitos.
3: Muchísimas gracias, Luis. Efectivamente, vamos a conocer la configuración del equipo local, la configuración del General Caballero. En el arco, camiseta número 1, Ricardo Cantero. Ricardo Cantero, camiseta número 1.
1: Aurora Morilla Ñabebecha, primera presidenta de la Liga Luqueña de Fútbol y expresidenta de la Unión Agrícola. Gura, exitosa a la Unión Agrícola.
4: Espera, ahí para todito.
2: Espera. Vamos a...
1: Él no tiene retorno. No tiene retorno, si no tiene retorno de corrido nomás que haga.
2: Vamos a hacer, Carlitos, ¿me escuchás?
3: Camiseta número 14.
2: No, Carlitos, espera. ¿Me escuchás?
3: Alan Alvarez.
0: O que se acerque junto a usted ahí en el móvil, por favor.
1: Bueno, va a tener que...
2: A ver.
1: Bueno, continúo yo mientras se organizan ustedes. 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Guardamos el retorno de... que tenga retorno, Carlito, o si no, de corrido nos puede pasar la alineación, por favor. 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
0: El Perico está libre. Vamos nosotros completando ya por una cuestión de tiempo. En el arco, 1, Ricardo Cantero. Ricardo Cantero, que saca 1.
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0: 3 para Juan Papilín Rodríguez. Juan Rodríguez, que saca 3.
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0: 14 para Miguel Jiménez. Miguel Jiménez, camiseta 14.
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0: No, 16 es Miguel Jiménez, corrijo, 16. Ahora sí, 14 para Miguel Peralta. Miguel Peralta, camiseta 14.
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0: Camiseta 18 para Alan Alvarenga. Alan Alvarenga con la 18.
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0: Con la camiseta 8, Marcelo Pereira, el ex Peñón de Campo Grande. Marcelo Pereira con la 8.
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0: 20 para Julio Cano. Con la 20, Julio Cano.
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0: Vamos bien, Jean Paul.
1: Vamos bien.
0: 7 para Armando Osil Yegros. Armando Yegros con la 7.
1: 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El presidente don Silvio Ibáñez está atento al partido, dice.
0: Saludos para don Ibáñez, está en la sintonía entonces el titular del 29 de junio, Curey. Camiseta 11 para Alexander Coco Duarte, hoy día juega como lateral por derecha. 11, Alexander Coco Duarte, el ex Julio Correa, ex 25 de noviembre.
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0: Camiseta 6 para un hijo de la casa, Hernán González, hermano de Rolo. Hernán González, casaca 6.
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0: Camiseta 10 para el salonista Héctor Caballero. Héctor Caballero, camiseta 10.
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0: Repito rápidamente, con la 1 Ricardo Cantero, 3 Juan Rodríguez, 16 Miguel Jiménez, 14 Miguel Peralta, 18 Alan Alvarenga, 8 para Marcelo Pereira, 20 Julio Cano, 7 Armando Yegros, 11 Alexander Duarte, 6 para Hernán González y con la 10 Héctor Caballero. En la banca quedan Aristide Florentín, mirá Aristide Florentín, el portero deportivo luqueño. También está Daniel Ibarra, Juan Cardoso, Eber Ramírez, Pedro Vera, Alejandro García, Cristian González, Emilio Rodríguez y Carlos Rodríguez. La planilla del campeón año 2007 que busca su segunda estrella en la división de honor de la Liga Luqueña de Fútbol, el General Caballero de Paul.
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0: Ahora vamos a conocer cómo va a jugar el tricampeón que va en busca de la cuarta. Atención Cañada Garay, atención que Agrícola tiene equipo confirmado. En el arco, camiseta 12 para el limpeño, Steven Manuel Recalde. Steven Recalde, camiseta 12.
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0: Camiseta 6, volante central para José Cabrera. José Cabrera con la 6 y su novena final.
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0: Camiseta 7, extremo por derecha, Lucas Ortiz. Lucas Ortiz con la 7.
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0: Camiseta 8, zaguero central para uno de los Pernandí, uno de los máster en fútbol de playa, el aregüeño Pedro Morán. Pedro Morán, casaca 8.
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0: Y fíjense ustedes cómo astutamente Josema Fernández arma la planilla del Unión Agrícola.
1: ¿Cómo?
0: ¿Cómo cañín baitea? O sea, que lo que quiere, lo que busca es engatusarle seguramente a sus ocasionales rivales, ¿verdad? Hace una mezcla. Nos pone, por ejemplo, los defensores centrales dentro de la línea de 4 al comienzo. Por ejemplo, la 9 pone por el medio, ¿entendés, va?
1: Sí.
0: Normalmente pues, se pone 9, 11 al final ya de la nómina. Camiseta 9 para Darío Sebastián Duarte, el ex 25 de noviembre, jugador del cañonero Agustín Arrúa. Con la 9, Sebastián Duarte.
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0: Camiseta 13 para Fernando Candia, limpeño. Fernando Candia con la 13.
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0: Con la 14, Francisco Escurra. Francisco Escurra con la 14.
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0: Extremo, camiseta 15, el ex 18 de enero, ex teniente Herrero Bueno, Heriberto Rojas. Heriberto Rojas con la 15.
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0: Camiseta 17, recuperó la memoria goleadora, Fabio Armoa. Fabio Armoa, casaca 17.
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0: Camiseta 18, lateral por derecha, el ex teniente Herrero Bueno, Blas Chamorro. Blas Chamorro, camiseta 18.
1: 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Saludos a Alexia, nos envió el vale Alexia. 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Muchísimas gracias,
0: ¿y qué,
1: Alexia?
0: ¿Y qué hacemos con el farmacia vale? ¿Usted me va a regalar o qué?
1: No, tengo que ir a canjear.
0: Pues, ¿nos vamos juntos entonces?
1: Podemos, claro que sí.
0: ¿La vamos a llevar a Eder?
1: Sí.
0: Y camiseta 19 para el ex Guaraní de Limpio, Guaraní de Mayué. También jugó en el 18 de enero en Macaí. Will Arguello, casaca 19.
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0: Ah, qué bueno, la merencena. Unión Agrícola entonces tiene equipo confirmado. 2 Steven Recalde, 6 José Cabrera, 7 Lucas Ortiz, 8 Pedro Morán, 9 Darío Duarte, 13 Fernando Candia. ¿Qué pasó en categoría juvenil? Ingresó la ambulancia, ya estoy contigo, Luisito Ayala. 14 Francisco Escurra, 15 Heriberto Rojas, 17 Fabio Armoa, 18 para Blas Chamorro y con la 19 Will Arguello, quedando en la banca Fabricio Orrego, Martín Barreto, Eduardo Martínez, Guido Infran, Matías Segovia, Gustavo Ibarroila, Pablo Irala, Lucio Ramírez y Gustavo Legal.
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0: Muy bien, vamos contigo, Luisito Aurelio. Ya queda la terna de árbitros con Alexis Ferreira. Adelante ustedes. ¿Qué pasó? A ver, estamos observando a través de la página de Azul y Oro Digital y Ciudad Deportiva Radio y TV de que ha ingresado la ambulancia al campo de juego, Aurelio. Bueno, ya en breve vamos a
1: Vicente,
0: retomar.
1: ¿Está Vicente?
0: A ver, avíseme cuando lo tengamos de vuelta a los compañeros allí en el Justo Concepción Mareco. Sigue vendiendo la privilegiada voz comercial según Liliana Jean-Paul.
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0: Ya en breve se viene Teófilo Cristaldo Muñeca al mando. Vamos rumbo al Estadio Rico Galeano para el debut del Chanchón. Hoy debuta la tercera potencia del país. Debuta, señoras y señores, el Chanchón. Debuta Sportivo Luqueño.
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0: Bueno, a ver si podemos habilitarle el conducto correspondiente.
1: Luis Aurelio.
0: Nuestro narrador, Luis Aurelio Ayala, Vicente Ferreira. Muy bien, gracias Josema Fernández. El saludo también para Germán Melgarejo. También saludamos al querido Charlie Falcón. Tenés que pasar por lo de Charlie Falcón de Ampol. Usted que anda siempre muy estresado en el laburo, ya de las 6 de la mañana hasta la medianoche. 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
1: Ah, quiropraxis. ¿Dónde? 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
0: Con Charlie Falcón.
1: ¿Dónde?
0: Te doy su número.
1: Sí.
0: Esta semana, te invito, vamos juntos.
1: Bueno.
0: ¿Puede ser?
1: Sí.
0: Entonces usted hace la afirmación correspondiente y después yo le hago a usted. ¿Te parece?
1: Sí.
0: No, porque se entienda bien, ¿verdad?
1: Sí, sí.
0: Vamos a irnos a lo de Charlie Falcón. Sí. 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Me indica Eder, el máster de la consola, que ya está la comunicación. Adelante, Luis.
2: Sí, aquí estamos, seguimos, ingresó la ambulancia, está siendo asistido uno de los jugadores del Inter ingresó a la ambulancia, está siendo ahora asistido por los enfermeros. Veremos qué acontece. Vamos con Carlitos. ¿Qué hay por tu sector, Carlitos? Vamos contigo.
5: ¿Me repetís, por favor?
2: ¿Qué hay por tu sector? Vemos que ingresó la ambulancia. ¿Qué podés decirnos de tu sector, Carlitos?
5: Sí, mientras nosotros seguíamos ultimando lo que ya acá en el sector virtual, vimos el ingreso justamente de la ambulancia. Es como que uno de los jugadores se desvaneció. No le digo si no puede dar mayor información de lo que acaba de pasar en el campo deportivo.
6: No, y se descompuso uno de los jugadores del Atlético Internacional, pero ya asistido por la ambulancia.
5: ¿Tuvo alguna lesión o algo?
6: No, le falta aire.
5: Gracias, Lugo.
6: Dale.
5: Ahí está. Por falta de insuficiencia de aire es que se desvaneció un jugador del Atlético Internacional, pero según de Martín Pereira no hay nada que preocuparse, ya está controlado allí por los paramédicos con el ingreso de la ambulancia correspondiente, Luis.
2: Carlitos, ¿tenés la terna para mencionar, una terna arbitral que estará impartiendo justicia en este día?
5: El árbitro principal para este compromiso es el señor Dionisio Cristaldo. Repito otra vez más, Luis. El árbitro principal para este compromiso es el señor Dionisio Cristaldo. El asistente número uno es Cristóbal Alderete. Cristóbal Alderete, asistente número dos, Marcelo Almada. Y el cuarto árbitro de compromiso es el señor Sergio Velázquez. Ellos corresponden a la Asociación Paraguaya de Fútbol, APF, categoría, ¿cómo que me dijeron? Categoría B me dijeron, compañero Luis.
2: Bueno, repetimos de vuelta, Carlitos, el árbitro principal, Dionisio Cristaldo, me dijiste.
5: El principal, Dionisio Cristaldo, asistente 1, Cristóbal Alderete. Cristóbal Alderete, asistente 2, Marcelo Almada, asistente número 2. Y el cuarto árbitro de compromiso, Sergio Velázquez. Intermedia, árbitro APS Intermedia. Son completos, compañero Luis.
2: Perfecto, Carlitos, muchísimas gracias. ¿Por dónde andamos, Carlitos? Vemos también que ya se está llenando un poco el sector de General Caballero.
5: Sí, y bueno, por el momento ya se están aproximando, ultimando todos los detalles para que va a ser este gran compromiso. Solamente agarramos el venir de la gente de Unión Agrícola hacia el gramado deportivo para lo que va a ser el acceso principal. Yo estoy acá, en el medio de la boca, me llevo a la entrada para lo que va a ser el ingreso y poder ver si podemos por lo menos cantar a uno o dos jugadores antes del arranque del compromiso, Luis.
2: Si por ahí le tenés a alguien de Unión Agrícola, algún directivo, pegá de grito, Carlitos, para poder escuchar la voz de ellos también, los protagonistas. Hace rato estuvimos escuchando con Vicente Ferreira, la gente de General Caballero, así es que si tenés a alguien de Unión Agrícola, pegá de grito.
5: Perfecto, de hecho que en este momento están justamente reunidos en el estuario, apenas sale, pegamos el grito.
2: Dale, Carlitos, muchísimas gracias. A la espera del partido. Ya estamos aguardando nada más, sigue siendo asistido, ¿no?, el jugador de Inter, esperemos que no sea nada grave. Esto sin duda alguna va a retrasar el inicio del partido, Vicente. Tenemos 15:28 ahora.
7: Sí, totalmente, el chico que está siendo asistido ahí en el tema de la ambulancia, están los paramédicos y lógicamente le están dando un poco de aire, un poco de oxígeno, y vamos a ver si se recupera, si ya se levanta ahora en este momento, porque hace rato estábamos observando que le decía tranquilo, quédate nomás ahí, cuando justamente seguramente por la imagen van a poder ya observar que el equipo de General Caballero ya va ingresando sobre el terreno de juego, justamente para ubicarse en el medio, ahí junto al cuarteto arbitral, y se espera lógicamente por la gente de Unión Agrícola, Luis Ayala.
2: Ahí está entonces ingresando la gente de General Caballero. Veremos qué acontece, ¿no? También ya de a poquito estamos observando la gente de Unión Agrícola en el fondo, atrás de la gradería. Se ve las bengalas ahí en el sector de la gradería donde está la gente de General Caballero. En minutos ingresan ambos equipos para esta primera final, Jean Paul.
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2: Muchísimas gracias, Jean Paul. Las bengalas de color rojo y blanco, los colores tradicionales del equipo de General Caballero, inundando el sector de la gradería donde está apostada la hinchada y los simpatizantes del equipo de General Caballero. Sin duda alguna, una gran fiesta la que se vive aquí en Itapuamí con General Caballero. Ya veremos qué prepara también el Unión Agrícola, Vicente.
7: Sí, totalmente. Tenemos que decir que el equipo del General Caballero ya está ahí sobre la raya para ingresar sobre el gramado de juego para jugar su primer partido. Están jugando de local y por supuesto se aguarda por la gente de Unión Agrícola. Impresionante la humareda y el recibimiento para la gente del General Caballero. Están esperando que pise el terreno de juego por graficarlo para lógicamente soltar los 12 por una.
2: Así es, y ahora ya lo están retirando al jugador del Inter. Esperemos que no sea nada grave, que se esté ya recuperando. Ya fue subido a la ambulancia y va a ser retirado de a poco, ¿no?, del gramado de juego aquí en el Justo Concepción Marecos, aguardando la gente de General Caballero para ingresar. No lo estoy viendo todavía la gente de Unión Agrícola, que todavía nos está acercando a la puerta de acceso al gramado de juego, Vicente.
7: Bueno, justito esa parte, Luis Ayala, porque hace rato nosotros decíamos que estaba llegando NASA Golondrina, para lo que iba a ser este partido. ¿No te parece a vos que ellos llegaron un poco tarde? Y lógicamente los jugadores que se tienen que preparar, está otra vez la parte física, la charla técnica, por ahí pasa tal vez la mano, ¿verdad, Luis Ayala? Llegaron un poco tarde, para mi gusto, ¿o qué vos decís?
2: Abajo, Carlitos.
5: Principal del conjunto de la Unión Agrícola. Se va a venir, como se dice, compañero Luis, muy emotiva las palabras dentro del vestuario de la Unión Agrícola. Así acaba de entrar Juan Melgarejo, la representante del conjunto de la Unión Agrícola. Presidente, ¿cómo te vamos a hacer para vos? Bueno, brevemente nada más, lo que va a ser este gran compromiso.
8: Buenas tardes para Ciudad Deportiva. No, aquí hay que el presidente Horacio. Hay dos presidentes, Roberto, yo soy el gerente deportivo.
5: Yo soy el externo presidente.
8: No, tranquilo, acá estamos con todos. Gracias a Dios nos toca jugar una nueva final de nuestra era, la era también del presidente Servín, y ojalá que terminemos de muy buena manera también.
5: ¿Lo que significa esto? Hoy por hoy nuevamente entre los dos mejores de la Liga Luqueña de Fútbol, y ya el Unión Agrícola está acostumbrado también, por llamarlo de esta forma, a estar en estas instancias de Lerma.
8: Sí, éramos los dos mejores, inclusive los dos mejores del grupo que tuvimos, el Grupo de la Muerte, el grupo llamado Grupo de la Muerte, y ahora estamos los dos mejores de la Liga Luqueña. Nos toca este año ser uno de los mejores, y ojalá que se nos dé, y Unión siempre está siempre a punta de esto. Hay veces que no se da, pero gracias a Dios al sacrificio y al trabajo de los muchachos lo estamos consiguiendo ahora.
5: Nos llama mucho la atención, Germán, la calidad, la clase de jugadores que tiene Unión Agrícola, teniendo en cuenta que hay uno, dos, tres que no están hoy por hoy en la plantilla por amonestaciones, seguramente por alguna tarjeta, pero de igual forma sigue muy sólido, muy compacto lo que es el conjunto de Unión Agrícola. Eso llama mucho la atención, don Germán.
8: Sí, es el compañerismo que tienen los jugadores. Estamos en un plantel de 24 jugadores. Hay veces que no es porque juega bien ni nada, sino porque el profe le ve que está mejor, y para cada posición tiene el profe, tiene variantes. Ahí en cada puesto tenemos un practicante, dos, tres, algunos, dos, tres. Y hoy estamos contando con Matías por cuestiones antideportivas, el disciplinario.

0: Bueno, ahí conversamos entonces con uno de los dirigentes de Unión Agrícola. Ya cuando ingresaban los equipos, se hizo sentir también ya las bengalas, ¿no? Azul y blanco, los colores tradicionales del equipo de Unión Agrícola. Vicente, ambos equipos usando su casaca tradicional.
1: Sí, exactamente, los dos equipos que ya están sobre el terreno de juego. Estamos hablando del equipo de General Caballero, Unión Agrícola. Uno que se va tal vez por el cuarto, estamos hablando de Agrícola, y el otro para su segunda estrella. Estamos hablando del conjunto del General Caballero. Bueno, los dos protagonistas, los dos mejores equipos de este torneo, frente a frente, en la tarde de hoy, aquí en el licenciado Justo Concepción Marejo. Los dos con la idea de quedarse con la victoria. Siempre se suele hablar del primer partido, la importancia de dar el primer paso importante para llegar a la Copa. Y el que gane tal vez

0: El fútbol tiene 13 resultados. Puede ganar, puede empatar, puede perder. Y solamente tipo 17-30 por ahí. Vamos a ver quién se queda con la victoria. O simplemente es un empate en esta primera gran final entre Agrícola y General Caballero. ¿Quién se queda con la copa en esta temporada 2026? Los dos equipos, uno mirando un poco el onceno que salta sobre el terreno de juego, ponen toda la carne sobre el asador. Lógicamente, como tiene que ser, uno conoce lo que es la capacidad de JJ Roldán y del otro técnico que hace un año atrás, lógicamente, le sacaba campeón al conjunto de Correa, Cristian Vera, lógicamente, y nuevamente un año después ya está en una finalísima, y esta vez con la gente del kilómetro 18 con Unión Agrícola. Está todo listo, está todo listo, señoras y señores. Ustedes, por supuesto, lo van a vivir por la mejor radio en la República de Luque, la más potente, la 94.7 Azul y Oro, Fútbol Total y Tano Producciones, Luis Ayala.
1: El comentario inicial de Vicente Ferreira llega a todos ustedes a través de la 94.7 FM Azul y Oro. 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
1: Ya los equipos dentro del terreno de juego. Está Unión Agrícola, está General Caballero. Gran ambiente, buena presencia de público para vivir esta primera final aquí en Itapuamí. Excelente, excelente día, se presta todo para que sea una gran jornada aquí en Itapuamí, Jean Paul.
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1: Ahí están agrupándose todos los jugadores de Unión Agrícola para posar en una foto histórica detrás los simpatizantes del equipo de Cañada Veray para lo que va a ser esta jornada. Lindo domingo, lindo domingo para compartir en familia aquí, Vicente.
0: Imagínate la cantidad de gente que estamos observando. Esto es lo más hermoso que tiene el fútbol, el tema de la Liga Luqueña de Fútbol, el tema de la familia que está presente, ya sea de General Caballero, Unión Agrícola, de otros clubes que están lógicamente hoy reunidos para ver un buen espectáculo, una gran final en frente a frente en el tema General Caballero con Unión Agrícola. Todo está listo, está preparado, y bueno, esto es lo que siempre pedimos, que la fiesta sea total, que gane el mejor, que gane el fútbol. En la tarde de hoy, por supuesto, la familia que vino a pagar su entrada a disfrutar de esta gran final, Luis Ayala.
1: Bien, ya estamos listos, todo ok, estamos sonando bien fuerte a través de la 94.7 FM Azul y Oro para toda la República Auriazul. 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Señoras y señores, quien les habla, Luis Ayala, para relatarles esta gran final General Caballero, Unión Agrícola, aquí en Itapuamí. Señoras y señores, arranca el partido. Ya juegan General Caballero, Unión Agrícola.

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1: Lateral desde el fondo será para el equipo de Unión Agrícola. Saca, escurra, adelanta esa pelota, buscando la presencia por ahí de Duarte. Mete el centro aquí, la pelota la va a quedar a Esteban Recalde. Habrá salida para el equipo de Unión Agrícola.
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1: Recalde, que sacaba de un costado, Morán, tras la presión de Julio Cano. Hay lateral desde el fondo para el equipo Unión Agrícola, presionando alto y buscando recuperar rápido el conjunto de Canela Caballero. Saca desde el fondo el equipo de Cañada Garay. Atención, la pelota dividida, recupera de vuelta el conjunto de Canela Caballero. El pase va para Cano, Cano le quiere desbordar por el costado izquierdo, se termina escapando la pelota. Hay salida para el conjunto de Unión Agrícola.
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1: Sale desde el fondo del conjunto de Unión Agrícola, el avance es por el costado derecho, va Armoa, Armoa que quiere meter el centro, oportuno el cruce de Peralta al córner, oportuno cruce ahí, llega Unión Agrícola, Vicente.
2: Sí, exactamente, llegada profunda de Unión Agrícola por el sector derecho, Fabio que mete un centro preciso ahí en el corazón del área, y aparece por ahí Marcelo para enviar ese balón por un costado para salvar, lógicamente, un ataque importante de Unión Agrícola, Luis.
1: Tiro de esquina, se va acercando Jorge Cabrera para... José Cabrera para sacar el córner. Tiro de esquina para el conjunto de Unión Agrícola, que quiere el primero a través de esta vía aérea. Atención con el centro al segundo palo, el cabezazo defensivo, el rebote, quedó esa pelota viva, buscando recuperar de vuelta el conjunto de Unión Agrícola. Atención con Ortiz que desborda, lanza el pase para Argüello, que lanza el centro corto, el intento, desvío defensivo, el rebote, busca salir el equipo de General Caballero, recupera Neita, el disparo de Armoa. Abierto el intento, era Ortiz el 7. Señoras y señores, llegó nuevamente Unión Agrícola, Vicente.
2: Exactamente, Luis, una presión tremenda que ejerce el equipo de Unión Agrícola en estos primeros segundos minutos sobre el arranque nomás del partido. Y bueno, probó Lucas Ortiz, erró el arco, Luis.
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1: ¿Qué tal? Estamos saliendo, Jean Paul, ¿todo bien?
0: Del 1 al 10, 9.
1: Espectacular. Opa. Aquí habrá salida para el equipo de General Caballero.
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1: Cabezazo de Yegro, buscando salir del fondo del conjunto de Unión Agrícola. Atención con esta, buscando salir, escurra por ese lado. Avanza el número 15 ahora, Rojas, Heriberto Rojas, que adelanta esa pelota. Va al conjunto de Unión Agrícola, el paso del medio, buscando la presencia de Ortiz. Ortiz que descarga por el costado izquierdo. Atención con Armoa, la hora cansada de pelota, tira el centro, pide en mano, penal, penal, penal, penal, penal, penal para el equipo Unión Agrícola. Una mano clarita ahí. No hay mucho para reclamar tras el centro de Armoa. Señoras y señores, hay penal para Unión Agrícola, Vicente.
2: Exactamente, penal para el equipo de kilómetro 18, Cañada Garay. Estamos hablando de Agrícola, lo decíamos en el arranque, la presión que ejercía. Y bueno, otra vez en ataque, otra vez el mismo protagonista. Estamos hablando de Fabio Armoa, que desbordó por el sector izquierdo, mete el centro, la pelota que pega en la mano, lógicamente, del jugador General Caballero. El árbitro cerquita de la jugada no pestañeó y cobró penal para Agrícola.
1: Una mano bien abierta, y hay que decirlo, Vicente, desde acá se vio, ¿eh? Qué vista privilegiada, Vicente, ¿eh?
2: No, totalmente. Y después está todo el tema de la imagen, por supuesto, a través de Ciudad Deportiva. Y, por supuesto, gran chance para el equipo de Agrícola para abrir el marcador. Pero enfrente le tiene a un gran portero. Estamos hablando de Ricardo Cantero.
1: Carlitos. ¿Me escucha, Carlitos? ¿Quién se va a encargar de patear? Bueno, ya este día estamos con Carlitos. Parece que perdimos contacto con Carlitos. A ver, ¿quién será el ejecutante?
2: Darío Duarte, el 9.
1: Responsabilidad entonces para Darío Duarte. Enfrente, un especialista que atajador de penales, Vicente.
2: Totalmente, un especialista en atajar penales. Bueno, Duarte y la primera gran chance para abrir el marcador. Imagínate, partido de ida en la finalísima.
1: Atención, penal inobjetable. Va Duarte, autoriza el juez. Darío Duarte y la chance para poner arriba a la Unión Agrícola. Duarte, Duarte que le pega.

0: Nicolás Duarte, Darío Duarte, que cruzó ese remate ante la caída por el otro sector de Cantero, que no pudo hacer mucho. Señoras y señores, por medio de este penal, el equipo de Unión Agrícola se pone arriba tempranito aquí en esta primera final. Darío Duarte nos entrega el primer gol de esta tarde. Señoras y señores, hay nuevo marcador aquí en Itapuamí. Unión Agrícola gana 1-0. El gol se produjo a los...
1: Primera etapa, Luis Aurelio.
0: Comenta Vicente Ferreira.
2: Bueno, decíamos gran chance para Agrícola para, lógicamente, marcar el primero en un partido a donde se está jugando la finalísima. Darío Duarte esperó hasta el último para definir, porque se iba despacito, estilo pensativo. El arquero le aguantó hasta el último, pero bueno, magnífica la definición. El tiro al palo derecho le rescató al arquero Ricardo Cantero a la izquierda. Y bueno, nace el primero en la tarde de hoy, Agrícola 1, General Caballero 0.
0: Jean Paul, ¿me repetís el momento, el minuto del gol?
3: 6 minutos.
0: Perfecto, muchísimas gracias. Gana 1-0 el equipo de Unión Agrícola.
3: Humberto Denis Torres, intendente de Reguapo, ya en la cobertura de Fútbol Total.
0: Sale con la pelota el equipo de General Caballero. Veremos cómo reacciona el equipo de Itangua a este gol tempranero, a este penal, que inobjetable, Vicente, ¿eh?
2: No, totalmente. El penal estaba ahí, por eso decíamos el árbitro estaba cerquito. El tema del árbitro, decía, yo reitero, cerca de la acción de la jugada, no dudó y cobró. Y ahora el partido se va a abrir totalmente. La verdad, las cosas, yo sé que falta mucho por jugarse, tal vez le cambie mucho, lógicamente, al técnico del General Caballero en la película. Tal vez ellos no se esperaban un gol tempranero, pero bueno, el fútbol es así. Agrícola está ganando, Agrícola va a empezar a quemar el tiempo, a jugar por la necesidad de General Caballero, y el otro que va a tratar de, ¿por qué no?, empatar el partido, Luis.
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3: 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Unisal Virtual indica, Luis Aurelio.
0: Que está ganando el equipo de Unión Agrícola 1-0.
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0: Ya rumbo a Capiatá, Tano Barreto, Arnaldo Ríos y Teófilo Cristaldo para la cobertura hoy de Guaraní Esportivo Luqueño, primera fecha del torneo clausura. Así es que toda la cobertura, como siempre, a través de la 94.7 FM Azul y Oro, a cargo de Vive Producciones con Infanto Velázquez, también ahí parte de ese grupo. Tano Barreto en los relatos, así es que el mayor de los éxitos, por supuesto, vamos a estar haciendo contacto, si Dios permite, también con ellos, cuando aquí habrá salida para el equipo de Unión Agrícola, así, Vicente.
2: Exactamente, protestaba aquí la gente del General Caballero que no cobraba, y decíamos en los relatos, como siempre, de Jorge Tano Barreto, en los comentarios, por supuesto, de Hugo Martín Pereira, que está todavía acá, hace rato le estábamos observando, seguramente ya se movió, y por supuesto, el móvil de Arnaldo Ríos.
0: Atención, que va el equipo Unión Agrícola, que quiere más, se puede venir el centro de Arromó, al segundo palo, el cabezazo al medio, ¿quién para conectar? ¡Atención al disparo! En dos tiempos, el remate fue de Lucas Ortiz, llegó de vuelta Unión Agrícola, Vicente.
2: Llegó otra vez Unión Agrícola. Parecería ser que el disparo no era fuerte, pero tuvo una colocación importante ese balón, que casi se le mete al arquero. Tuvo que dar un paso atrás para asegurar ese balón en dos tiempos, Luis.
0: A el lateral del costado para el equipo de Unión Agrícola, que está ganando el partido 1-0, Jean Paul.
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0: Ahí lateral, por el costado derecho, buscando ahí Escurra que juega el medio. Atención, el pase va para que avance por ese sector Fabio Hermoa. Atención, intenta Duarte, el autor del gol del partido. Va para Ortiz con la pelota, sigue Ortiz, juega para Duarte. Va a meter el centro, no, Ayotzai, bandera levantada. Señoras y señores, hay salida para para el equipo de General Caballero.
3: 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La señora Carmen Leguizamón, expresidenta del Club 3 de Mayo, apoya esta cobertura en la cabina de eventos y el tiempo de juego 10 minutos. Primera etapa y el marcador inicial virtual indica Luis Aurelio.
0: Está ganando el equipo de Unión Agrícola 1-0.
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0: Va a salir del fondo Steven Recalde, esperando la presión por ahí del número 7 de Armando Yegros. Pareciera que el que marcó el gol fue General Caballero, todavía no ha causado peligro al arco de Steven Recalde, Vicente.
2: Totalmente, estamos llegando prácticamente ya a los 10 de este primer tiempo. Acusó el golpe la gente del General Caballero y en contrapartida la gente de Unión Agrícola, que lógicamente está ganando por un gol contra cero y está en busca del segundo gol para, ¿por qué no?, ir asegurando este partido, Luis.
0: Salida para el conjunto de General Caballero. El desvío y el lateral del costado. Habrá salida para el equipo rojo.
3: 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Inicial virtual está en el cuarto orden.
0: Ya juega desde el fondo, buscando de vuelta recuperar el conjunto de Unión Agrícola. Liberto Rojas, que mete esa pelota larga, el rebote le queda a Duarte. Duarte con el balón, le costó el control, el rebote, buscando el segundo. Atención, puede venir esta de Ortiz. Ortiz que le pega. Desviado el disparo. Señoras y señores, llegó nuevamente Unión Agrícola, que está mejor en el partido, Vicente.
2: A desconcierto en la parte de atrás del equipo del General Caballero, que tiene muchos problemas. Y no lo puede resolver. Yo creo que JJ Doldán tiene que empezar a mover las piezas, a gritarle un poco a los muchachos, que reaccionen, que se despierten, porque acá estaba cerca del segundo el equipo de Unión Agrícola, pero tan mal Lucas Ortiz le pegó a ese balón, por eso se salva General.
0: Salida desde el fondo para el conjunto de General Caballero. Balón largo de Cantero, buscando una cabeza amiga por ahí, moviendo al medio, buscando Pereira. Pereira que la traslada un poco ahora a moverla un poco el equipo de General Caballero, buscando causar peligro en el arco de Steven Recalde. Balón largo, recupera Morán. Morán que engancha, perdió la pelota. Y atención, va el conjunto de General Caballero, que quiere llegar al área. Buen cruce, oportuno el cruce aquí de Blas Chamorro, buscando salir desde el fondo de vuelta en Unión Agrícola, Vicente.
2: Exactamente, llegó hasta el fondo el equipo del General Caballero, pero bueno, la presencia de Blas Chamorro apagó ese juego que venía por el sector izquierdo.
0: Lanzó ahí un nulo pass ahí el número 7, Lucas Ortiz, a lo Ronaldinho. Habrá salida del fondo para el equipo de Unión Agrícola.
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0: Avanza desde el fondo de vuelta Chamorro, que recupera bien la pelota y sale para el conjunto de Unión Agrícola. Aquí hay falta, infracción. Habrá salida para el equipo de Unión Agrícola.
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0: Va Duarte con la pelota, queriendo buscar por el costado derecho y lateral. Lateral para el conjunto de General Caballero. Sí, Vicente.
2: Ahí está justamente lo que te decía. El tema JJ Doldán. Empezó a calentarse, lógicamente, el técnico, porque los jugadores, lógicamente, están jugando mal. No juegan como tiene que jugar. Sale, le dice JJ, andate arriba, mueve más rápido el balón, muévete por acá, muévete por allá. Muchas indicaciones. Y bueno, lógicamente los jugadores se tienen que despertar, es que están jugando la finalísima, Luis.
0: Vamos con Carlitos, ¿qué hay por tu sector, Carlitos?
4: Muy bien, de por momento se vive con mucha tranquilidad luego del tanto convertido por el 9 Darío Sebastián Duarte por el conjunto General Caballero. Y le vemos preocupado al profe Julio Doldán, parado, dando las indicaciones correspondientes a sus dirigidos. Pero de por momento, en estos primeros 15 minutos que va el desarrollo del compromiso, se vive con mucha tranquilidad y normalidad, compañero Luis.
0: Muchísimas gracias, Carlito. Ya enseguida vamos contigo de vuelta para conocer la banca de los suplentes. Por lo pronto, aquí hay salida para el conjunto de General Caballero. Balón arriba y falta desde el fondo. Habrá salida para el equipo de General Caballero.
3: 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Primera etapa y el marcador Unisal Virtual indica Luis Aurelio.
0: Y aquí está ganando el equipo Unión Agrícola 1-0.
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0: Aquí habrá salida para el conjunto Unión Agrícola. ¿Sí, Vicente?
2: No, totalmente. El partido que la verdad las cosas está bastante interesante. Partido movido, como tiene que ser una final, pero lógicamente el que está trabajando mejor y que está ganando merecidamente es el equipo de Unión Agrícola. El saludo especial a la gente, es que justito, estábamos mirando acá el tema de las chipas, impresionante, los vendedores ambulantes, y justamente llega el mensaje de Chiperiana María. ¿Vos conocés este? Que está acá, Luque Samber, impresionante. Saludo especial, están en plena sintonía la muchachada.
0: Saludos entonces a toda ahí la chipería. Espectacular, cuando aquí se viene el equipo Unión Agrícola, se puede venir el disparo. Vete lejos buscando sorprendente esta Fabio Armoa. Desviado el envío, habrá salida para el equipo de General Caballero.
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0: Ahora salida para el equipo del General Caballero, que todavía no ha llegado con peligrosidad al arco rival. Entró en una especie de pozo el partido después de lo que fue el gol de penal de Unión Agrícola. Atención, el desvío al medio, buscando recuperar de vuelta la pelota el equipo de Unión Agrícola. Cabrera lanza el envío al medio para Duarte, quiere escapar de la marca, sigue Duarte, cayó, hay falta, infracción, tiro libre peligroso que tendrá la Unión Agrícola, Vicente.
2: Sí, tiro libre para Agrícola, y la verdad de las cosas, Agrícola no se apresura para jugar el partido porque están ganando. Hicieron lo más importante del arranque nomás, marcar el gol. Un penal, lógicamente, cambiado por gol. Y la verdad las cosas, ellos están jugando por la necesidad de General Caballero. Por eso le ponen la pausa, le ponen un poco el freno, le paran la contra y ahora tiene un tiro libre peligroso Agrícola.
0: Tiro libre peligroso para el equipo de Unión Agrícola. 18:30, Guaraní Esportivo Luqueño, en el Erico Galeano, en Capiatá. Relatos de Tano Barreto, comentarios de Hugo Martín Pereira, el móvil Arnaldo Río, bajo la asistencia de Teófilo Cristaldo. Vive producciones del compañero Víctor Infanto Velázquez, todo el equipo Azul y Oro. A través de la 94.7 FM Azul y Oro, aquí hay tiro libre por Unión Agrícola. Atención, autoriza el juez, disparo. Arriba, desviado aquí.
2: Horrible.
0: El intento de Unión Agrícola, habrá salida para el equipo de Canela Caballero.
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5: Y en la voz comercial, Jean Paul Pierre Romero.
2: O faltan, Luis, Derez Araela, ya le voy a comerciar la coordinación. ¿Qué te pasa?
0: Y en los controles, Eder García.
5: Jean Paul Pierre Ortiz Romero también.
0: Ah, bueno, espectacular. Todo terreno, Jean Paul Pierre Ortiz Romero. Vendemos.
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0: Siguiendo también al minuto a minuto, a las 16 horas se va a jugar el clásico blanco y negro, Liliana, Olimpia Libertad.

0: Platense, que están empatando sin goles.
1: Bueno, toda la información entonces en la coordinación con la querida Liliana Santander. ¿Y qué les vende? Jean Paul.
2: 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El tiempo de juego de la cabida de eventos, 20 minutos, primera etapa y el marcador. Unisal Virtual indica Luis Aurelio.
1: Ahí está ganando el equipo Unión Agrícola con gol de Darío Duarte de penal. 1-0.
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1: Sí, Villa Paul.
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3: Bajó un poco tal vez los decibeles de Unión Agrícola después de marcar el gol, porque lógicamente salió a presionar un poco más arriba el equipo del general Caballero, que va en busca lógicamente de empatar este partido. Pero ¿qué pasa? En la parte de arriba hay desconexión, no hay la triangulación, no se encuentran, estamos hablando de Alexander Peralta y por supuesto Caballero, que están en la parte de arriba, ¿por qué no? Para tratar de empatar este partido. Intenta por ahí Armando Yegros, digo bien, para ir a ganar jugada, pero hay una frecuencia, por graficarlo, que hasta ahora no pueden sintonizar la gente del general Caballero.
1: Aquí hay lateral para el equipo Unión Agrícola, que no tiene mucha prisa en jugar por ese costado. Está ganando el partido 1-0. Estamos en vivo a través de la 94.7 FM Azul y Oro, aquí en Itapomí, en el estadio del licenciado Justo Concepción Mariscos, con esta primera final. Está ganando por ahora el equipo de Canalla de Garay.
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1: Hay salida del fondo para el conjunto de General Caballero. Estamos transitando este primer tiempo en este domingo bastante bello, condiciones impecables para esta primera final. Desde el fondo saldrá Morán, que sale aquí con Steven Recalde, que todavía no ha tenido una participación importante en el partido, porque General Caballero no ha llegado con mucha frecuencia al arco de Unión Agrícola. Aquí el balón largo de Morán, que levanta el pase al medio. Atención por esta, recupera de vuelta el conjunto Unión Agrícola. Sale desde el fondo ahora el equipo de Itanguá.
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1: Aquí el centro al medio, intercepta por túnel, cruce de Morán, que recupera y sale desde el fondo para Unión Agrícola. Abre por el costado derecho para que salga por el sector Heriberto Rojas, que levanta esa pelota buscando la presencia de Armoa con el balón, cayó y falta. Infracción, señoras y señores, hay otro tiro libre interesante para el equipo de Unión Agrícola, Vicente.
3: Aparece una tarjeta amarilla. Le vamos a preguntar a Carlitos, ¿para quién ha caído el jugador de Unión Agrícola? Fuerte la entrada, por eso apareció la primera tarjeta amarilla, Luis.
1: Carlitos, ¿quién fue amonestado?
4: Amonestado el número 3 de conjunto general Caballero, Juan Rodríguez, amonestado.
1: Juan Rodríguez, entonces, amonestado. Hay tiro libre. Cuando hay un jugador caído, tenemos tiempo para repasar la banca del equipo de General Caballero. En la voz de Carlito Ferreira.
4: Con mucho gusto, Luis. En la banca, General Caballero, está el 12, Aristides Florentín. 2, Daniel Ibarra. 15, Juan Cardoso. 17, Eber Ramírez. 4, Pedro Vera. La 5 para Alejandro Garay. 9 para Cristian González. 19, Emilio Rodríguez. Y la número 13, Carlos El Chino Rodríguez.
1: Dame la banca de Unión Agrícola.
4: En la banca de Unión Agrícola, el 1, Mauricio Orrego. La número 2 para Martín Barreto. 3 para Eduardo Martínez. 4, Guido Infran. La número 5 para Mati Segovia. La 10 para Gustavo Ibarrola, digo bien. 11, Pablo Irala. 16, Lucio Ramírez. En la banca de Unión Agrícola, el 1, Mauricio Orrego. La número 2 para Martín Barreto. 3 para Eduardo Martínez. 4, Guido Infran. La número 5 para Mati Segovia. La 10 para Gustavo.

0: para el conjunto general caballero. El profe Doldán, que llamaba inclusive en el transcurso del desarrollo del compromiso a uno de los defensores del conjunto de general caballero, hablamos de Miguel Jiménez junto con también a Miguel Peralta, para darles las indicaciones correspondientes y mencionar que deben estar muy cuidadosos porque el conjunto de Unión Negro tiene jugadores muy rápidos. En el caso de el 9, Darío Sebastián Duarte, por ejemplo, un hombre que ya lo tienen en muy a 2-3 defensores. De por momento, mucha preocupación por parte de la gente general caballero en lo que va de este compromiso. Específicamente, 25 minutos en la primera parte, Luis.
1: Muchísimas gracias, Carlitos. Aquí estamos, por supuesto, a través de la 94.7 FM Azul y Oro. 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
1: Muchísimas gracias, Jean-Paul. Ahí, ¿cómo está todo por ahí? Espectacular.
2: El tiempo de juego de la caveada, eventos, 26 minutos. Primera etapa y el marcador indica Luis Aurelio.
1: Que aquí está ganando el equipo de Unión Agrícola 1-0.
2: Sí, todo excelente por acá, respondiendo la pregunta.
1: Espectacular. Ya están ingresando de vuelta los protagonistas. Aquí estamos en vivo, regresando de vuelta la gente de General Caballero. Esto va a continuar, Vicente.
3: Sí, va a continuar. Vino la pausa para hidratarse un poco los jugadores. Es que hace calor en la tarde hermosa, sencillamente. Salieron a hidratarse un poco y ese también le vale a la gente del General Caballero que haya parado un poco el partido. ¿Por qué digo esto? Porque, lógicamente, JJ Doldán hace rato gritaba queriendo dar indicaciones a sus jugadores. Bueno, tuvo la chance y la oportunidad en estos 2-3 minutos por ahí que se paralizó para, lógicamente, hablar con sus jugadores para tratar de cambiar la historia y, por supuesto, que se puedan acomodar de mejor manera sobre el terreno de juego. Muchas indicaciones de JJ Doldán, Luis.
1: Tiro libre para el equipo de Unión Agrícola. Estamos saliendo otra vez en vivo de la 94.7 FM Azul y Oro. Aquí habrá tiro libre. Cabrera le va a pegar. Atención. ¿Qué pasa con la barrera? Está muy cerca. Ahí está. Peligro de gol para el arco de Ricardo Cantero. Cabrera que le pega. Corto. Corto el centro, el rebote. Desaprovechó esta Unión Agrícola, Vicente.
3: Sí, una pelota parada importante para la gente de Unión Agrícola que va a la segunda, que desaprovecha. En esta clase de partido, en esta instancia, lógicamente, pelota parada, ya sea tiro libre de esquina, así en la cabecera del área, digo bien, tenés que aprovechar, y bueno, desaprovecha Agrícola.
1: Sale del fondo Ricardo Cantero, pelota arriba buscando a un compañero por ahí, atención, puede venir el empate en esta, va en esta, el centro, al medio, pero ¿qué hizo? Se equivocó en esta, increíble la manera que regala, recuperó de vuelta el equipo de General Caballero, va en esta Cano, que se perfila, entregó el pase, va el disparo, el rebote, el empate. ¡Gol! General Caballero, Julio Cano, el 20, después de algunos rebotes, señoras y señores, se quedó con esa pelota Cano que no perdonó, señoras y señores, encuentra el empate General Caballero en un momento que no pasaba mucho en el partido, hay empate, ¿quién está por mí? General Caballero 1, Unión Agrícola 1. Se produjo a los
2: 29 minutos, primera etapa, Luis Aurelio.
1: Comenta Vicente Ferreira.
3: Y lo decíamos que la pausa le vino bien a la gente, el general caballero, lógicamente para que pueda JJ Doldán dar la charla necesaria a este equipo de general caballero que necesitaba, lógicamente, que se le mueva la estantería, por graficarlo un poco, que le reten a los jugadores. Cosa que vino, lógicamente, y aquí aparece Julio Cano para empatar el partido en un momento clave.

0: sabe. Imagínate, prácticamente sobre los 30 del primer tiempo. Lo decía Luis Ayala, parecería ser que la jugada se diluía, que ya se perdió.
1: Pero recuperaron y la pelota llega a Cano y magnífica la chance, la oportunidad. Le fusiló a quemarropa al portero
0: de Unión Agrícola y empató el partido.
2: 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La cabia de eventos y el tiempo de juego, 30 minutos. Primera etapa y el marcador Gavi Electricidad indica Luis Aurelio. Cae empate, ahora uno para General Caballero, uno para Unión Agrícola. Atención, se ve en el centro, cerradísimo aquí el intento de Peralta. No pasa nada en este, habrá salida para el equipo de Unión Agrícola, dice
3: Aurora.
0: Vos sabés que llegó bien otra vez General Caballero por el sector izquierdo. Magnífica la chance, la oportunidad, porque no, para ampliar el marcador. Tres entraron ahí sobre el área y el centro lo desaprovecha el compañero.
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2: Hay lateral para el conjunto de Unión Agrícola, que se puso ventaja temprano, pero ya lo empató el conjunto de Unión Agrícola, de General Caballero, digo bien, con el disparo de Cano tras una serie de rebotes. Aquí viene el centro, sale a descolgar esa pelota Ricardo Cantero y ya sale rápidamente buscando la contra aquí con Yegros. Armando Yegros no pudo, llegó primero al cruce Candia. Atención, avanza por el costado izquierdo ahora el conjunto de Unión Agrícola, termina perdiendo la pelota, se torna un poco parejo ahora el partido. Jean Paul
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2: Aquí un balón largo, impreciso. Habrá salida para el equipo Unión Agrícola, Vicente.
0: Totalmente, se viene el equipo de General Caballero sobre Unión Agrícola. Empataron el partido, ahora quieren el segundo. Cambió la película, Luis.
2: Así es, Vicente. Corner finalmente aquí. Se viene el centro, el cabezazo defensivo. El rebote va al disparo. Otro centro al medio. No. Va a la salida. Quiere salir del fondo Cabrera. Adelanta esa pelota. Intercepta la zona defensiva. Quiere recuperar Miguel Peralta. Ese balón termina afuera. Hay salida para el equipo de Cañada San Rafael.
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2: Avanza el conjunto de Unión Agrícola. Atención, hay un jugador caído. Finalmente hay falta. Infracción contra Will Argüello, el número 19. Hay salida para el equipo Unión Agrícola.
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2: Cortado el trámite ahora. Aquí hubo otra falta. Otra falta y salida para el equipo de General Caballero. 1-1 en esta gran final. Aquí el balón largo. Aquí pone el cuerpo Morán. No hay falta. Se quedó reclamando en esta Lucas Ortiz. Señoras y señores, era el 7 Armando Yegros. Perdón, Armando Yegros, que quedó pidiendo la falta cuerpo a cuerpo. Dice el juez, no hay falta. Señoras y señores, cortado el partido ahora tras el 1-1, Vicente.
0: Bueno, yo creo que cada pelota los muchachos no quieren perder. Se desconcentró un poco la gente de Unión Agrícola, acusó el golpe. Ahora se está parando mejor sobre el terreno de juego el equipo del General Caballero.
2: Balón largo, buscando la presencia del número 7, Yegros, que cabeceó, pero en manos de Esteban Recalde, que ya sale. Va Heriberto Rojas con la pelota, juega el medio para Morán. Morán con el balón, adelante ese esférico para que avance por el sector Duarte. Y falta, infracción. Señoras y señores, tendrá un tiro libre interesante la Unión Agrícola para buscar el juego aéreo.
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2: Tiro libre, se va a encargar la sustitución José Cabrera. Cabrera, que le va a pegar a esa pelota, expectativa en el arco. que está custodiando Ricardo Cantero, autorizó el juez Cabrera que lanza el centro al segundo palo, intercepta la zona defensiva, hay córner, tiro libre de esquina para Unión Agrícola, Vicente.
0: Exactamente, hay tiro libre de esquina para el equipo de Unión Agrícola que salió a respirar un poco después del empate. Decía yo, acusó el golpe, el partido se emparejó, pero la verdad la cosa está llegando más general Caballero, pero ahora tiene una pelota parada importante Unión Agrícola.
2: Acomoda esa pelota Cabrera, va a lanzar el centro, atención con el cabezazo de Morán, el rebote, saca la zona defensiva y atajate Catalina que se viene la contra ahora para el equipo de General Caballero, 3-3, atención, cambia de lado, intercepta muy bien Chamorro, aunque ese pase no tenía buen destinatario, recupera de vuelta la pelota el conjunto de Unión Agrícola con Cabrera, descarga por el costado izquierdo para que avance por ese editor, Armoa con la pelota, Armoa con el balón, avanza Armoa, lanza el centro al segundo palo, sale a descolgar Ricardo Cantero y ya sale para el equipo de General Caballero.
3: La caveada de eventos y el tiempo de juego. 36 minutos, primera etapa y el marcador Unisal Virtual, indica Luis Aurelio.
2: Que aquí están empatando 1-1, General Caballero, Unión Agrícola.
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2: Tiro libre, cayó Chamorro, habrá salida para el equipo de Unión Agrícola, 1-1 está esta primera final aquí en Itapuamí en el estadio licenciado Justo Concepción Marico, estamos viendo esta primera final a través de la 94.7 FM Azul y Oro, con un gran equipo con el acompañamiento también del camión de Tío Nico, Vicente.
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0: Asimismo, a cargo de Chano Barreto en los relatos. Aquí hay falta, tiro libre, no hay nada, dice el juez. Siga, siga. Salida del fondo para el equipo de General Caballero, buscando la presencia por ahí de Armando Yegros. Logra ganar Yegros, rescala por el costado derecho. Atención que la maneja el conjunto de General Caballero. No va el pase para que vaya por ahí Cano, el autor del empate. Cano que desborda, el pase al medio, le dice la devolución, le busca pie. Oportuno el cruce de Esteban Recalde. Buena jugada de General Caballero, Vicente.
1: Llegada profunda hasta el fondo por el sector derecho. La pared perfecta, el centro correcto, un buscapié del ras del suelo, pero Manuel Recalde tapó ese balón para salvar a Unión Agrícola.
0: Cuando va de vuelta el equipo Unión Agrícola, cae, buen corte, a ver qué marca el juez, hay córner. Tiro de esquina para Unión Agrícola.
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0: Corner mal ejecutado aquí el equipo Unión Agrícola y se viene la contra. Ahora quedó mal parado el equipo de Cañada San Rafael. Atención que Cañada Garay, perdón, buscando avanzar ahora con Cano. Cano con la pelota, sigue Cano, prefiere retroceder y empezar todo de vuelta. Va el equipo de General Caballero, se ve en el disparo, el desvío, no pasa nada en esta. Ambos equipos tomando malas decisiones a la hora de atacar, Vicente.
1: Totalmente, porque en esta Yegros se le pide ese balón al compañero, pero optó por pegarle al arco de media distancia. Desaprovecha una contra el equipo del General Caballero, pero rápidamente también tenemos que decir que Agrícola en la parte defensiva ya estaba bien parado otra vez Luis.
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0: Bajaba bien esa pelota escurra, pero se le terminó escurriendo. Con el apellido, escurra, escurriendo. Hay salida para el equipo de Esquina de Caballero.
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0: Casi ahí, Vicente, escurra, escurriendo. Marcamos el tiempo de juego.
2: El tiempo de juego de la caveada eventos indica que llegó a los 40 minutos. Primera etapa y el marcador indica Luis Aurelio, presentado por Unisal Virtual.
0: Esto sigue igualado. Uno para el equipo de General Caballero, uno para Unión Agrícola. 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
0: Vicente.
1: Hubo falta y en ataque de la gente de Unión Agrícola, va a ser falta, lógicamente, para General Caballero. Tenemos que decir que el partido está empatado, está 1-1. Un equipo de Unión Agrícola que entró con todo en el arranque del partido. Eso duró aproximadamente 15 minutos. Después empezó a trabar el equipo del General Caballero, vino la pausa, la hidratación, por ahí JJ Aldán tuvo la chance o la oportunidad de hablarle bien a los jugadores, de corregir de qué manera están parados sobre el terreno de juego, y después en una de estas acciones empata, lógicamente con Julio Cano, 1-1 está el partido, y bueno, partido parejo por ahora.
0: Vamos hasta Carlitos, te escucho, Carlitos.
3: Sí, muy bien, repetir nomás que el profe Julio Doldán ya mandó a todos los jugadores de su banca suplente al trabajo previo, antes del arranque de esta segunda parte. Así como está la cosa,
0: se lleva... Atención que se viene el centro. Pasaba el intento, señores. Sigue, sigue, Carlitos.
3: Sí, muy bien. Mencionaba nada más que por orden del profe Julio Doldán, toda la banca General Caballero ya se pone a realizar el trabajo de calentamiento. Así como está la cosa, el arranque del segundo tiempo, a lo mejor vemos la primera modificación en General Caballero.
0: Atento entonces, Carlitos, muchísimas gracias. Aquí hay lateral para el conjunto de General Caballero en ofensiva. Atención, se ve en el centro, ¿quién para conectar? Nadie no estaba por ahí. El rebote, buscando recuperar de vuelta la pelota por ahí Cano. El autor del gol, se ve en el centro, muy pasado. No alcanzó nadie. Señoras y señores, hay salida para el equipo de Unión Agrícola.
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0: Hay salida, hay balón para el conjunto de Unión Agrícola. Recalde que levante ese balón buscando la presencia por ahí de Armoa. El balón desviado, hay lateral. Finalmente es para Unión Agrícola. Dice el juez, se acerca lentamente ese balón, escurra.
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0: Chamorro con el balón, Chamorro que avanza, lanza el centro, baja bien el este, se viene el segundo camino, el este. ¡Gol! Duarte, ¡gol! La Unión Agrícola, Chamorro que adelantó líneas, lanzó el centro, bajó muy bien esa pelota Darío Duarte y con un puntín sella el segundo, imposible para Cantero. Señoras y señores, se vuelve a poner arriba el equipo de Unión Agrícola con este nuevo marcador, doblete de Duarte, arriba Unión Agrícola, lo gana 2-1. Produjo
2: a los 44 minutos, primera etapa, Luis Aurelio.
0: Comenta Vicente Ferreira.
1: Otra vez en la jugada por el sector de derecho, a donde mejor le cae el ataque al conjunto de Unión Agrícola. El centro preciso ahí en el corazón del área, donde duele sencillamente. Le pasa ese balón a ese defensor central del General Caballero. Aparece a espalda Duarte, que con una técnica impresionante durmió la pelota, con el pecho bajó por el frente y la definición exquisita, sencillamente golazo de Unión Agrícola. Y pues, lógicamente que se pone al frente otra vez, 2 para Agrícola, 1 para General Caballero.
0: Lo gana el equipo de Unión Agrícola, señores. Carlito, ¿me escuchás? ¿No observaste cuánto se adicionó?
3: Sí, 2 minutos más es lo que acaba de añadir el cuarto árbitro Sergio Velázquez. Repito, 2 minutos más.
0: Marcamos el tiempo de juego, Jean-Paul.
2: La cabida de eventos y el tiempo de juego cumplido. 45 minutos, primera etapa y el marcador. 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
0: El marcador está ganando el equipo de Unión Agrícola. 2-1. 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
0: Y estas son las cosas que hace bello a este deporte, Vicente, porque lo había empatado el equipo de General Caballero y había asomado para encontrar el segundo. Y uno dice, esto va a terminar empate al término por el primero 45 minutos y en una jugada fugaz. Chamorro lanza ese centro y Duarte, que está con el arco entre ceja y ceja, no perdonó.
1: Totalmente, estaba el delantero a donde tenía que estar. Estamos hablando de Duarte, el segundo de su cosecha personal en la tarde hoy, para ponerle nuevamente a Unión Agrícola enfrente del marcador. Bueno, y eso tiene el fútbol, cuando no aprovecha, lógicamente, cosa que tuvo la gente del General Caballero, pero también la determinación en las partes de arriba le costó cara, porque una le tocó a Agrícola y otra vez se lo mandó a guardar a Luis Ayala.
0: Final del primer tiempo. Está ganando Unión Agrícola 2-1, perdón, al término de estos primeros 45 minutos, Jean Paul.
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0: ¿Qué hay por tu sector, Carlitos? Contanos algo.
3: Sí, primera parte. finalizado aquí en este grado deportivo, y por el momento ambos equipos que se van retirando lentamente hacia el usuario, específicamente la gente de Unión Agrícola, que prefiere retirarse del grado deportivo para algunos algunas salas antes del arranque del segundo tiempo, y para que puedan recuperar también. Y por el momento, alegría por parte de la gente general, querido general, de Unión Agrícola y general Caballero, que se queda dentro del grado deportivo, tendido el pasto para lo que va a ser este tiempo de recuperación para todos ellos.
0: Perfecto, Carlito, muchísimas gracias. Ya retornaremos enseguida contigo para ver los cambios posibles que se puedan dar en el segundo tiempo, entre tiempo aquí en este escenario, en el Justo Concepción. Marecos, se está ganando el equipo de Unión Agrícola. Vamos con algunas informaciones con Liliana y Jean Paul. Ya retornamos enseguida para el comentario intermedio de Vicente Ferreira aquí en Itapuamí. Está ganando el equipo de Cañada Garay. 2-1.
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0: Sí, aquí estamos. Ya vamos al comentario intermedio de Vicente Ferreira de Combi Vesto. Primeros 45 minutos. 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
1: Impresionante.
2: Sí, señor. Sí, señor. Así es.
1: No, decía nomás yo, impresionante la voz comercial como vende, por supuesto, a las casas comerciales.
2: Y así me pediste de, ayer, ¿te acuerdas?
1: De qué manera, por supuesto, acompaña lo que es full total. Y bueno, para hablar un poco ya del partido, los primeros 45 minutos. Y más lo que adicionó el árbitro en este partido. Hay que decir que en el arranque nomás, lo decíamos, Unión Agrícola arrancó con todo. Entró como una tormenta, por graficarlo, que le creó muchísimo problema a la gente del General Caballero en estos primeros minutos. Y lógicamente en una de esas, Armoa se escapa por el sector izquierdo y mete un centro que le pega en la mano de uno de los jugadores del General Caballero. Tan cerca estaba el árbitro del partido, estamos hablando de Dionisio Cristaldo, que no dudó en cobrar el penal. Y por ahí nacía el primero en la tarde de hoy, en esta gran final, por supuesto, del campeonato de la Liga Luqueña de Fútbol. Ya vamos a hablar, sí, el partido, los primeros 45 minutos, era lo que uno se esperaba. Pero bueno, en fin, me van a decir tres goles en este primer tiempo. Lógicamente, Agrícola marcó a través de su jugador, el número 9, que tiene dos, ya en la tarde de hoy estamos hablando de Darío Duarte, que no perdonó desde los 12 pasos, marcaba el gol para Unión Agrícola. Y bueno, ahí se desataba la locura para kilómetro 18, que empezó a ganar el partido. Y después trató de marcar un segundo gol, cosa que no lo pudo hacer. Hasta los 15, 20 minutos por ahí duró el tema de Unión Agrícola, que se fue con todo, lógicamente, para marcar el segundo gol, cosa que no lo pudieron hacer. Y JJ Doldán, que empezó a gritar de aquí para allá, zapatear, para que los jugadores se despertaran, que no había un entendimiento ahí sobre el terreno de juego, había una desconexión en el equipo del General Caballero. A buena hora vino el parate, el tema de la hidratación para los jugadores, que lógicamente tuvieron la chance de salir a un costado, y JJ Doldán ahí le lavó un poco el cerebro, le sacudió a sus jugadores, de qué manera tenían que pararse, qué tenían que hacer, que estaban jugando una final. Lógicamente, JJ Doldán, uno se imagina tal vez lo que le pudo haber dicho a los jugadores. Y bueno, entraron después de la hidratación y lógicamente, rápidamente, un minuto después que estaban sobre el terreno de juego, una acción a donde vino con todo la gente del General Caballero, lógicamente, para empatar el partido. Lo decía Luis, parecería ser que la jugada ya se diluía, que ya pasaba el peligro, pero recuperó General Caballero ese balón que parecería ser que ya se perdió Unión Agrícola la pelota ahí en la parte defensiva. Nunca pudieron reventar ese balón, como lo dice el manual, cuando tesora la pelota ahí frente al arco, y cuando el equipo contrario está frente de vos, ¿qué tenés que hacer? Tenés que reventar si por la mosca te roban, cosa que le sucedió a la gente de Unión Agrícola, a donde la pelota lo meten ahí cruzadito, por graficarlo, ahí en el medio, y aparece por ahí, estamos hablando, Julio Cano, minuto 29, cuando orillaban ya los 30 minutos de este primer tiempo, y empataba el equipo del General Caballero, y se venía el empate, explotaba la gente hermosa aquí también de la gente del General Caballero, los equipos que ya festejaban sus goles. Y después vino General Caballero, digo bien, en busca de un segundo gol, cosa que tampoco pudo concretar, porque llegó bien después General Caballero, se despertaron los muchachos, y después el partido se embarró un poco, como lo estábamos analizando con Luis Ayala. Mucha falta, hubo una desconexión, bajó un poco los decibeles los muchachos, y después en una de esas, Unión Agrícola, que tiene una tremenda potencia, digo bien, por el sector derecho, con mucha velocidad, aparece Blas Chamorro para robar ese balón, para meterse hasta el fondo, metió el centro cruzado, y lógicamente ninguno de los centrales pudieron sacar ese balón. Estamos hablando de Rodríguez, por ahí también aparece Jiménez, le pasó totalmente el balón, y a espalda de ellos aparece Darío Duarte, el jugador con casaca número 9, que durmió la pelota en el pecho. Impresionante la bajada, la técnica, a paso de él, chiquitito, la pelota acomodó y sacó el disparo, lógicamente en el palo derecho, a donde no pudo intervenir. Estamos hablando de Cantero, Ricardo Cantero, que no pudo nada que hacer, y llegaba el segundo gol de Unión Agrícola, donde Unión Agrícola parecería ser que se quedó en el partido, ya no pasaba nada, pero Unión Agrícola tiene estas cosas, eso de jugarte rápida. En una de esas aparece el segundo gol, y otra vez lo decía Mo Duarte, que marcaba el segundo de su cosecha personal. Y bueno, Unión Agrícola se fue con la victoria en este primer tiempo, los 45 minutos, más lo que adicionó el árbitro del partido, el compromiso. Y por eso, a la hora de definir, está pasando la historia, porque a General Caballero también le tocó, porque no para marcar, pero no lo hizo. En contrapartida, Unión Agrícola sí lo hizo. Por eso la diferencia en la definición, en la puntada final. Entonces está ganando Unión Agrícola por 2-1. Ahora los dos equipos ya están nuevamente sobre el terreno de juego. Va a ser arco norte para la gente Unión Agrícola, arco sur para la gente del General Caballero. Y vamos a ver si gana Unión Agrícola el partido por 2-1, o lo empata General, o lo da vuelta. Pero tan solo vamos a esperar 45 minutos para eso, Luis.
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0: Se produjo una variante en el equipo de General Caballero. Ingresó Cristian González, el número 9. Ingresó en el equipo de General Caballero. Ya veremos enseguida quién fue el que se retiró. Por lo pronto, aquí va a arrancar la segunda mitad. Señoras y señores, aquí estamos en vivo a través de la 94.7 FM Azul y Oro. Vamos a ver la pelota del equipo de General Caballero. Arranca la segunda mitad aquí en este

0: sigue relatando para toda la República, el país y el mundo, Luis Aurelio.
1: González que se mete, dispara. La carta de presentación de González en esta primera incursión. Se salvó en esta Unión Agrícola, Vicente.
2: Se salvó Unión Agrícola del empate en esta acción porque se metió por derecha. Impresionante la llegada del general Caballero, sacó el disparo fuerte. La gente del general que casi grita el empate.
1: Responde el equipo de Unión Agrícola. Atención, el avance es por el costado derecho. Se viene el centro oportuno. El cruce ahí de la zona defensiva. Era Alexander Duarte que sacaba el rebote. Recupera Unión Agrícola. Desde el fondo quiere salir el equipo de General Caballero.
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1: Hay salida para el equipo de General Caballero. Atención, recuperó de vuelta el conjunto de Unión Agrícola, que quiere liquidar en este arranque. Armó con el balón. No hay falta. Sí, dice el juez. Aquí recupera la pelota el equipo de General Caballero.
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1: Hay salida de balón para el equipo de Unión Agrícola. Lateral del costado izquierdo. Se va a encarar Escurra desde ese costado.
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1: Aquí recupera de vuelta la pelota el equipo de General Caballero. Hay que ver cómo encara esta segunda parte el equipo de Itangúa, Vicente.
2: Exactamente, el equipo de Itangúa sabe que tiene que salir a buscar el partido para, lógicamente, empatar. Va a pasar rápido, estilo Fórmula 1 por ahora las cosas para el equipo del General Caballero y en contrapartido para la gente de Unión Agrícola como Tortuga. Pero por ahora tenemos que decir que en el arranque nomás el partido está bastante interesante, partido de ida y vuelta. Llega Unión Agrícola, llega General Caballero, Luis.
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1: Ahí lateral. Otro lateral para el equipo de General Caballero. Desde el fondo busca salir el equipo de Itangúa.
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1: Va a empezar todo desde el fondo con Alexander Duarte. Busca adelantar la pelota. Recibe de vuelta el número 11. La mueve un poco ahora el equipo de General Caballero. Aquí va González. Cristian González que adelanta esa pelota. Atención con el pase pensado de Peralta. No encuentra destinatario. Va a llegar primero Morán. Señoras y señores, Morán que levanta ese balón. Escurra Morán. Sale con mucha tranquilidad el equipo de Unión Agrícola.
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1: Recupera de vuelta al equipo de Unión Agrícola. Lateral que hace rápido. Recibe Armoa ese balón. Armoa con la pelota. Aquí Argüello. Argüello que retrocede a empezar todo de vuelta. El pase va para Heriberto Rojas. Rojas con el balón. Rojas que quiere cambiar de lado. Robo conexión aquí con Chamorro. Recupera de vuelta la pelota el equipo de General Caballero que quiere avanzar por el costado izquierdo. El pase va para Cano. El autor del único gol de General Caballero en el primer tiempo. Aquí Cano la mueve. El envío al medio. Recupera de vuelta el equipo de Unión Agrícola. Roba ese balón Pereira. Pereira que descarga por el costado izquierdo para Alvarenga, la marca defensiva de Heriberto Rojas. Ahí lateral, lateral por el equipo de General Caballero.
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1: Ya enseguida estaremos con Carlitos. Va con la pelota el conjunto de General Caballero. Te escucho ahora, Carlitos. Sí, decime.
3: Se produjo la primera modificación en el conjunto General Caballero. Ingresó de contraataque número 6, Hernán González. Espérame, por favor. Se retiró con la número 6, Hernán González, e ingresó con la número 9, Cristian González. Repito otra vez. En la cancha, Cristian González, y se retiró el número 6, Hernán González. La primera modificación en el conjunto General Caballero, compañero Luis.
1: Muchísimas gracias, Carlitos. Aquí avanza el equipo de General Caballero. Hay un lateral, señores, marcamos el tiempo de juego.
0: El tiempo de juego de la cambiada, evento 5 minutos. Segunda etapa y el marcador Cabe Electricidad indica Luis Aurelio.
1: Segundo doblete de Darío Duarte, está ganando el equipo de Unión Agrícola 2-1.
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1: Aquí falta, lo echaron a Lucas Ortiz. Señoras y señores, está caído el número 7, hay tiro libre para el equipo de Unión Agrícola. Avanzamos en el segundo tiempo, escuchamos el comentario de Vicente Ferreira en una presentación de
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2: Entraron con todos los equipos, lógicamente buscando un gol más, por graficarlo, el tema de Agrícola para asegurar el partido, para marcar el tercero. Y en contrapartida el equipo del General Caballero, que sale en busca del gol del empate. Es que el primer partido, reitero, es demasiado importante en quedarse con la victoria. Por ahora Agrícola se está quedando con la victoria, por ahora está acariciando la copa, ¿por qué no? Porque, y en sí, el buen sentido de la palabra, porque si ganas, la semana es tranquila. El que perdió, lógicamente tiene que ganar el próximo partido y llevar a los penales, y otra vez los penales tenés que ganar, Luis Ayala.
1: Aquí hay lateral para el equipo de Unión Agrícola, señores. El avance por el costado izquierdo, no tiene mucha prisa Escurra para sacar este lateral. Está ganando el equipo de Unión Agrícola 2-1. Estamos en vivo a través de la 94.7. Aquí lateral en corta, buscando Ortiz. Va de vuelta Escurra con el balón. Atención, desborda el área, lanza el centro, la marca defensiva. Oportuno el cruce ahí de Alan Alvarenga. Hay salida para el equipo de General Caballero.
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1: Salía Peralta, terminó perdiendo la pelota, recuperó de vuelta conjunto de General Caballero, avanza Rodríguez y el envío al medio, buscando de vuelta la presencia de Peralta. Peralta con el balón, quiere cambiar de lado, atención con el cruce oportuno aquí de Francisco Escurra, recuperó de vuelta la pelota, hay un jugador caído en el equipo de General Caballero, sigue, dice el juez, la maneja Rojas, Heriberto Rojas, que cambia de lado buscando la presencia de Ortiz. Lucas Ortiz, a ver si alcanzó y puede haber peligro de gol para el equipo de Unión Agrícola. Atención al centro, que cerraba peligrosamente, me lo da por ahí Duarte. Señoras y señores, llegó con sensación de gol el equipo Unión Agrícola, Vicente.
2: Hasta el fondo metió el acelerador Unión Agrícola en esta acción, metió el centro, no alcanza Duarte. Y ojo con el tema de General Caballero, este...
1: Aguantame, Víctor, que se viene el centro aquí, la marca de Fernando Candia, sacando el balón al córner, tiro de esquina para el equipo de General Caballero. Así decía, así, Vicente.
2: Que hace rato le roban la pelota al General Caballero. Uno ve la acción, le traba correctamente, roba la pelota, se viene con todo el jugador del General Caballero, que se queda en el suelo, no cobró el árbitro. Y después uno ve que se levanta tranquilamente. Y la jugada peligrosa. Ahora General Caballero con una pelota parada.
1: Tiro de esquina, que ya se viene el cabezazo defensivo de Morán, sacando esa pelota, buscando recuperar de vuelta el conjunto de General Caballero. Y lateral, al lateral para el equipo de Itanguá.
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1: Israel. ¡Qué golazo! ¡Qué golazo! ¡Qué golazo! ¡Qué golazo! ¡Qué golazo! ¡Gol!

centro. Imposible. Para Steven Recalde de media tijera. Una gran definición. A ver quién fue el autor de este golazo. ¡Qué golazo! Jiménez, es Miguel Jiménez, casaca 16. ¡Qué golazo! Lo empata de vuelta General Caballero. Esto está

0: el gol se produjo
1: a los 10 minutos, segunda etapa. Luis Aurelio.
0: Comenta Vicente Ferreira.
2: Bueno, un verdadero golazo de la gente del General Caballero, la banca que explota, la gente que grita, porque acabamos de ver un verdadero golazo. La pelota por el sector derecho, el centro preciso, la tijera entre chilena de Miguel Jiménez. ¡Qué bárbaro! ¿Cómo le dio ese balón? Y decíamos que General entraba en busca del segundo gol, cosa que ya lo logra. Golazo de Miguel Jiménez, empata General Caballero. 2-2 está el partido.
0: Marcamos el tiempo de juego.
1: La cabina de eventos y el tiempo de juego, 11 minutos, segunda etapa y el marcador. Cabina Electricidad indica Luis Aurelio.
0: Que hay empate. Hay empate aquí en Itapuamí. Partidazo, ¿eh? General Caballero 2, 1 en Agrícola 2. 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Hay salida, salida del costado para el equipo de General Caballero, entre una tijera, una chilena, poco eso le importa a la gente de Itanguá, un golazo al fin. Atención que se viene otro centro, sacando con las piernas a Steven Ricardo, cuando ya había bandera levantada, Ochai, habrá salida por Unión Agrícola, que sufrió un poco en esta jugada, Vicente.
2: Totalmente sufre otra vez el equipo de Unión Agrícola, una acción a donde se diluye todo porque el banderín estaba arriba, pero el gol, lógicamente, del equipo del General Caballero, lo decíamos, entre una media chilena y entre tijera, combinación del jugador, estamos hablando de Miguel Jiménez, porque la definición fue hermosa, sencillamente, golazo del General Caballero.
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0: Un golazo verdaderamente, señores. Ya enseguida vamos con Carlitos para conocer ahí cómo lo vivió el banco de General Caballero. Vamos contigo, Carlitos. Hay tarjeta amarilla al parecer. Vamos contigo, Carlitos.
3: El amonestado en este caso es el 18, Blas Armoa, para el conjunto de Unión Agrícola. Repito, el 18, Blas Armoa. Es el amonestado del conjunto de Unión Agrícola. Y el gol para el General Caballero llegó con un grito de júbilo para toda la gran afición del conjunto del rojo de Itanguá. Por el momento, nuevamente se reviven las emociones al arranque, nada más de esta segunda parte.
0: Es perfecto, Carlitos. ¿Hay cambio? Decime el cambio en Unión Agrícola.
3: Muy bien. Se prepara para la modificación el número 4. Ingresa Killing Cam. Se debe decir al número 7, Lucas Ortiz. Repito, encanta el número 4 de Killing Cam. Y se retira al número 7, Lucas Ortiz. Primera modificación de conjunto de Unión Agrícola de kilómetro 18.
0: Muchísimas gracias, Carlitos. Aquí. Desde el fondo hay salida para el equipo de Unión Agrícola.
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0: Hay un jugador caído, General Caballero. ¿De quién se trata, Carlitos? Ya sé que estamos con Carlitos.
3: Vamos a el número 15 que se cayó Luis.
0: Muchísimas gracias, Carlitos. Aquí se viene el equipo de General Caballero. Oportuno el cruce de la zona de defensiva y salida para el equipo de Unión Agrícola.
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0: Llegando el equipo de Unión Agrícola que se quiere poner nuevamente arriba. Atención con el centro. ¿Quién para conectar el cabezazo? Falta de Duarte contra Cantero. Habrá salida para General Caballero, Vicente.
2: Es que llega hasta el fondo otra vez Agrícola en esta acción. Partido de ida y vuelta. Partidazo. Por sobre todas las cosas, en el arranque nomás otra vez de este segundo tiempo. Los dos equipos que dan de todo. Y vamos a ver
0: Ojo con esta, atención, se viene el equipo del General Caballero, que queda el tercero. Se tiró en esta. El jugador del General Caballero busca de vuelta la contra del conjunto de Unión Agrícola. Atención, el balón por el costado izquierdo, la marca defensiva. Aquí habrá lateral para el equipo del General Caballero. Marcamos el tiempo de juego, Jean-Paul.
1: La cabida de eventos y el tiempo de juego, 15 minutos, segunda etapa, y el marcador indica Luis Aurelio.
0: Aguantame, Jean Paul, que se viene el equipo de General Caballero. Aquí el centro, muy cerrado. Aquí a las manos tranquilas de Steven Recalde, esto está 2-2. Unión Agrícola se sale del fondo. Desaprovechó esta General Caballero, Vicente.
2: Tiene problemas el equipo de Unión Agrícola por el ala izquierdo, por donde entra el equipo del General Caballero en ataque por el sector derecho para General. Y lógicamente busca el tercero General Caballero. Vamos a ver si el partido termina empatado, si vuelve a marcar Agrícola el tercero, o en esta ocasión revés ya la historia, la gente del General Caballero, y es... Si marca el tercero ellos, si pueden dar la vuelta. Vamos a ver qué pasa, pero de que hay que vas a cantar más goles en este partido, lo vas a cantar, Luis Ayala.
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0: Sí, 4 goles ya. Aguante, garganta, aguante. Cuando aquí hay falta, indirecto parece. Para el equipo de General Caballero quedó sentido aquí el jugador.
2: ¿Le dio una calle, Pete?
0: Sí.
2: ¿Vos viste lo que yo he visto también?
0: Sí, sí,
2: todo
0: sí.
2: Todo el mundo vimos. Frente al asistente.
0: A ver,
2: el jugador de Unión Agrícola.
0: Termina el juez.
2: No fue tan fuerte, pero la reacción, la acción, por ahí pasa. Famoso... Acá Yepete le dio una pulsera por ahí entre el ahí está. Justito se toca esa parte.
0: Cobró indirecto para Unión Agrícola por retención. Pedía falta la gente de General Caballero. A ver qué termina finalmente el juez. Habrá indirecto para el equipo de Unión Agrícola. Aquí cerquita, por el costado derecho, en el ataque. Unión Agrícola con la chance de ponerse nuevamente arriba en el marcador.
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0: Tiro libre indirecto para el equipo de Unión Agrícola. Atención, se va a venir el centro. Cabezazo defensivo. A ver que no se puede el todo. Sale a las manos. Hay falta. Infracción. Contra Cantero, la falta, señoras y señores. Habrá salida para el equipo de General Caballero.
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0: Habrá salida, habrá balón para el equipo de General Caballero, desde el fondo, el balón es
2: Luis Ayala.
0: Para Pereira, sí.
2: Ahora que tenemos tiempo, que va saliendo de a poco el equipo del General Caballero. ¿Te fijaste la cantidad de gente que hay? La recaudación tenemos que manejar, mira un poco. Impresionante. Los 4 costados totalmente llenos.
0: Mensaje para Carlitos, para que nos pueda ver el tema de la recaudación. ¿Cuántos ingresantes? ¿Cuánto fue el monto que se está recaudando en este escenario, Carlitos? Para vos el mensaje. Habrá salida desde el fondo. Aquí hay falta y habrá una amonestación. Ahí amarilla, Carlitos, contigo vamos. Bueno, la perdimos a Carlitos, parece, ¿eh?
2: ¿Dónde está Carlitos?
0: Una amarilla. Carlitos.
2: ¿Dónde se metió Carlitos?
3: Sí, sí. Justo estaba viendo el tema este de la recaudación, Luis. Me da tiempo de 2 minutos y ya te confirmo.
0: Bueno, perfecto. Marcamos el tiempo de juego mientras...
1: La cabida de eventos y el tiempo de juego, 20 minutos. Segunda etapa y el marcador Cavi Electricidad indica Luis Aurelio.
0: El partido está... 2-2. 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
2: Bueno, este segundo tiempo lógicamente tiene un condimento especial. No están bajando los decibeles, los niveles, los dos equipos que juegan con todo. Sencillamente los dos equipos se quieren quedar con la victoria, no quieren saber nada de empatar este primer partido. Tanto busca la gente del General Caballero, al igual que el equipo, por supuesto, de Unión Agrícola. Por ahora nos regalaron 4 goles. Yo creo que la gente que vino a pagar por este espectáculo, para ver esta final hasta ahora, yo creo que los protagonistas se están dando de íntegro y tampoco se van a quejar, ¿verdad, Luis?
0: Así es, 4 goles. Y muy lindos goles, hay que decirlo, ¿eh? 2-2, esta primera final. Muy buen marco de público aquí en Itapuamí, ¿sí?
2: Va a ser difícil buscar la figura del partido. Tampoco se van a quejar, ¿verdad, Luis?
0: Así es, 4 goles. Y muy lindos goles, hay que decirlo, ¿eh? 2-2, esta primera final. Muy buen marco de público aquí en

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1: Salida del fondo para el equipo Unión Agrícola. Por dos veces se puso en ventaja el equipo de Unión Agrícola. Lo empató General Caballero. Y las dos ocasiones. Aquí recupera de vuelta el equipo de Unión Agrícola. Atención, se pone en el tercero. Neta, el centro, el medio. No estaba nadie por ahí para conectar. Pero una jugada interesante para el equipo Unión Agrícola.
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1: Bueno, decías, Vicente.
3: ¿Por qué no le pegó al arco? Es la pregunta que me hago del jugador de Agrícola. El que entró con todo por el sector izquierdo. Isfran sería, ¿verdad?
1: Así es.
3: Bueno, ¿por qué no le pegó al arco?
1: No se animó Isfran. Aquí habrá salida desde el fondo para el conjunto Unión Agrícola. Aquí la maneja de vuelta el equipo de Itanguá.
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1: La pelota dividida en el medio. Atención, buscando recuperar de vuelta el conjunto de General Caballero. Avanza con Pereira. Pereira que cambia de lado. Buscando la presencia por ese lado. Por el sector de Peralta. No llegó esa pelota. Habrá salida con Recalde. Desde el fondo.
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1: Peligro de gol. Atención, tercero en camino. ¡No está! Cantero, le negó el tercero. Armoa, señoras y señores, se salvó en esta General Caballero, Vicente.
3: Qué linda la acción de Unión Agrícola. Estamos hablando de Duarte, el que ya marcó dos goles. Recibió el balón y de primera la devolución para Fabio Armoa. Y este que saca el disparo monumental, la tapada de Ricardo Cantero, que acalla el tercero de Unión Agrícola.
1: Vamos con Carlitos.
4: Sí, muy bien, estaba llamando justamente para comentar la modificación. Cuando dispongas o creas necesario, me puede, por favor, pasar.
1: Métele, Carlitos.
4: Bien, se produjo la segunda modificación en el conjunto General Caballero. Y en el centro de casaca número 19, Emilio Rodríguez, y se retiraba el 20, Julio Cano. Repito, en cancha el 19, Emilio Rodríguez, por la modificación del 20, Julio Cano, el autor del gol.
3: Bueno, se producen los cambios sucesivos que van a ingresar sobre el terreno de juego. Estamos hablando del equipo de Unión Agrícola y esto se obedece lógicamente que algunos jugadores seguramente ya están cansados para darle un poco más de aire al equipo y lógicamente los técnicos empiezan a jugar sobre los cambios, sobre la estrategia. Ellos saben que el tiempo pasa y se quieren quedar con la victoria. Luis Ayala.
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1: Bien, las variantes entonces en el equipo de Unión Agrícola. Se está retirando el número 17, Fabio Armoa, por lo que estoy observando desde acá. Ingresa Gustavo Legal o Lega.
3: Está en la Legale.
1: Legal.
3: Gustavo Legal.
1: Ilegalmente entró ahora. Entró ahora el número 20 y entró también el número 15, si no estoy equivocado. A ver, vamos a confirmar los cambios ese día con...
3: ¿Qué número tiene?
1: Con Carlitos. No, el 15 estaba. Era otro número. Vamos a confirmar enseguida con... Sí, Carlitos, te escucho. A ver, aguantamos un ratito que se viene el General Caballero. Atención con el centro, al segundo palo. A ver si llega, persiste el peligro. Atención, se viene otro centro. El rebote. Y el balón será para el equipo de General Caballero. Sí, decime ahora, Carlitos, rapidito.
4: Muy bien, se produce la segunda... La tercera y cuarta modificación en el conjunto de la Unión Agrícola. Ingresó con la 10 Gustavo Ibarrola y se retira de la 6 José Cabrera. La otra modificación ingresa con casaca número 20 Gustavo Legal y se retira con la 17. Ingresa con la 17 Fabio Armoa. La modificación.
1: Muchísimas gracias, Carlitos. Aquí por lo pronto hay pelota para el equipo de General Caballero. ¿Me puedes repetir el cambio en General Caballero, por favor?
4: Sí, con mucho gusto. En el conjunto de General Caballero son todas las modificaciones. La primera ingresó con la 9, Cristian González.

0: de 19, Emilio Rodríguez, y se retiraba con la número 20, Julio Caballero, primera y segunda modificación del drone.
1: Gracias, Carlitos. Aquí se viene a unir al hijo, la Ayotzai, bandera levantada. Habrá salida desde el fondo para el equipo de General Caballero.
2: 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La cavia de eventos y el tiempo de juego, 26 minutos, segunda etapa y el marcador. Unisal Virtual indica Luis Aurelio.
1: Que aquí hay empate, 2-2 entre General Caballero, Unión Agrícola. Hay minuto de hidratación. Por ahora, en este encuentro hay empate, Jean Paul.
3: Sí, antes de ir a Jean Paul, el encuentro de Olimpia y Libertad, el clásico blanco y negro, va en el segundo tiempo, 7 minutos, con un empate sin goles.
1: Muchísimas gracias, Liliana. Hay momento de hidratación. Vamos con Carlitos. ¿Qué tenés para contarnos, Carlitos, por los bancos? ¿Qué se puede escuchar?
0: En este momento se dio mucha atención a lo que se desarrolló el compromiso. Nosotros vamos a ubicarnos, a tratar de encontrar lo que es el dato de recaudación. Si me da el tiempo, por favor, un minuto, yo ya estoy con el dato de recaudación de este llamado deportivo.
1: Muchísimas gracias, Carlitos. Excelente tu labor. Ya enseguida, entonces, volveremos contigo. Aquí hay minuto de hidratación, señores. A tomar un poco de agua los muchachos. Aquí estamos en vivo a través de la 94.7 FM en Azul y Oro con la cobertura de la Liga Luqueña de Fútbol. Esta primera final aquí en Itapuamí. Atención a la gente también, que a partir de las 18:30 horas estará jugando el Sportivo Luqueño. Pegadito, termina este partido. Vamos directamente con Tano Barreto, con los compañeros ahí de Vive Producciones para lo que va a ser el debut del Sportivo Luqueño en este torneo clausura que visita a Guaraní en Capiatá. Así es que va a estar ahí los compañeros de Vive Producciones a cargo de Infanto Velázquez para ese compromiso. Aquí hay minuto de hidratación, podemos escuchar un poco también el comentario de Vicente Ferreira en una presentación de
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4: Bueno, yo creo que se van a jugar minutos importantes en la recta final de este partido. Los dos técnicos, tanto como JJ Doldán, da indicaciones a sus pupilos, e igual lo de Cristian. El partido está empatado, el partido está 2-2, el partido está para cualquiera, créanme. Están viendo, por supuesto, a través de Ciudad Deportiva, escuchándolo a través de la 94.7 Azul y Oro. Así está la historia. Partidazo, por sobre todas las cosas, en este primer partido de ida que nos ofrecen General Caballero y Unión Agrícola. 4-2 está el partido, pero hay tiempo para 1 o 2 goles más. Vamos a ver quién marca el gol del triunfo. Yo le preguntaría a Luis. Vos decís, Luis, que el partido termina empatado. Para mi gusto personal, creo que hay para uno más. Así están las cosas. Partidazo entre General Caballero, Unión Agrícola, aquí en el justo Concepción Marejo. Partido de ida, la finalísima de la Liga Luqueña de Fútbol, Luis.
1: Bueno, continuamos, señores. Aquí habrá salida para el equipo. A ver, General Caballero, Jean Paul.
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1: Aquí recupera de vuelta la pelota el conjunto de Unión Agrícola. Atención, avanzando Duarte. Duarte con la pelota, lanza al centro, al segundo palo. Intercepta la zona defensiva. El rebote, e intenta recuperar de vuelta a Morán. Aquí va la pelota de vuelta para Unión Agrícola. El disparo. Le pegó Ibarrola desde lejos. Aquí hay salida para el equipo de General Caballero.
2: La cavia de eventos y el tiempo de juego, 31 minutos, segunda etapa y el marcador indica cavia electricidad. Luis Aurelio.
1: Que hay empate. Hay empate aquí, General Caballero 2, Unión Agrícola 2.
2: 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En
1: vicepresidente. ¡Atención con el centro! Se fue cerrando peligrosamente. Manotazo Salvador de Steven Recalde, que impactó contra el palo, después quedó sentido. Casi se vino el tercero. del equipo de General Caballero, Vicente.
4: Casi viene el tercero del General Caballero. Esa pelota cae aparatosamente y parecería ser que se iba a meter. Y si no fuera por por el portero Recalde, que estaba el tercero de General Caballero.
1: Está siendo asistido Steven Recalde. Momento de tensión aquí. Los dos equipos quieren llevarse la victoria. Corren los minutos y el marcador sigue igualado, Jean-Paul.
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1: Perfecto, muchísimas gracias. Aquí ya se repuso. El arquero Steven Recalde, esto va a continuar, el tiro de esquina. El equipo de General Caballero que lo quiere ganar, se ve en el centro. ¡Oh! ¡El cabezazo! Y el desvío oportuno ahí, oportunísimo del defensor de Unión Agrícola. Era el tercero de General Caballero, Vicente.
4: Sí, la pelota metida ahí es donde duele. Y lógicamente un cabezazo y los defensores que sacan.
1: Atención, otro centro. Disculpame, Vicente, que ya se vino el centro, el desvío defensivo. Va el equipo de General Caballero, que parece que está más entero el de los dos. Escapó bien de la marca. Atención con el centro oportuno. Oportunísimo el cruce aquí de Isfran. Señoras y señores, hay tiro de esquina. ¿Decías algo, Carlitos?
0: Permitime, por favor, 10 segundos de tiempo nada más. Quisiera saludar un espacio muy especial al señor Wilfrido Ferreira. Él fue el presidente del Club General Caballero, uno de los fundadores también de la Liga Luqueña de Fútbol, también presidente del Club Rudeñó y fundador también de varias organizaciones de nuestra liga. Así que un saludo muy especial a don Wilfrido Ferreira también, que se encuentra aquí cerquita mío, Luis.
1: Adiós, Carlito, muchísimas gracias. De saludo entonces. Aquí hay corner, ya lanzó el caso de defensivo, el rebote, buscando la contra del equipo de Unión Agrícola y lateral para el equipo de General Caballero, que parece más entero en esta parte del partido, Vicente. Parece más entero el equipo de General Caballero.
4: Sí, totalmente. Justo me llegó un mensaje, pequeña desconcentración, pero la verdad las cosas parecería ser que General Caballero está un poco más entero de la forma que mueve la pelota, la velocidad. Rompe tanto por derecha, por izquierda, cosa que le complica justamente a la gente de Unión Agrícola.
1: Aquí va de vuelta al centro, corto el intento, el rebote, recuperó Candia. Candia que fue en corta para Ibarrola. Ibarrola que cambia de lado, buscando la presencia de Isfran. Isfran que avanza por el costado izquierdo, el pase en medio, buscando la presencia de Legal. Legal que no puede controlar la pelota, retrocede para Morán. Morán para Legal. Atención, va Duarte. Duarte que cambia por el costado izquierdo, el pase para Isfran. La marca defensiva, el rebote de Otsai. Estaba adelantado Guido Isfran. Señoras y señores, hay salida para el equipo de General Caballero.
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1: Vamos a marcar el tiempo de juego, Jean-Paul.
2: La caviada de eventos y el tiempo de juego, 35 minutos, segunda etapa, y el marcador, Javi Electricidad, indica Luis Aurelio.
1: Cheque y empate, 2-2, General Caballero, Unión Agrícola, primera final aquí en Itapomí.
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1: Al gran jugada, legal, atención al disparo. Disculpame, Jean-Paul, que se vino legal con este remate. Una buena jugada individual del número 20. Estuvo cerquita del tercero, Unión Agrícola de esta, Vicente.
4: Gustavo Legal, que se mete hasta el fondo, hace todo bien, saca el disparo, pero falla totalmente el arco, desaprovecha a Unión Agrícola. Salió después de mucho Unión Agrícola a buscar nuevamente el partido de compromiso. Es que parecería ser que no se quiere descuidar de General Caballero, pero lo mejor que puede hacer Unión Agrícola es salir a presionar, tratar de atacar también. No hay mejor defensa que el ataque, se suele decir, porque si le da terreno al conjunto de General Caballero, como hace un ratito estaba pasando, que se fueron mejores de derecha a izquierda los pases, te va a complicar la vida, Luis.
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1: Hubo cambios. Hubo cambios en Unión Agrícola. Hubo variantes. Contame, Carlitos. Hubo variantes, decime.
0: Luisito, te pido disculpas de antemano, estoy con el tema de la recaudación acá justamente en el acceso principal. Ya me libero de esto y ya te voy pasando las verificaciones de forma ordenada.
1: Perfecto, Carlito, muchísimas gracias. Aquí la maneja el equipo de Unión Agrícola. Atención al cruce limpio. Aquí el cruce de Juan Rodríguez. Hay salida para el equipo de General Caballero.
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1: 0971. ¡Atención con el disparo! Está llegando con una sensación clara y neta de gol Armando Yegros, el remate de zurda. Muy débil al final, cuando aquí se viene la contra de ida y vuelta a esta parte del partido. No hay Ochai, sí, hay Ochai. Finalmente, bandera levantada. Ochai. No hay tiempo ni para respirar, Vicente.
4: No, totalmente. El partido de ida y vuelta entre General Caballero, Unión Agrícola, a esta altura del campeonato. Y hace un ratito, el jugador de General Caballero, Yegros, lo hizo todo bien. Hizo el sombrerito, pero cuando le pegó el balón, lo pifió, por eso no fue completo en la acción del jugador.
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1: Da gusto cuando no está Tano, ¿eh?
2: Sí, señor.
4: ¿Qué te pasa, Jean Paul? ¿Vos querés que él?
2: No, es que alborota mucho, vos sabés, y a vos te interrumpe toda la hora.
4: No, un ratito el compadre va a entrar.
2: Sí, no, por supuesto.
1: Pero vos le querés a Tano.
2: Claro.
1: El número uno en la ciudad.
2: Sí, claro, todos. Yo digo que es más tranquilo nomás.
1: Ah, ya.
2: Mi amor, mi cariño y mi aprecio con él no tiene nada que ver con lo que
4: dice. Ay, se charan.
1: Una especie de amor-odio, puede ser también.
2: Sí, señor.
5: Bollo,
1: aquí.
2: Pueden decir lo que quieran.
1: Aquí se viene el legal que dispara. El intento no pudo ser, el rebote. Recupera de vuelta la pelota el conjunto de General Caballero. Atención, el balón por el costado izquierdo. Busca la salida el equipo de Itanguá. Hay un jugador caído en el equipo de General, ya se repone. Busca la salida el equipo local. Peralta que levanta el pase atrás y empezar todo de vuelta con Cantero.
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1: Aquí hay salida para el equipo de General Caballero. Ya enseguida marcamos de vuelta el tiempo de juego porque aquí se viene el equipo de General Caballero. El avance es por el costado izquierdo. Se está jugando la primera final aquí en Itapomí. Lo vivimos a través de la 94.7 FM Azul y Oro. ¿Quién le habla en los relatos? Luis Ayala. Comenta Vicente Ferreira en la voz comercial de Jean Paul Piero Ortiz. En coordinación Linera Santander y en el remate de General Caballero. Fallido, no pudo ser en esta. Habrá contra ahora para el conjunto de General Caballero. Atención. ¿Está todavía en los controles, Eder?
2: Acaba de volver, ya está.
1: Acaba de volver. ¿De dónde vuelve?
2: De apoyarle a ustedes allá.
1: Aquí hay tiro libre. Tiro libre para el equipo Unión Agrícola. Entramos en la recta final. Marcamos el tiempo de juego, Jean Paul.
2: La cavidad de eventos y el tiempo de juego, 40 minutos. Segunda etapa y el marcador. Cavi Electricidad indica Luis Aurelio.
1: Se nota lo cuando no está. Porque se escucha este tío. Pone otra hora, pues. Sí. El marcador está 2-2. Azul y oro. Vicente.
4: Vos sabés que uno mira el partido, falta 5 para terminar. Los dos equipos no se tienen que descuidar. Seguramente el árbitro va a adicionar 3.
1: ¿Cómo ven este empate los dos equipos? ¿Negocio o no?
4: No, ¿qué negocio? Sí, el que organiza es la liga. La liga ya está a cargo de la organización de la finalísima.
1: No, pero te digo en el empate.
4: No,
1: 2-2.
4: No, en una final no podés negociar, mi amigo. ¿Qué vas a negociar el empate? Vas a ver. Si es que le sobran, van a marcar un gol más.
1: Tiro libre, va Ibarrola. Lanza el centro, juega en corta, veremos. Ibarrola, va el pase. Isfranco la pelota ahora. Avanza por el costado izquierdo el equipo de Unión Agrícola. Y lateral para el equipo de Unión Agrícola. Aquí en Itapomí.
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1: Busca recuperar de vuelta la pelota el equipo de General Caballero se repliega ahora esperando al conjunto de Unión Agrícola. Morán con la pelota, dejará para Isfran. Guido Isfran con la pelota, sigue Isfran, el pase al medio para Ibarrola. Ibarrola con la pelota, mete el pase filtrado buscando una cabeza amiga, el rebote le queda legal con la pelota, legal con el balón, legal que lanza al centro, al palo, el rebote, legal de vuelta, se está chuleando a todos, increíble lo de legal, impresionante lo del 20. Legalmente iba a ser un golazo, pero no pudo convertir en este el equipo Unión Agrícola. Se viene de vuelta, el pase de costado, se viene el centro, las manos de Cantero, que casi se le escapó. Locura de final en esta, Vicente.
4: Totalmente, el jugador con casaca número 16 del jugador de Unión Agrícola. Impresionante la acción, la jugada de Gustavo Legal. Tomá, meté, le dijo, definió la pelota, le dijo no a Unión Agrícola y lógicamente Luis Ramírez con esta definición en la pelota por el palo, otra vez la pelota que sale, no pasó el peligro, otra vez legal, le saca un jugador encima, mete el centro y ahí aparece un defensor de General Caballero para reventar ese balón, milagro frente al arco del General Caballero.
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1: Bueno, te decía, será todo lo del empate, si era o no negocio. Parece que al General Caballero ya le está empezando a gustar este empate. Tras los últimos minutos de asedio por parte de Unión Agrícola, ya estamos entrando en la parte final del partido. Se vienen variantes en el equipo de General Caballero. No
4: tres
1: sé.
4: Tres cambios
1: se vienen. Está siendo atendido Cantero. Te decía, Vicente, el empate parece que ya le gusta un poco más a General Caballero.
4: No creo, Luis. El partido está demasiado interesante. Vos sabes bien que el partido está de ida y vuelta. Los dos equipos, cada vez que pueden, se van con todo para marcar el gol del triunfo. Vamos a ver si se le da a uno de los dos equipos. Si se le da a Agrícola, a General Caballero. Vamos a confirmar los cambios. Vamos a dejar que le pegue la vuelta el jugador con casaca número 2 y el otro es el jugador con casaca número 4 en General Caballero.
1: Vamos contigo, Carlitos.
0: Ya ingresó el número 17, Ever Ramírez. Se retira el número 11, Alexander Duarte. La otra modificación, ingresó con casaca número 4, Pedro Vera. Y se retira el número 8, Marcelo Pereira. Está para ingresar el número 17, Daniel Ibarra. Vamos a ver por quién la sustitución. Para mí que es por sí. Ya te confirmo la última modificación, compañero Luis.
1: Muchísimas gracias, Carlitos. Ya enseguida volvemos contigo aquí. Está siendo retirado un jugador de General Caballero. Ya estamos entrando en el tiempo cumplido, Jean-Paul.
2: La cambia de eventos y el tiempo de juego cumplido, 45 minutos. Segunda etapa y el marcador Gaby Electricidad indica Luis Aurelio.
1: Que esto está 2-2, Carlitos. ¿Cuánto se juega más? ¿Cuánto se juega más? Carlitos, ¿cuánto se juega más?
0: Última parte, repito, 4 minutos más. Tenemos datos de recaudación, compañero Luis.
1: Métele.
0: Muy bien, datos de recaudación. Atención, se vendieron 1.631 boletas. Repito, 1.631 boletas a 30.000, dando un total de 48.930.000 guaraníes. 48.930.000 guaraníes la recaudación en la primera final. Estacionamiento, 5.270.000 guaraníes. Esto ya incluye autos y motos. 5.270.000 guaraníes la recaudación.
1: Más de 50 palos, ¿eh? Lo que hace Jean Paul más o menos en un mes.
2: Sí, sí, señor.
1: Espectacular.
2: Sí,
1: más de 50 millones de la recaudación en este escenario, Vicente.
4: Y bueno, prácticamente 49 millones en la entrada, en la boleta, y más los 5.270.000 guaraníes. Haciendo un cálculo rápido, prácticamente metieron 54 millones en este primer partido.
1: Atención con el centro, el cabezazo de Morán que termina afuera. Se juega ya a tiempo de descuento, se añadió 4, de los cuales ya se jugaron 2. Así es que...
4: De a 2 minutos le sobra este partido.
1: Sí, 2 minutos. Vamos a ver si añade algo más después de lo que fue los cambios y la demora en sacar el tiro libre. O se juegan solamente 4 minutos. Aquí habrá salida para el equipo de General Caballero.
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1: ¿Te animás a elegir la figura o esperar un poquito más?
4: No, elegimos la figura del partido. Faltan 12. ¿Para qué termine? Yo tengo la figura del partido y el destacado.
1: ¿Lo decís ahora o esperar un poco más?
4: Un minuto más.
1: Bueno, porque tranquilamente puede ser la figura del autor del tercero, ¿eh?
4: Total. Así que
1: vamos a ver qué pasa. Por lo pronto aquí hay lateral. Se está jugando ya tiempo de descuento, señores. Empate por ahora en la primera final, 2-2. Veremos dónde se juega la segunda final. Si se juega de vuelta acá, se decía también que se podía jugar en cancha de 29 Molino, creo que decían los rumores. Pero nada confirmado todavía con respecto a la segunda final.
4: No, nada confirmado. Este primer partido estaba totalmente confirmado por el presidente y decía que el segundo partido iban a ver a dónde se juega. Mirá lo que dice la gente acá en el licenciado Justo Concepción Mareco. Yo creo que, ¿por qué no? El partido de vuelta sencillamente lo pueden volver a jugar acá en este escenario del partido.
1: Bueno, aquí hay salida, señores. Para el equipo de General Caballero, ya entrándose en el minuto final, buscando el equipo de General Caballero, ganaron el final. Atención, cubre la salida por el sector, Isfran. Aquí falta tiro libre para el equipo Unión Agrícola y se va despidiendo de este partido. Tíranos tu figura, Vicente.
4: Sí, para que Carlito escuche. Lógicamente,
2: quedan 30 segundos.
4: La figura del partido es el autor de los 2 goles para Unión Agrícola. Estamos hablando de Darío Duarte, la figura del partido. Y el destacado es Miguel Jiménez, el jugador con casaca 16 de General Caballero. Duarte, la figura del partido.
1: Ahí está, Carlitos. Duarte, la figura. Por ahí sí podemos sacar alguna charla a la figura del partido. Aquí hay final. Final del partido. Hay empate. Hay empate aquí en Itapuamí. General Caballero 2, Unión Agrícola 2.
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2: Relató para toda la República, el país y el mundo, Luis Aurelio Ayala. Vamos con ustedes, compañeros, con el comentario final, una entrevista y cerramos.
1: Perfecto, entonces, rapidito entonces, un comentario final, después vamos con
4: directo ya con los muchachos de para Luque Guaraní. Bueno, el partido empatado, nada. Se dejaron a los muchachos en este primer partido, partidazo por sobre todas las cosas. El tema del árbitro, que cobró bastante bien, sacó un partido limpio, por eso el árbitro está saliendo tranquilamente. No sale la gente del General Caballero a cortarle la acción, la jugada, para salir, y la misma cosa la gente de Unión Agrícola, la gente se retira tranquilamente. Pero bueno, en fin, partido empatado 2-2 entre el equipo de General Caballero y Unión Agrícola. Todo se queda para el segundo partido, Luis.
1: Vamos hasta Carlitos para charlar con una de las figuras. Vamos contigo, Carlitos.
0: Hola, muy bien, muchas gracias. Y ya me encuentro en este sector para conversar con la figura de compromiso, con uno de los destacados en el conjunto del Unión Agrícola, con el actor de los 2 tantos en la tarde del día de hoy. Estoy con Darío Sebastián. Muy buenas tardes para vos. Ahorita vamos a hablar un poquito. Muy buenas tardes para vos. Felicidades por por los 2 goles que han logrado. Buenas, muchísimas gracias. Bueno, Darío, lo que significa dentro de todo esto, se van con un, no sé si un sabor agridulce por llamar de esta forma, pero todo está decidido para la vuelta.
6: Sí, un sabor muy, muy agridulce. Teníamos todo para andar, pero desde el principio entramos dormidos y regalamos 2 goles y perdonamos 1 clarito.
0: ¿Qué se rescata dentro de todo lo que fue esto, la primera gran final, Darío?
6: Y la actitud en el segundo tiempo. Dejamos meter un gol, pero igual salimos a jugar. Pues mala suerte no entró en esta última jugada, pero vamos a buscar la victoria el próximo domingo.
0: En lo personal, ¿cómo te sentís, Darío?
6: Muy bien, muy bien.
0: ojalá nuevamente la confianza que te da el profe. Tú llegas a Luque nuevamente, lo hace de buena manera.
6: Gracias, mismo, gracias. Yo pude buscar dos otra vez. Mediante yo esperemos conseguir el campeonato el próximo domingo.
0: ¿De quién estás a Luque?
6: ¿Cómo?
0: ¿Quién estás de nuevo a Luque?
6: El señor de acá, de Agrícola.
0: Gracias.
6: Dale.
0: Ahí va. El señor de Agrícola dice. Darío Sebastián, la figura del compromiso. No sé si después de ahí tenemos tiempo, vamos a contestar con el sacado, Luis.
1: Bueno, Carlitos, vamos cerrando tu trabajo porque tenemos que dar el pase a los compañeros para Fútbol Total, para Luqueño Guaraní. Así que vamos ya cerrando. Excelente tu trabajo, Carlitos.
0: Muchas gracias a ustedes también por la confianza de siempre. Nosotros tenemos reencontrado en la próxima final de la Liga de Luqueño. Permiso, buenas tardes. Chau, chau.
1: Hasta la próxima, Vicente.
4: Será hasta la próxima y sencillamente el trabajo de todos los muchachos en el arranque del campeonato de esta final, digo bien, de hace rato, espectacular todos los trabajos de los muchachos. Ahora seguimos con Luqueño Guaraní, que sea un éxito total para Tano Barreto, para Víctor Infanto, el trabajo en la noche de hoy, que sea victoria de Luqueño.
1: El saludo también para Erika Silva, nuestra camarógrafa hoy, excelente trabajo también. Piti Rodríguez en controles, como siempre, impecable en estudios de la FM Azul y Oro, Liliana Santander, Jean Paul, Eder, siguiendo con la cobertura del Sportivo Luqueño Guaraní, que ya se viene con Tano Barreto y los compañeros. Así es que le dejamos a cargo de ellos la cobertura que sigue. El fútbol continúa aquí a través de la 94.7 FM Azul y Oro. Luis Ayala les habla y le desea buen resto de jornada. Chau, chau.

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0: Muy, pero muy buenas tardes, apasionados del fútbol. Sean todos bienvenidos al primer encuentro del torneo Clausura 2026, siguiendo como siempre a nuestro querido Sportivo Luqueño, que en el día de hoy oficia de visitante ante el equipo de Guaraní. Como siempre, tendremos los vibrantes relatos del que hace vibrar a la audiencia, Jorge "El Tano" Barreto. En los comentarios, un gran conocedor del fútbol, Hugo Martín Pereira. En los móviles, Arnaldo Ríos. Con el transportador oficial de Teófilo Cristaldo, aquí desde Control Central. Sí, el correcaminos Teófilo Cristaldo. Aquí desde Control Central, manejando la nave de la poderosa 94.7, Eder García DJ. ¿Quién les habla en coordinación? Liliana Santander. Y en la voz comercial, la voz privilegiada de Jean-Paul Pierre Ortiz Romero, a quien ya vamos dando paso, al igual que a todos nuestros auspiciantes, a quienes agradecemos infinitamente el apoyo incondicional de siempre. Jean-Paul, buenas tardes, bienvenido nuevamente. Feliz resto de jornada.
1: Liliana Santander, qué gusto realmente poder arrancar nuevamente una jornada deportiva, esta vez acompañando como siempre al Sportivo Luqueño en este primer encuentro, cerrando la fecha. Qué gusto, gracias a las firmas que nuevamente se hacen presente para acompañar todo este trabajo de Vive Producciones. Así que un saludo cordial para todos nuestros auspiciantes y bueno, feliz jornada, feliz domingo y por supuesto que gane el Sportivo Luqueño.
0: En el estadio Erico Galeano de la ciudad de Capiatá se baja la persiana de la primera fecha del torneo clausura de la Copa de Primera con el enfrentamiento de nuestro querido Sportivo Luqueño ante el legendario Guaraní. El arbitraje principal estará

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0: Por otro lado, los antecedentes entre sí señalan que desde 1925 a la actualidad se disputaron 254 encuentros entre guaraní y Sportivo Luqueño.
1: 254, anoto.
0: ¿Anota? Sí. 254 encuentros. Victorias de guaraní.
1: ¿Cuánto?
0: 120.
1: 120.
0: ¿Luqueño? Victorias del Sportivo Luqueño.
1: 66. Bueno, ¿empates?
0: Empates 68 en total.
1: 68. De 264. Estamos anotando.
0: 254. 254 encuentros.
1: 254.
0: Ahí está.
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0: Este encuentro se va a desarrollar en el estadio Erico Galeano a partir de las 18:30 horas.
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0: Árbitro principal de este encuentro, David Ojeda.
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0: Asistentes, Milciades Saldívar y Guido Miranda.
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0: El cuarto árbitro, Aldo Quiñones.
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0: En el bar, Carlos Figueredo y asistente José Cuevas.
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0: El penúltimo encuentro que se está desarrollando en este momento, Olimpia Libertad, Libertad que se pone en ventaja por la mínima diferencia de 1-0.
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0: Los resultados que se dieron ya en esta primera fecha, el 2 de mayo, que se impuso ante Rubio Ñu por 1-0.
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0: Cerro Porteño cayó ante Sportivo Trinidense por 2-1.
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0: Recoleta y San Lorenzo empataron 1-1.
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0: Ameliano y Club Nacional también empataron 1-1.
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0: Van 44 minutos del segundo tiempo del encuentro entre Olimpia y Libertad. Libertad que se está imponiendo por la mínima diferencia de 1-0.
1: 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Santi Florentín para concejal.
0: Luego el encuentro del Club Guaraní que recibe al Sportivo Luqueño en el Erico Galeano a las 18:30 horas, cerrando la fecha número uno de este torneo clausura 2026.
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0: Se adicionaron 6 minutos en el encuentro de Olimpia y Libertad. Ya transcurren 2 minutos de los 6 adicionados.
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0: La tabla de posiciones, Sportivo Triniense, 2 de mayo y Libertad en este momento de manera parcial están liderando con 3 puntos.
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0: Con 1 punto están Nacional, Ameliano, Recoleta y San Lorenzo.
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0: Sin punto alguno se encuentra Guaraní, Sportivo Luqueño, Cerro Porteño, Olimpia y Rubio Ñu.
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0: La tabla de promedios. Lidera Cerro Porteño con 1.775. Olimpia le sigue con 1.694. Guaraní, 1.618. Libertad, 1.604. Nacional, 1.396.
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0: Ahí está. Siguiendo con la tabla de promedios, Sportivo Triniense está con 1.333, Recoleta 1.313, 2 de mayo 1.270. Ya vamos con los primeros contactos con nuestros compañeros de exteriores. Ameliano está con 1.243. Sportivo Luqueño en la décima posición está con 1.164. Seguido Rubio Ñu por 1 punto. Estamos por una diferencia de 0.164. San Lorenzo 0.696.
1: 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Le gusta a quien le guste, señoras y señores, Jorge Daniel Tano Barreto.
2: Señoras y señores, a la audiencia mayoritaria de la 94.7, la FM Azul y Oro, fiel a su estilo, a su compromiso con nuestra querida comunidad de la República. Aquí estamos presentes, una vez más, acompañando al querido y golpeado Chanchón, al querido Sportivo Luqueño, que hoy debuta en el torneo clausura 2026 de la Copa de Primera. de la Asociación Paraguaya de Fútbol. Agradecimientos sinceros al productor Víctor Infanto Velázquez por la confianza, a nuestra directora, la licenciada Diana Delgado, y a todos los compañeros por el trabajo impecable que estoy seguro vamos a realizar una vez más, acompañando al Chanchón a lo largo y a lo ancho de este torneo clausura, donde estamos deseosos de poder arrancar hoy con una gran victoria ante el Guaraní. Cada partido es una historia distinta. Por ahí, la etapa de preparación del Chanchón no haya sido buena, pero hoy, a partir de esta tarde, ya no hay excusas alguna y hay que salir a buscar la victoria, porque así lo amerita el gran pueblo sufrido del Chanchón, porque así lo amerita la República de Luque. Hoy luqueño está obligado a ganar ante Guaraní. Hay 3 compromisos en el transcurso de esta semana, que se inicia justamente el día de la fecha, hoy ante Guaraní, el miércoles en Itagua contra Sportivo Trinidense y el próximo sábado ante Cerro Porteño en La Olla. Qué lindo sería llegar a ese partido contra Cerro Porteño con 6 puntos. Soñar es gratis, me dirán, es cierto, correcto, pero fútbol es fútbol, 11 contra 11, y puede ocurrir cualquier cosa. A nuestros queridos compatriotas diseminados en distintas partes del mundo y que ya empiezan a acompañarnos a través de Azul y Oro Digital, aquí está la 94.7, la FM Azul y Oro, detrás como siempre del querido Sportivo Luqueño. Y me acompaña una vez más en los comentarios el analista, el que entiende el ABC del fútbol, Hugo Martín Pereira, Villamayor. Pereira, ¿cómo estás? Buenas tardes, feliz tarea.
3: ¿Qué tal, Jorge? ¿Cómo te va? Muy buenas tardes. Un saludo cordial a todos los amigos que a estas horas ya están prendidos, esperanzados de que Sportivo Luqueño en este torneo clausura pueda ser mejor que el torneo apertura. El apertura ya pasó, ya se fue, quedó en el olvido, está atrás, encerrado en una puerta que no queremos abrir para que se repita en este torneo clausura. Hoy arranca de vuelta un nuevo torneo a la espera en que el conjunto que hoy dirige Hernán Rodrigo López, con muy pocas incorporaciones en el medio sector, se fue uno de quien se tenía mucha esperanza, que no pasó nada, es más, utilizaba la camiseta número 10, como lo fue el Chico Díaz. Veremos si el que queda ahora, hoy, va a usar esa camiseta número 10, en el cual depositamos mucha confianza para que sea el que maneje los hilos del Sportivo Luqueño, como lo es, sin lugar a dudas, Giovanni Bogado. Y que el resto esté complementado. Queremos verle en su mejor versión al que aparece como capitán de equipo, el que aparecía en los últimos partidos, Lautaro Comas. Y los demás. Y de vuelta, tiene la confianza un jugador con mucha experiencia, pero que no llenó las expectativas. Y hablo de Oscar Ruiz, el Curey Ruiz. Veremos, esperanzados estamos en que este torneo clausura sea para bien para el Sportivo Luqueño. Agradecimiento muy especial a Víctor Infanto Velázquez, a nuestra directora Diana, por la confianza de vuelta depositada en este equipo, que decimos lo que sentimos y decimos la realidad de lo que pasa. Éxitos para el Sportivo Luqueño y que podamos conseguir, así como dijo Jorge, enfrentar a Cerro con 6 puntos de venta. ¿Por qué no? Se puede dar. Son 11 contra 11 y allí hay que demostrar la garra del Chancho Pelú.
2: Muy bien, perfecto. Gracias, Hugo Martín Pereira. Villamayor ya está hace rato recorriendo el sector de preferencias, dialogando con los colegas, intercambiando ya saludos también con algunos hinchas del Sportivo Luqueño. Desde el día viernes tiene un nuevo apodo, Heladera Negra. Sí. Así lo bautizaron, Heladera Ju. Y ya que era de las le dijo un oyente.
3: No, yo sabía Itajún.
2: ¿Eh? Itajún. Muy bien. Ya está el querido Arnaldo Ríos Díaz, en el sector de preferencias. ¿Cómo estás, Arnaldo? Buenas tardes, feliz tarea.
4: Hola, Tano, ¿cómo te va? Saludo grande a toda la audiencia de la FM Azul y Oro 94.7. Y la audiencia, vaya, ya respetaba la gente.
2: Está bien, estamos de todo en la línea del señor.
4: Sí, señor. Tenemos ya Sportivo Luqueño con equipo confirmado, como así también Guaraní. Ya vemos en el campo de juego los arqueros, están haciendo el precalentamiento correspondiente, así también los árbitros que van a impartir justicia en este compromiso.
2: Muy bien, como siempre, con la polca del Sportivo Luqueño. Hoy somos visitantes, pero vamos a meterle primero Luqueño, carajo. ¿Qué nos importa? Luqueño está confirmado. Ojalá que hoy la famosa frase de la tercera potencia del país, eso se pueda reflejar en las gradas. Hoy necesita Luqueño, este plantel, que el público acompañe, Hugo Martínez.
5: Y sí, en ciertos pasajes del primer semestre ya nadie quiso acompañar. Hoy está. Este es para la foto, ¿verdad?
2: Ahí está Chicha.
5: Ahí está el Chicha, sí. Feliz, contento, Chicha, por lo de 29. Que subió después mucho. Sí. Bueno, tiene que venir la afición deportiva luqueña. No hay excusa, no hay excusa que valga. Sí o sí, tiene que venir a apoyar.
2: Muy bien, señoras y señores. Aquí está el staff de Fútbol Total, Radio Azul y Oro 94.7, Vive Producciones. Jean-Paul Pérez Ortiz en la locución comercial, Liliana Santander en la coordinación, Eder García en la puesta al aire, tras un trabajo fenomenal de los compañeros, digo bien, Luis Aurelio Ayala, Vicente Ferreira, Alexis Ferreira, Modesto Pitti Rodríguez, Erika Silva, para la primera gran final de la Liga Luqueña de Fútbol, que terminó con el marcador a 2 entre General Caballero y Unión Agrícola. Señoras y señores, Luqueño tiene equipo confirmado, la tercera potencia del país. Ya en la voz de Arnaldo Ríos, vamos a conocer cómo va a jugar este primer partido en el torneo Clausura. Estamos con la información.
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2: El móvil.
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2: Dialogando con los protagonistas.
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2: Adelante, Arnaldo Ríos, ¿cómo va a jugar el chanchón?
4: Sportivo Luqueño va a jugar en el arco con Nicolás Campisi, casaca 1, Nicolás Campisi.
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4: Camiseta número 2 para Miguel Barreto. Miguel Barreto, camiseta 2.
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4: Camiseta número 5, Jonathan Díaz. Jonathan Díaz, camiseta 5.
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4: Camiseta número 6, Facundo Viechniak. Facundo Viechniak, camiseta 6.
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4: Camiseta número 23, Alexis Cantero. Alexis Cantero, camiseta 23.
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4: Camiseta número 8 para Aldo Maíz. Aldo Maíz, camiseta 8.
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4: Casaca 10 para Giovanni Bogado. Giovanni Bogado, casaca 10.
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4: Casaca 37 y capitán de equipo, Lautaro Comas. Lautaro Comas, camiseta 37.
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4: Camiseta 11, Oscar Jure y Ruiz. Oscar Ruiz, camiseta 11.
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4: con la 21, Marcelo Ojeda. Marcelo Ojeda, casaca 21.
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4: Casaca 20, Iván Maggi. Iván Maggi, camiseta 20.
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4: El equipo que preparó Hernán Rodrigo López, Iván Maggi. Iván Maggi, camiseta 20.
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0: Confirmado. Confirmado entonces Sportivo Luqueño con Nicolás Campisi, Miguel Barreto, Facundo Guignat, Jonathan Díaz, Alexis Cantero, Lautaro Comas, Aldo Maíz, Giovanni Bogado, Marcelo Ojeda, Iván Maggi y Oscar Ruiz, el equipo titular. Entonces, confirmado por el profe Hernán Rodrigo López. Jean-Paul.
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0: Por supuesto, la tripulación de Fútbol Total se moviliza a través del querido compañero y el supermóvil de Teófilo Cristaldo. Aquí está laburando como corresponde en una de las cabinas del estadio Rico Galeano, que por suerte pudimos conseguir. Es cierto, estamos parados, laburando, pero es parte del oficio, ¿no? Así que estamos cómodos, contentos aquí en la cabina, en una de las cabinas del estadio Rico Galeano. Guaraní, ¿cómo juega, señores? Guaraní tiene equipo confirmado. Estamos con información.
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0: ¿Qué hace Chicha con la... con el chaleco de Guaraní, Chicha? ¿Eh? El primer grande dice, bueno, mira el chaleco Guaraní, bo.
2: Sí, tiene chaleco Guaraní. Lo que
0: ¿por qué pasa? Le dan a Chicha?
2: Y porque Guaraní es local y tiene que estar identificado todos los reporteros.
0: Porque él es fotógrafo.
2: No, y por eso, todos tienen que estar identificados. En defensa de Chicha, esa es la realidad.
0: Claro, no, pensé que cambió de equipo.
2: No, es de Guaraní, es lo más verlo.
0: Muy bien, las mejores tomas a cargo del Chicha. ¿Cómo va a jugar Guaraní? Adelante, Arnaldo Ríos, con mucho gusto.
3: Guaraní juega con casaca 1, Gaspar Servio, capitán de equipo, Gaspar Servio, casaca 1.
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3: Casaca número 14. René Rodríguez, casaca 14.
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3: Casaca número 2 para Imanol Segovia, casaca 2.
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3: Casaca número 3, Alcides Barbote, casaca 3.
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3: Casaca 24, Jonathan Espínola, casaca 24.
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3: Casaca número 5 para Patricio Tanda, casaca 5.
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3: 8, Matías López, casaca 8.
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3: Casaca 26 para un conocido luqueño, Diego Fernández. Casaca 26, Diego Fernández.
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3: 40 para Fernando Fernández, camiseta 40.
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3: Casaca 10, Maximiliano Añasco, casaca 10.
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3: Es el equipo que prepara el director técnico Ariel Galeano para enfrentar al Sportivo Luqueño con Gaspar Servio, casaca 1, 14, René Rodríguez, 2, Imanol Segovia, 3, Alcides Barbota.

0: 24, Jonathan Espínola, 5, Patricio Tanda, 36, Luis Martínez, 8, Matías López, 26, Diego Fernández, 40, Fernando Fernández, 10, Maximiliano Añasco. Es el equipo de Guaraní.
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0: Árbitro para esta tarde, noche, David Ojeda será el árbitro principal. Asistentes, Milcia de Saldívar y Guido Miranda. En el VAR estará Carlos Figueredo y Ávar José Cuevas.
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2: Muy bien, gracias, muy amable Arnaldo Ríos. Confirmado el conjunto de Guaraní, el conjunto aborigen. Está también definido el onceno del Sportivo Luqueño. Esto arranca a las 18:30. David Ojeda va a ser el árbitro principal de este compromiso. Estadio Erico Galeano. Opina, comenta Hugo Martín Pereira. Equipos confirmados entonces para este primer duelo del Sportivo Luqueño ante Guaraní, aquí en Capiatá. Hugo Martín Pereira.
3: Sí, señor. Y mirando lo que es
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3: Muy bien, gracias al cacique entonces. Saludo para don Osvaldo, a su señora también, a toda la gente que están trabajando allí en los tres locales del cacique.
4: Sí, pero yo ni iba a decir el comentario presentado.
1: Iba. Acá no estamos para Iba.
4: Sí, pero se apresuró. Este está bajo la lupa.
3: Muy bien. Mirando la configuración, la confirmación de parte del técnico del Sportivo Luqueño con tres incorporaciones, porque vamos a ver si son refuerzos a la larga. Nicolás Campisi en el arco, por derecha va a aparecer Miguel Barreto, que tiene función de ida y vuelta, también puede jugar como uno de los centrales, y la presencia de Alexis Cantero por el sector izquierdo. Son los tres de los que vinieron y de los que van a estar viniendo para este torneo clausura. Después son los mismos, aparece Wisniewski con Jonathan Díaz, una grata revelación lo de Díaz en la zona defensiva. El medio campo, donde serán volantes de marca, Aldo Maíz, el que sí es de oficio volante de marca, lo va a acompañar Giovanni Bogado, que yo no quiero ver en esa posición, yo lo quiero ver más adelante, arriba, delante de esa línea de tres y detrás de los delanteros, para que pueda meter pelota a Maggi, que es un tipo que te corre los 90 y pico de minutos que se juegan en un compromiso. Después Marcelo Ojeda, bien por Marcelo Ojeda, que aproveche esta oportunidad, Marcelo, porque estamos pensando de que él es uno de los mejores que tiene Luqueño. En la zona ofensiva aparece Oscar Ruiz. Esperemos de que hoy y este torneo clausura sea de Oscar Ruiz, porque Oscar Ruiz en el torneo apertura jugó 21 de los 22 partidos y no marcó goles, y es volante ofensivo. Otra vez le da el técnico Hernán Rodrigo López la confianza necesaria para que aporte su cuota de experiencia en este equipo auriazul. Y el que va a aparecer arriba va a ser Iván Maggi, el que va a pelear con los hombres de la zona defensiva de Guaraní. Seguro que Segovia y Barbote van a estar intercambiándose por él para poder marcarlo al goleador. Que no sea el solitario delantero, que tenga el acompañamiento de Ojeda, de Ruiz, también de Lautaro Comas, que tiene que aparecer mucho más, tiene que aparecer con mayor frecuencia. Agradecemos al compañero, ¿verdad? Muy bien. De la Rock and Pop, muy bien. Gracias al compañero que vino un rato también aquí a hacer su
4: auxilio. De una manita a Teófilo.
3: Sí, una mano a Teófilo, ¿verdad? Bueno, veremos veremos si este equipo que hoy presenta un 4-4-1-1 es lo que está presentando el técnico del Sportivo Luqueño. En contrapartida, Guaraní prácticamente son los mismos. Aparece René Rodríguez, serbio en el arco, el arquero goleador hasta el momento del fútbol paraguayo. Rodríguez y Manuel Segovia, Barbote y Jonathan Espino, los hombres de la defensiva. Tanda y Martínez Luis serán los hombres de marca. Matías López también en la doble función de volante de marca y de creación y de llegada. Dieguito Fernández junto a Maximiliano Añasco van a ser los dos más adelantados a esa línea de tres de marca. Y el Queso Fernández, a este no hay que dejarle, no hay que descuidarle, porque se da la vuelta y ya te marca un gol. Tiene la sangre.
5: La sangre para llegar a marcar los goles. A ver.
6: Cerrá.
3: Muy bien.
5: Ahí sí.
3: Al árbitro del partido, David Ojeda, por lo menos es un árbitro con mucha experiencia. Lo vimos el domingo en la Liga Luqueña dirigir un partido semifinal así de titanes entre Unión Agrícola y Vencedor Paraguayo. Dirigió tranquilamente y sabemos de la capacidad. Tiene que hacer cumplir las reglas que, dicho sea de paso, ya entran a regir los 5 segundos al arquero, los 5 segundos a los laterales. También el tema de los cambios, en fin, hay algunas variantes, o mejor dicho, algunos complementos en la regla de juego para que se introduzca en este nuevo campeonato de la Asociación Paraguaya de Fútbol. El mayor y mejor de los deseos de éxitos para el Sportivo Luqueño, porque de reojo, tenemos que ser realistas, de reojo hay que mirar los otros partidos, hay que mirar los partidos de los rivales, porque dependemos de nosotros, como así también estamos dependiendo de los otros resultados. Éxitos para el Sportivo Luqueño, y que hoy el técnico Hernán Rodrigo López no se equivoque en su planteamiento.
2: Muy bien, la palabra, la opinión de Hugo Martín Pereira, comentario presentado por...
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2: Muy bien, están a punto de ingresar los equipos, Arnaldo Ríos.
0: Sí, señor, los que están en la banca de suplentes ya ingresaron, ahora se aguarda por los jugadores titulares y el árbitro para el partido del día de hoy.
2: Bueno, a mi brazo derecho me va a tener que dar una mano, Arnaldo Ríos, porque están los colegas acá de Guaraní, creo que son del departamento de Guaraní, no sé si son del departamento de prensa, pero la visual nos va a complicar hacia ese sector, pero vamos a apoyarnos en Arnaldo Ríos. Ya aparece allí el técnico deportivo luqueño, Arnaldo Ríos. A ver, los muchachos del Sportivo Luqueño a punto de ingresar.
0: Sí, señor, están por ahí en la zona del túnel, donde están aguardando el momento para ingresar conjuntamente con la gente de Guaraní. Pero los de la banca ya están ocupando su lugar en estos momentos, estando a retorno.
2: Intentamos por la otra vía. A ver, avísenme si ya tenemos la otra vía como para ingresar. Señores, la FM Azul 94.7, acompañando al querido Sportivo Luqueño, que va con Nicolás Campisi, Miguel Barreto, Facundo Guisniat, a Jonathan Díaz, Alexis Cantero, Lautaro Comas, Aldo Maíz, Giovanni Bogado, Marcelo Ojeda, que por fin arranca de titular. Le dan la confianza a Marcelo Ojeda, Iván Maggi y Oscar Ruiz, Hugo Martín.
3: Sí, si no le da ahora a Marcelo Ojeda la confianza, ¿cuándo le va a dar? ¿Cuándo le va a dar? Si le da confianza a Oscar Ruiz también, ¿por qué no? Tiene que darle la confianza al jugador, al chico de la casa, Marcelo Ojeda.
2: Muy bien, Guaraní con Gaspar Servio, René Rodríguez y Manuel Segovia, Alcides Barbote, Jonathan Espínola, Matías López, Patricio Tanda, Luis Martínez, Diego Fernández, Maximiliano Añasco y Fernando Fernández.
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2: El árbitro del compromiso va a ser David Ojeda, asistente 1, Milciades Saldívar, asistente 2, Guido Miranda, cuarto árbitro, Aldo Quiñones.
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2: A punto de ingresar el Chanchón, a punto de ingresar también Guaraní, la cantidad de hinchas del Sportivo Luqueño. A ver, al menos hacia la tribuna sur sería, Hugo Martín.
3: Sí, hacia el sur está ubicada la gente del Luqueño. Se había hablado que en Deporte de Primera Mano manifestaron ustedes, Arnaldo, de que solamente el sector de graderías sur le iban a dar a Luqueño.
0: Sí, y justamente en el sur están, y en la parte de preferencia sur para directivos y familiares de jugadores.
2: Muy bien, pero poco público, ¿eh? Por sobre todo los hinchas de Luqueño, Hugo Martín.
3: Poco.
2: Y de Guaraní también lo mismo.
3: No, Guaraní tampoco, no trae esa cantidad de gente. Yo recuerdo, y hace poco nomás, se rememoraba aquel 21 de julio del 1996, cuando los dos jugaron por el torneo, la final del torneo de apertura, en cancha de Cerro Porteño, llenaron, reventaron, y mucha gente quedó afuera. Hoy por hoy, muy poco, escasa la presencia de los aficionados del Sportivo Luqueño.
2: Muy bien, en la banca de expectativa del Sportivo Luqueño, Francisco Mongelo Hanson, Adrián Brizuela, Lucas Morales, está Santiago Campos, Oliver López, el juvenil Oliver López. Entonces, en la banca está Álvaro Martínez, Fernando Benítez, Sebastián Maldonado, Jonathan Ramos, Matías Riveros, Kevin Pereira y Walter González.
3: No tenemos ni un sub-19 en el arranque. A ver, Campisinoé, Barreto, Virginia, Díaz, Cantero, Lautaro, Maíz, Bogado, Ojeda, Ruiz y Maggi. No tenemos. En la banca sí tenemos unos cuantos.
2: Muy bien, cuando empieza a alentar la hinchada organizada del Sportivo Luqueño hacia Arco, que queda hacia el sur, aquí en el Estadio Rico Galeano, esperando que ingresen los equipos.
7: Veo muchísimos infantes dentro de lo que es el estadio, realmente llamativo. Muchos bebés, criaturas, niños acompañando.
2: Muy bien, gracias Lili. Reiteramos el resultado de la primera final de la Liga Luqueña de Fútbol, María Liliana.
7: Sí, un empate de 2-2, un gran partido que se viene para la final, para el próximo domingo, Tano. Va a ser imperdible realmente ese encuentro.
2: Y en la categoría juvenil también hubo empate.
7: Así mismo, 1-1, o sea que realmente hay que alquilar butacas para el próximo partido, por supuesto, con la completa transmisión de La Poderosa 94.7, acompañado de Ciudad Deportiva, por supuesto.
2: En la juvenil jugaron 6 de enero y Atlético Internacional, ¿hubo?
3: Así mismo, 6 de enero, que había marcado el primer gol, 6 de enero, y lo empató ya en las postrimerías del partido Atlético Internacional.
2: También ya tenemos finalistas en categoría sub-15 y sub-17.
3: Sí, señor, sub-15, ya tenemos finalistas Unión Agrícola y Capitán Ifram en la sub-17, General Caballero, 3 de mayo.
2: Ingresan los equipos al campo de juego, Arnaldo Ríos.
0: Sí, señor. Sportivo Luqueño con casaca alternativa para enfrentar a Guaraní. Camisetas blancas hacia el costado derecho o izquierdo, amarillo, y al costado derecho el azul. Pantaloncitos blancos, medias blancas para el conjunto del Sportivo Luqueño, que hoy juega de blanco.
2: Está el querido Chanchón dentro del campo de juego. Saludos para el querido Tico Barúa, estaba llamando, pero era imposible aquí atender la llamada, con la disculpa del caso para el amigo Tico Barúa. Está Luqueño, está Guaraní, está el árbitro del compromiso. Opina, comenta en la previa Hugo Martín Pereira y lo presenta a...
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3: Ya están los protagonistas dentro del campo de juego. Está el árbitro principal junto a sus asistentes para el sorteo correspondiente, como así también para ver quién mueve la pelota. ojalá que en el arranque nomás Luqueño ya pueda conseguir una victoria ante un equipo de Guaraní que prácticamente no tuvo muchos cambios. Luqueño sí, Luqueño 3 debutantes en este campeonato clausura. La presencia de Nicolás Campisi en el arco, Miguel Barreto como lateral por derecha y lateral por izquierda Alexis Cantero. Fue el déficit, o uno de los déficits que tuvo Luqueño, el de jugar por la salida por los costados. No tuvimos salida en ese torneo, apertura por los costados, y vamos a esperar de que viene la expectativa tanto Miguel Barreto como Adrián Alexis Cantero. Sabemos de las dos condiciones de los dos y que puedan ser una vía, una salida que tenga el Deportivo Luqueño en la tarde-noche de hoy aquí en la ciudad de Capiatá. Éxitos de vuelta para el Deportivo Luqueño, que ya pasó a la foto de antes del compromiso.
2: La palabra, la opinión de Hugo Martín Pereira. Señoras y señores, de aquí a poco arranca el compromiso. Hace 8 días nomás se cerraba la Copa del Mundo con España campeona del mundo. Y aquí ya estamos de vuelta, señores, con el fútbol paraguayo. La Copa de Primera, juega el Chanchón, juega toda la República. Jean-Paul.
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2: Ayer empataron Recoleta San Lorenzo 1-1. También hubo igualdad entre Ameliano y Nacional, María.
7: Asimismo, Tano y 2 de mayo se impuso por 1-0 a Rubio Ñu y Cerro Porteño, que cayó ante Deportivo Trinidense por 2-1.
2: Y hoy, la gran Olimpia, victoria Olimpia de, cayó Libertad, ante Libertad ante Olimpia.
7: Asimismo, el clásico blanco y negro, hoy Libertad se impuso por 1-0.
2: Debutó con un triunfo a Edo Valdés.
7: Así mismo.
3: Con un equipo, con su equipo, con Libertad como técnico, ante el campeón, que es Olimpia. Creo que hay un alemán también en la banca técnica de Libertad con el sonado.
2: Muy bien. Vamos a ver Guaraní. Fernando Fernández frente al esférico. Revisa su cronómetro David Ojeda. Guaraní la mueve. Va a arrancar el campeonato clausura para el querido Chanchón.
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2: Que Dios bendiga esta campaña del querido Deportivo Luqueño, Hugo Martín.
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2: Muy bien, porque de otra no hay. De otra no hay. Y usted me entiende. Y la República me entiende. Jean Paul también me entiende.
1: Sí, señor.
2: Vamos a ver Fernando Fernández. Autoriza David Ojeda. Señoras y señores, ya juegan aquí en el Estadio Nico Galeano. Guaraní Deportivo Luqueño.
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1: Señoras y señores, relata para toda la República, el país y el mundo, sencillamente el número uno.
2: Gracias, muy amable. La pelota para Servio en su terreno. La maneja el conjunto aborigen, primeros instantes del compromiso.
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2: Martínez la mueve en su terreno. Martínez entregando por izquierda. La maneja el conjunto aurinegro. La pelota por izquierda corre, pica camiseta 24. Espino la va hasta el fondo. Fernández, el pase por el medio. Venía presionando Fernando Fernández. Va recuperando Coma para Luqueño. Coma, pica, se metió por el medio. Va Coma, insiste Coma. Ganó la posición por derecha. Tamaño y falta. Falta en perjuicio de Coma, que hizo una gran jugada, Huguito.
3: Ese ímpetu que metió en el arranque nomás Lautaro Comas es el presagio de que puede y debe de levantar mucho su nivel de juego. Arrancó desde su media cancha, desde 3/4 hasta 3/4 de la cancha de Guaraní, donde le cometieron la falta.
2: Muy buena maniobra de Lautaro Comas, va a ser tiro libre para Luqueño.
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2: Atención que salió Hernán Rodrigo López a reclamar con todos a esa maniobra. Ya me cuenta Arnaldo Ríos, reclamaba tarjeta al Roro López, tiro libre corresponde para el Chanchón. Le va a pegar Giovanni Bogado, que se venga el primero para el Chanchón. Le pega Bogado, viene el centro arriba, el segundo palo, golpe de cabeza, resta y quita. La defensa de Guaraní era el jugador Espínola, de buena estatura, despeja la defensa de Guaraní, insiste Ojeda, el puntín fue del jugador con camiseta 8, López para Guaraní, arriba el envío, golpe de cabeza defensivo, salió Barbote, va recuperando Barreto, Barreto por derecha, muy fuerte el pase para Maggi, lateral en su terreno, hacia el sector de preferencia, corresponde para Guaraní.
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2: Reclamaba tarjeta amarilla tras la sección y la falta en perjuicio de Comas, el técnico de Luqueño, Hernán Rodrigo López, Arnaldo Ríos.
0: Sí, señor. Con todo, reclamó el técnico del Sportivo Luqueño la tarjeta amarilla al jugador de Guaraní y conversó con el cuarto árbitro.
2: Intenta Comas de vuelta que arrancó el partido con todo. Aquí está Guaraní en posición de ataque, maniobrando el aborigen. Va la pelota por izquierda, por allí se muestra con la 10, camiseta 10 para quien el Guaraní. Ya les confirmo, es Añasco, Añasco por izquierda, Espínola ahora, Espínola con el centro, largo, segundo palo, con peligro, Fernández con golpe de cabeza. ¿Qué pasa en el arranque del partido? Opina, comenta Hugo Martín y lo presenta.
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3: Interesante estos primeros instantes del arranque, nada más, el Luqueño que tuvo esa posibilidad, ese arranque, ese ímpetu de Lautaro Comas, de llegar hasta la portería de Gaspar Sergio. Insistió Luqueño mucho con los pelotazos frontales, donde Segovia y Barbote limpiamente sacan esas pelotas que vienen de manera frontal.
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2: Miguel Barreto con el cambio de frente largo, el envío buscando la presencia de Coma. Cortó oportunamente Diego Fernández para Guaraní. Dejó para quién, para el jugador con camiseta 8 López. Se maneja el conjunto de Guaraní por ese extremo derecho. Va recuperando Cantero. Cantero va saliendo al fondo. Cantero, buena maniobra. Dejó para Ruiz. Ruiz para Comas. Toca la pelota para atrás. La recibe Giovanni Bogado. Allí está, se mete por el medio. Bogado que se frena. El pase ahora para quién. Para Jonathan Díaz. Este entregó para Wisnia. Va saliendo Luqueño.
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2: Linda maniobra de Ojeda. Dejó para Aldo Maíz. Lastimosamente no pudo llegar a esa pelota. Maíz hubo.
3: Muy largo el envío, pero muy buena llegada. La salida con Jonathan Díaz. El vio que estaba bien ubicado Ojeda. Le ganó en velocidad a su marcador. Filtró el pase, pero muy fuerte, muy largo el envío. No pudo llegar el hombre auriazul.
2: Directivos de Luqueño que están presentes, Arnaldo.
0: No estamos todavía en este sector, dando enseguida vamos a cruzar hacia esa zona.
2: Muy bien, aquí presionó Ojeda, ganó Ojeda, va raudamente Ojeda. Gran maniobra de Ojeda, le va a pegar Ojeda, remate débil. Pero qué buena insinuación de Marcelo Ojeda, Gubertín.
3: Otra de Marcelo Ojeda, cuando agarra en cara se va, genera peligro. No hubo un acompañante por el lado izquierdo, no llegó Ruiz, tampoco Comas. Entonces ensayó un remate que le salió desviado.
2: Va a corresponder salida para el conjunto de Guaraní.
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2: Tentañasco recuperó Maíz para el Luqueño y la pelota por el medio, para atrás el esférico, la maneja en su terreno el conjunto de Guaraní, la recibe Martínez, Martínez transporta el esférico lentamente ahora, pone la pausa, va saliendo el conjunto aborigen.
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2: Va Fernández, corre, pica por derecha, salió con todo, gran cruce de Wisnat, quedó sentido Fernández, saliendo el conjunto auriazul.
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2: Va Comas con peligro, pica Comas, peligro de gol, Comas por bajo, Servio oportuno, llegó Luqueño, Gomartín.
3: Llegó Luqueño, Alexis había robado esa pelota allí en el medio, extendió ese pelotazo largo para Comas, ganó en velocidad, metió el pase pero muy cerrado. Otra buena llegada a Luqueño que le falta definición.
2: Bueno, Luqueño está teniendo buenas salidas en los arranques en este primer tiempo, Arnaldo Ríos.
0: Sí, señor, está queriendo sorprender de contragolpe el equipo de Hernán Rodrigo López, ya varias llegadas, pero falta esa puntada final.
2: Marcamos el tiempo de juego, Jean-Paul.
1: 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Y el marcador, Municipalidad de Luque, indica Jorge Tano Barreto.
2: Que por la primera fecha del torneo clausura Copa de Primera, por ahora aquí en el estadio Erico Galeano del Deportivo Capiatá, empatan Guaraní y Luqueño 0-0. 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
2: Llegó Guaraní, pero ya estaba todo invalidado, Hugo Martín.
3: Sí, lo que pasa es que ese famoso toque para el arquero, para que él pueda sacar, para reventar la pelota. Aquí Campisi iba a reventar, se resbaló, entregó un hombre de Guaraní, pero cuando este le adelantó a su compañero, ya venía saliendo de la posición adelantada. Eso siempre me molestó, de que le retrocedan al arquero. El campo no está en buenas condiciones, aparte del área chica.
2: Muy bien. Lo dijo Hugo Martín Pereira, comentario presentado por...
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2: Con peligro se mete Maggi, va hasta el fondo. Servio, primero Servio. Se está insinuando el chanchón. Hugo Martín.
3: Aprovecha que mete pelotazos filtrados a espaldas de los defensores de Guaraní. Y en esta oportunidad fue Ruiz el encargado de meter el pase. No pudo llegar Maggi. Primero fue Gaspar Servio.
2: Por ahora está interesante el partido, por ahora 0-0.
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2: Va Guaraní, tanda, la recibe, la marca de Giovanni Bogado, del rebote viene la pelota para Espínola, por izquierda, avanza el conjunto aborigen, Añasco dejó para quién, para tanda, se complicó Guaraní, entregó mal, le va a Marcelo Queda. El puntín por un costado va a ser lateral. Indica el asistente que corresponde para Guaraní.
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2: Perfecto, y gracias Jean-Paul. El saludo cariñoso para Hugo Lorenzo, Lorenzo Hugo Abuelo en la sintonía, alentando siempre al chanchón.
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2: Anotado entonces, va el envío largo, corre Maggi, metió presión, falta de Maggi en ataque. Habrá salida en su terreno, corresponde para Guaraní.
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2: Eder Chopeto García está en la puesta al aire. Jean-Paul Pierre Ortiz en la locución comercial, María Liliana en la coordinación, producción general de Vive Producciones.
1: Relata Jorge Daniel.
2: La pelota por derecha, se metía por allí y Manuel Segovia picó largo esa pelota, se le fue por un costado, va a ser lateral en su terreno, corresponde para Luqueño.
1: 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Primera etapa y el marcador, Municipalidad de Luque, indica Jorge Tano Barreto.
2: Que por ahora y solamente por ahora, señoras y señores, el partido continúa igualado. 0 Guaraní, 0 Luqueño. Azul y oro.
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2: El próximo miércoles, Luqueño va a ser local en Itagua, en el estadio Luis Salinas Tanasio, para medir al Sportivo Triniense.
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2: Aquí está Añasco, dejó para Espínola. Por izquierda se moviliza Espínola. Entregó el pase a profundidad. ¿Para quién? Para nadie, sin precisiones. Recoge la pelota Ojeda. Va a entregar para Jonathan Díaz. Amaga Ojeda. Va a salir en su terreno el chanchón.
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2: Va a pica por izquierda el jugador de Hugo Martín Pereira, Curaí Ruiz metió el centro al segundo palo, pasó de largo, pedían mano, cayó la pelota en el brazo del jugador de Guaraní. Vamos a ver si hay revisión o no, Hugo Martín.
3: Y habría que ver si va a haber o no revisión de VAR, solicitó todos los que atacaban del Sportivo Luque.
2: Va Ojeda, se manda el ataque por derecha, ahí perdí la visual. A ver, Arnaldo Ríos, a ver, en coordinación María Liliana, cayó no por el brazo el jugador de Guaraní la pelota.
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2: Arnaldo Ríos.
9: Sí, evidentemente que cayó por el brazo del jugador de Guaraní esa pelota, y ahí los futbolistas del Sportivo Luqueño le reclaman a David Ojeda eso. Él lleva su mano en el oído, creo que le indican algo.
7: Sí, tipo volei, cayó por el brazo.
2: Bueno,
7: súper evidente fue.
2: Tiene que ser revisado entonces, Martín Pereira, por favor, ¿eh? Acá me confirma María Liliana que la pelota le cayó por el brazo.
7: Sí, súper evidente fue.
2: Bueno, vamos a ver. ¿Habrá o no revisión?
7: Se está repitiendo en...
2: ¿Hay chequeo o no?
7: Todavía no.
2: Hugo Martín.
3: Bueno, todavía está dudando. ¿De quién está en el bar? A ver.
7: Evidente mano es. Ahí le están llamando, le están hablando al árbitro.
3: Vamos a ver si le
7: en
3: llaman.
7: El bar están Carlos Figueredo y asistente José Cuevas.
2: Bueno, esto se tiene que revisar. Esto se tiene que revisar porque para mí, al menos aquí de la cabina 1, fue muy clara de que la mano le cayó en el brazo.
3: Y los jugadores luqueños protestaron enseguida. Toditos extendieron el brazo solicitando la pena máxima. Pero hasta ahora Ojeda no se dirige, ni tampoco la gente del VAR lo está convocando.
2: Muy bien, se está dilatando, esto se está guardando.
1: 3 minutos ya transcurren.
2: ¿Jean Paul?
1: 3 minutos ya está pasando desde que se está... Desde la jugada hasta ahora.
2: ¿Y qué aparece en la pantalla, Lili?
7: Nada, aún.
2: Bueno, qué bárbaro. Después de ver grandes partidos y actuaciones del VAR en la Copa del Mundo, con mucha agilidad, volvemos a lo nuestro. No pasó nada. Finalmente no pasó nada.
7: No puede ser.
1: Yo soy voz comercial nomás, pero he visto la mano.
3: La visual dijeron de que había una falta previa del jugador luqueño.
2: Bueno, qué bárbaro. Y claro, como no tenemos directivos de peso en la Asociación Paraguaya de Fútbol, esto ocurre.
3: ¿Y pesita?
2: Pesita, hermano. Pesita es bueno para los negocios. Hasta ahí. La pelota para atrás. El partido continúa 0-0.
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2: Arriba Comas, intenta Comas, perdió ante la marca del jugador de Guaraní, Fernández, revienta la pelota, Dieguito Fernández Barreto con golpe de cabeza para el luqueño, bajó por el medio peleando Maíz, ahora Fernández recuperó para Guaraní, Fernando Fernández entregó para Barbote, Barbote con Martínez, aquí estamos señores, estadio Erico Galeano del Deportivo Capietán, partido de 0-0.
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2: Recoleta y San Lorenzo empataron 1-1.
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2: 2 de mayo le ganó 1-0 a Rubeño, marcamos el tiempo.
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2: Campeonato clausura, primera fecha. Aquí está Erico Galeano, Guaraní, Luqueño, 0-0, va Fernández, remata Fernández, rebotó en Díaz, el arquero Campisi, embolsa la pelota, Gumartín.
3: Embolsa la pelota, tras el remate de Diego Fernández que desvió en Díaz, atento está en esta oportunidad el central, como así también Nicolás Campisi.
2: Se preguntará Jean Paul quién le pasó la bolsa para que puedan bolsar la pelota al arquero.
3: Sí. Claro, y se fue y compró de Comercial el cacique.
1: Que presenta el comentario, justamente. Jean Mini Paul. 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
2: Va Cantero, lo tocaron a Cantero y seguí Comas, seguí hermano, ¿por qué te frenás? Va Comas, hubo falta en perjuicio de Cantero y el árbitro deja seguir, Hugo Martín.
3: Y dejó seguir, tenía la posición del esférico luqueño, pero al haber un parate allí tendría que haber retrotraído la acción el árbitro del partido.
2: Pelotazo largo de Diego Fernández Frañasco, primero el portero Campisi.
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2: Bueno, quiero avisarle a mi pariente licenciado Oscar Barreto que en la cabina donde estamos no hay lumínica, no tenemos que, entonces se quemó Teófilo, ¿verdad? Se quemó el foco. Bueno, entonces la solución es la linterna de nuestros aparatos móviles. Cuando avanza Luqueño, Comas por izquierda, con peligro, avanza sobre Arco Sur, el chanchón arriba, Comas, en la segunda se equivocó, Martín.
3: Sí, en la primera bien, pero en la segunda, cuando tuvo la pelota de rebote, se equivocó en el envío.
2: Aquí insiste Luqueño, la maneja Giovanni Bogado, va a cargar Giovanni, va al centro, al área, Maggi la maneja, la bajó Maggi, viene a la marca con la 2 presionando Segovia, va saliendo Guaraní, pero ya recupera Luqueño.
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2: Va Cantero, Alexis Cantero se frena, pisa la pelota, entregando para atrás, la maneja Giovanni Bogado, círculo central del campo de juego, para atrás, para Jonathan Díaz en su terreno aún. Ahí está el juvenil, aunque ya no es tan juvenil este Jonathan Díaz, Hugo Martín.
3: Sí, 20 y algo de algo tiene Jonathan Díaz, juveniles.
2: Los patrocinantes, Jean Paul.
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2: La maneja Giovanni Bogado. Descargó sobre Fureí Ruiz. Va Ruiz, se entregó para Comas. Comas tirado por izquierda. Comas, devolución para Ruiz. Oxay estaba adelantado. Comas, Sujito.
3: Venía saliendo de la posición. Eso es lo que le indicó Milcea de Saldívar a David Ojeda, que sancionó la posición adelantada, infracción a la regla 11.
2: Pero levemente tiene más el manejo de la pelota Luqueño, Hugo.
3: Sí, en estos momentos de este compromiso se está jugando en tres cuartos de cancha hacia los 16.50 de Guaraní. Muy buen trabajo hasta el momento del equipo del Sportivo Luqueño, que le presiona bien alto a Guaraní.
2: A ver, por tu sector, ¿cómo se vive el partido, Arnaldo Ríos? 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
2: Corre, pica, Añasco, la marca de Wisniat, presiona Añasco. Ya hubo falta, sí, dijo el árbitro. El pase por un costado, alcanzó Cantero, va saliendo del fondo. Cuidado, se pueden complicar. Complementa Giovanni Bogado, la pelota por el medio, cerca del círculo central del campo de juego. Intenta salir Luqueño, pero ya recuperó Guaraní. Balonazo largo, a cualquier parte, deja correr Barreto por un costado. Va a ser lateral en su terreno, corresponde para Luqueño.
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2: Empate a 2 en la primera final de la Liga Luqueña de Fútbol. Todo queda para el próximo domingo. Así como están las cosas, estoy en condiciones de confirmar que la revancha va a ser en Valle Pucú, Areguá, estadio del 24 de septiembre, estadio Próculo Cortázar, Hugo Martín.
3: Próculo Cortázar, así se llama ese escenario de juego del 24. Está en negociaciones la liga con la gente del 24, que alguna vez fue integrante de la Liga Luqueña.
2: Bueno, y también se puede aprovechar que en la Liga Aregüeña hay un parate por la protesta del 8 de septiembre.
3: Así mismo, y si es que no sale la federación, van a llegar hasta la U.
2: Muy bien, la pelota que sale por un costado, señoras y señores. 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Y lateral corresponde en su terreno frente a Preferencias. Habrá salida para Guaraní.
1: 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Primera etapa y el marcador. Municipalidad de Luque indica el número 1.
2: 0 Guaraní, 0 Luqueño, el remate por bajo, qué peligro, se salva el arco de Luqueño, llegó Guaraní por intermedio de su carrilero por derecha, Hugo Martín.
3: Sí señor, llegó Guaraní, eso no tiene que cuidarse, porque cuando llega bastante bien también Guaraní. Luqueño estaba siendo el dominador hasta este momento del compromiso, y si es que mantiene ese dominio puede complicarle a Guaraní, pero tampoco se puede descuidar allí en la última zona.
2: Pasó muy cerca del poste derecho de Luqueño el remate de René Rodríguez. Aquí avanza Fernández con peligro. Fernández ganó las posiciones en velocidad Facundo Guignat y sacó la pelota por un costado, Guito.
3: Salida en falsa de Campisi. Ya está llegando su compañero, pero él salió. Salió y se complicó bastante. Guarda con esto.
2: Cuidado, señores. Guaraní está creciendo en su fuego, en su fútbol. Aquí está Barbote. Barbote la recibe para Guaraní, volcado en terreno auriazul el conjunto aborigen, la maneja en la salida tocando Segovia. Segovia dejó para quien, para el 5, Patricio Tanda, señores. 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
2: El balón que la maneja Guaraní, sí, Huguito.
3: Mirando un poco la pierna de Panda, o de Tanda, mejor dicho. Parece que no tiene pinillera, que es uno de los requisitos que tienen que tener los jugadores. Está en la regla de juego. Así, tiene media baja, muy baja está.
2: Lo pasa que hoy día, Hugo Martín, los futbolistas y también los jóvenes de las formativas utilizan una pinillera pequeñita. Que yo le suelo decir a mi hijo, no, pará, tenés que usar la más grande, pero es pequeñita.
3: No, esa pequeñita, ¿qué te va a salvar? La espinillera es para salvarla a ti.
2: No, porque son supuestamente más liviana y que me molesta menos.
3: No, no, liviana no, aquí tiene que ir la precaución.
2: Claro.
3: Lo que tiene que cuidar es la tibia y el peroné.
2: Por ejemplo, la canillera que Jean Paul usaba antes, cuando jugaba fútbol en Cuarto Barrio, era la grandota.
1: La grandota, sí.
3: César,
1: me trajo Enrique.
3: Canillera.
1: De Enrique, ¿perdón? Enrique de Inglaterra, una vez me llegó a traer, era todo un suceso espectacular.
2: Saludo para el primo.
1: Sí.
2: ¿Dónde está él?
1: Está en Oldham, Inglaterra.
2: Muy bien, saludos, nos sintoniza siempre. Señoras y señores, partido de 0 a 0 por ahora. Va saliendo Luqueño en su terreno. Jonathan Díaz para Campisi. Campisi y su reentre en el arco del Sportivo Luqueño. Por ahora 0-0 partido.
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2: Hubo falta en perjuicio de Tanda, salió la pelota, pero ya hubo una mano, indica el árbitro del cotejo. Habrá pelota que favorece para el conjunto Sportivo Luqueño.
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2: Ojeda tocó esa pelota de primera, lo tocaron, lo bajaron, hubo falta en perjuicio de Marcelo, el Chelo Ojeda frente a preferencias, habrá tiro libre para Luqueño.
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2: Ya en breve me responde y le pregunta a Hugo Martín Pereira hasta ahora el rendimiento de los nuevos, de las caras nuevas en el Chanchón. Opina, comenta Hugo Martín en una presentación.
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3: El que está apareciendo mejor hasta el momento es Alexis Cantero, por las subidas permanentes que está teniendo por el sector izquierdo. Por allí está atacando mucho más Luqueño. Cantero, Barreto, digo bien.
2: La pelota para Ruiz con peligro. Ruiz por bajo está el gol, Servio. Servio, primero el portero aborigen, sí pasaba, estaba ahí relamiéndose de ganas Maggi, Hugo Martín.
3: Estaba cerquita, buen desborde de vuelta del Sportivo Luqueño por el sector izquierdo, es el sector preferido, decíamos justamente, de que Alexis Cantero está llegando bastante bien, llega mucho más que Miguel Barreto, que se preocupa primero en la marca. Lo de Campisi, el resbalón que tuvo y después esa salida en falsa. Y después ya, por lo menos se está portando bastante bien de los tres que están apareciendo en este compromiso.
2: Lo dijo Hugo Martín en una presentación.
1: 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Municipalidad de Luque indica el número uno.
2: Que por ahora está igualado el compromiso primera fecha del torneo Apertura Copa de Primera. El Guaraní Luqueño 0-0.
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2: Falta en perjuicio de Maggi, es para tarjeta, profe, es para tarjeta. Se escapaba Maggi, aunque picó largo esa pelota, Hugo Martínez. Habrá tiro libre para el chanchón.
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2: Bueno, pero mal dije, Hugo Martín. Juguito.
3: Sí, se escapaba por más que picó largo, pero la velocidad que tiene Maggi sirve bastante. Como le estironeó de la camiseta, allí le exhibió la tarjeta amarilla al jugador defensor de Guaraní.
2: Hubo tarjeta amarilla, ya nos cuenta en breve Arnaldo Ríos quién fue amonestado en el conjunto Aborigen. Atención, qué peligro. Bogado para Luqueño, se vendrá el envío. Solitaria barrera de Fernández, va al centro, al segundo palo, golpe de cabeza. La pelota por línea de fondo, no pasó nada. Habrá saque de meta, corresponde para Guaraní.
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2: ¿Quién vio la tarjeta amarilla en Guaraní? El juego limpio.
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2: Arnaldo Ríos. Arnaldo.
1: Ya en breve.
2: ¿Qué pasó con Arnaldo?
1: Ya en breve.
2: Muy bien. En breve vamos a recuperar la comunicación con Arnaldo Ríos. Quedó sentido. René Rodríguez en el conjunto de Guaraní. Interrumpido el juego.
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2: No. Todavía no. En el fútbol paraguayo eso no se implementa, Hugo.
3: Sí, no, es un campeonato.
2: No, de taparse la boca todavía no.
3: Yo también. Ya entra.
2: No. ¿Cuánto tenés para perder?
1: Bueno, apoyo este no. Apuesto
2: el de taparse la boca. Habían dicho que todavía no se iba a implementar en el fútbol paraguayo.
7: No se iba a implementar. Solamente el tiempo de retención, claro, de la pelota.
2: El tiempo, los segundos, en los saques laterales, en saque de meta y todo eso. Cambio. Muy bien, señores. Momento de pausa que otorga el árbitro para que se puedan hidratar los muchachos. Sí, escucha, Arnaldo.
9: El amonestado en Guaraní, el número 3, Alcides Barbote.
2: Barbote entonces vio la tarjeta amarilla. Es el primero del partido, ¿no?
9: Sí, el primero.
2: Bueno, reacciones de los hinchas de Luqueño por tu sector, Arnaldo.
9: Y todos mirando atentamente en la parte preferencial, en las gradas, las dos barras están alentando con todo.
2: Bueno, perfecto. Por ahora podríamos decir que es un partido aceptable lo que está disputando Luqueño, Hugo.
3: Al menos en los primeros 20 minutos Luqueño le arrinconó prácticamente a Guaraní en sus tres cuartos de campo de juego. No pudo aprovechar porque jugaba los pelotazos a los centrazos que Barbote y Segovia sacaban sin ningún problema. Pero cuando desborda, Luqueño genera mayor peligrosidad. Cuando se desborda, tiene que llegar, si es por izquierda, tienen que llegar los hombres volantes por el sector derecho. Tienen que acompañar mucho más para poder aprovechar las oportunidades. El que aprovechó la oportunidad y se cambió el botín es Miguel Campisi, Nicolás Campisi, el arquero.
2: Muy bien, dando indicaciones, Hernán Rodrigo López, a sus dirigidos también hace lo propio, Ariel Galeano. ¿Será el hermano no reconocido de Farrar, Ariel Galeano? Idéntico a Farrar, ¿eh?
3: ¿De quién?
2: De Farrar. Daniel Farrar.
3: ¿Cómo se usa? ¿Qué le parece la contextura física, el color de la piel y todo?
2: Muy bien, por ahora se están refrescando los muchachos, recibiendo las instrucciones de sus respectivos técnicos. Adelante, Jean-Paul.
1: 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Primera etapa y el marcador Municipalidad de Luque indica Jorge Tano Barreto.
2: Que el partido continúa 0-0. Primera fecha del torneo Clausura Copa de Primera. Guaraní Luqueño 0-0.
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2: Habrá salida, corresponde para el conjunto Sportivo Luqueño. 0-0 el partido. Ahí está Wignat, tocó la pelota, dejó para Campisi, lentamente en su terreno, la domina Jonathan Díaz, va a descargar por derecha, prefiere el toque para atrás de vuelta, entregó para Wignat, sale Luqueño en su terreno.
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2: Muy bien, me parece que el momento ideal para reiterar quienes están en la banca de Sportivo Luqueño. Con mucho gusto, Arnaldo Ríos.
9: Sí, señor, en la banca de expectativa está Francisco Mongelós, casaca número 12, 3, Adrián Brizuela, 4, Lucas Morales, 7, Kevin Pereira, 9, Walter González, 14, Fernando Benítez, 15, Sebastián Maldonado, 22, Santiago Campos, 25, Jonathan Ramos, 26, Oliver López, 32, Matías Riveros y 34, Álvaro Martínez.
2: Muy bien, perfecto. Arnaldo Ríos en los móviles de Fútbol Total, Radio Silver 94.7. ¿Por qué no llega el gol en el partido, Hugo Martín?
3: Falta esa puntada final. Falta ese el último toque. Porque hace bien en la primera parte, en la primera zona. Pero cuando llegan al punto álgido, ahí no pueden aprovechar.
2: Va saliendo Cantero, dejó para Comas, linda maniobra por izquierda. La marca de Rodríguez, sacó por un costado, va a ser lateral para el Canchón, ya lo cumplen rápidamente. Va Cantero, dejó para Ruiz, se fue la pelota de vuelta por un costado. Otro saque manual corresponde para el Canchón.
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2: Libertad de Nelson Aedo Valdés, le ganó 1-0 Olimpia.
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2: Ayer el Sportivo Trinidense de José Arrúa sorprendió a Cerro. Lo derrotó 2-1. Aquí Campisi, tras un soberano remate de Fernando Fernández. Acá ya el grito de gol, respondió Campisi, Hugo Martín.
3: Impresionante el remate del Queso Fernández, desde unos 30 metros aproximadamente, pivoreándose por esa pelota. Atento Campisi, con una mano, con la derecha, desvió y desbarató esta posibilidad de Guarani.
2: ¡Qué bomba metió Fernando Fernández! Pero estuvo muy bien el arquero de Sportivo Luqueño, Campisi.
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2: La falta y la tarjeta. La falta creo que fue de Añasco. Quedó sentido, Maíz. Reclama la gente de Guaraní. Parte del plantel, Arnaldo Ríos.
9: Sí, señor. La segunda amarilla que ve un jugador de Guaraní, esta vez Añasco, el amonestado después de esta falta.
2: Muy bien, está sentido, va a ser atendido, está escuchando nuestra transmisión como siempre, apoyando al Sportivo Luqueño, Humberto Denis Torres, el intendente municipal, que siempre está muy expectante a cada compromiso del Sportivo Luqueño y aguardando la resolución de su equipo. En este caso la resolución que está pendiente, donde está metido el 8 de septiembre de la Liga Regional Aragüeña y el 4 de octubre, Hugo Martín.
3: Sí, está pendiente. Por la camiseta del rival decía Divino Niño Jesús. Y eso está prohibido por el reglamento de la UPI.
2: Muy bien, la Liga Aragüeña no corrió. Ahora recurren a la Federación del Departamento Central. Avanza Luqueño con peligro, queda con el centro. La pelota al córner, tiro libre de esquina. Dame el tiempo.
1: Comercial Virgen del Rosario, el tiempo de juego 35 minutos, segunda etapa y el marcador Municipalidad de Luque indica Jorge Daniel Tano Barreto.
2: Por ahora 0-0, Guaraní Luqueño, ¿quién le pega?
9: Giovanni Bogado.
2: Bogado para el córner sobre la punta derecha. Atención, buscando por arriba Luqueño. Vamos Luqueño, a ver quién le puede dar de cabeza. Viene el centro arriba, el balón por bajo, Fernando en la marca, peleando Barreto, lo empujan a Barreto. ¡Qué bárbaro! Está todo invalidado.
10: Bueno, me empieza a preocupar el arbitraje de David Ojeda, Martínez.
3: Bueno, hasta el momento, aquella indicación que el VAR no lo llamó cuando Lili nos decía de qué tipo de vóley estaban jugando. Y el árbitro, ni corto ni perezoso, no se fue, ni tampoco el VAR lo llamó. Y en esta jugada intentó, Barreto no pudo rematar, se llegó otra oportunidad para el Sportivo Luqueño.
10: Sergio entregó para Barbote, va saliendo Guaraní en su terreno.
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10: La pelota por izquierda, Cantero la marca y la manda hacia plateas, Cantero lateral, corresponde para Guaraní.
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10: La pelota por izquierda, Cantero la marca y la manda hacia plateas, Cantero lateral, corresponde para Guaraní.
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1: Y Manuel Segovia para atrás, entregó para Servio, presionando en la salida. Iván Maggi la tiene Servio, entregó para Imanol Segovia. Y Imanol Segovia allí está para Martínez. Martínez Luis transportando el esférico, presionado por Maíz. Falta de Aldo Maíz. Le tiró del hombro, Huguito.
2: Sí, le tiró del hombro Maíz, porque ya se escapaba también el volante de marca que tenía Guaraní. Una falta táctica, como se suele implementar en el fútbol.
1: Dale, Jean-Paul.
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1: Pobre Pica, va hasta el fondo, Espino la mete al centro, la pelota al córner, el cruce fue de Jonathan Díaz, va a ser tiro libre de esquina para Guaraní.
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1: Sobre la punta izquierda, sobre arco norte, córner para Guaraní. Hay que tener cuidado con Fernando Fernández, Hugo.
2: Fernando Fernández y los dos centrales que se fueron.
1: Habrá córner, atención, viene el envío a media altura. La conexión fue de Barbote, el 3, de vuelta impactó en alguien de Luqueño, va al córner. Tiro libre de esquina, otra vez corresponde para Guaraní.
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1: Bueno, impresionante la sintonía, el reporte de sintonía. En el entretiempo, vamos a ver si podemos dar lectura a algunos mensajes, pero por ahora no hay tiempo. Con la disculpa del caso, viene el centro arriba, golpe de cabeza por sobre el travesaño. Llegó Guaraní, uno de sus zagueros centrales ganó por arriba, Hugo.
2: Seguimos tropezando con esa misma situación de peligro ahí en la zona defensiva. Cuando vienen pelotazos de pelota parada, tenemos dificultades en la marca. Esta vez ganó el jugador de Guaraní, en este caso Imanol Segovia. Su cabezazo fue por sobre el horizontal.
1: Por ahora falta el gol, aceptable partido del Chanchón. En lo que va de este compromiso, a ver, contame cómo se vive este compromiso por tu sector, Reinaldo Ríos.
3: Sí, sí, señor, con el aliento que necesita este plantel para poder ponerse en ventaja. Lo busca el Sportivo Luqueño hasta este momento, pero como ya dijimos, falta esa puntada final.
1: Bueno, algo se dicen entre Aldo Maíz y Jonathan Díaz. Algo se estaban recriminando, Hugo.
2: Lo que pasa es que Jonathan Díaz no sabía hacia dónde ejecutar el lanzamiento. Y agarró, lanzó a cualquier parte. Por eso Maíz le reclamó. Ya se estaba mostrando él para que sea una opción de salida.
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0: 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Comercial Virgen del Rosario, y el tiempo de juego 40 minutos. Primera etapa y el marcador, Municipalidad de Luque indica el 1.
1: Señoras y señores, por ahora 0-0, sin vivirse la emoción del gol. Aquí entre Guaraní, Sportivo Luqueño, Estadio Rico Galeano.
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1: Habrá una suelta, allí está la pelota que deja a favor de Guaraní el árbitro del compromiso, la recibe Gaspar Servio, habrá salida, corresponde para Guaraní.
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1: Va el avance por derecha. Va a ser lateral, finalmente corresponde para Guaraní, cerca del banderín del córner, sobre la punta derecha, arco norte. El encargado va a ser René Rodríguez.
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1: 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Saludos para Richard Riveros. Para toda la familia allí de Comercial RR, presionando Maggi, largo el envío, Barreto en la marca, Barreto por arriba, bien Barreto, sacó Barreto, largo el envío, a buscar Maíz, presiona Ojeda, ganó Barbote por arriba, dejó para quién, para López el número 8, hubo falta,

0: en prejuicio de López habrá salida en su terreno, corresponde para Guaraní.
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0: Bueno, yo reitero el concepto, no es malo lo que está planteando Luqueño, pero nos falta el gol, Hugo.
2: No es malo, muy buena planificación, salida por los costados con la proyección de Curey y de Lautaro por el sector izquierdo, acompañado de Cantero. Por derecha, la aparición de Marcelo Ojeda, que es el que está ganando en desborde. Intenta por allí subir también Barreto, pero más se preocupa por la marca por ese sector derecho de la defensa luqueña.
0: Lo dijo Hugo Martín Pereira, comentario presentado por
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0: Larga la salida de Nicolás Campisi buscando la presencia de Maíz. Primero la marca fue de Imanol Segovia. Va recuperando tanda, ahora tanda. A propósito de tanda, Vendella, Paul.
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0: Rodríguez con golpe de cabeza dejó la pelota para Gaspar Servio, intentaba por allí Comas, pero no llegó a esa pelota. Va saliendo Añasco con Martínez para Guaraní. Ahora Espínola por izquierda, malo el pase de Espínola. Laterales para Luqueño.
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0: Epa, fuerte la falta. El codo, el brazo en pleno rostro de Maggi. Esto tiene que ser tarjeta, Hugo Martín Pereira. Muy cerca al árbitro.
2: Bueno, tendría que haber parado las acciones y sancionar la falta. Aplicó la ley de la ventaja como corresponde, pero tendría que haber atajado porque fue una falta fuerte. El codo, el brazo, le agarró e impactó por la cara del jugador del Sportivo Luqueño.
0: El único que se fue a buscar la pelota como corresponde y el defensor de Guaraní le salió con el codo totalmente abierto en pleno rostro, Arnaldo Ríos.
3: Sí, señor, y queda sentido ahí Iván Maggi. Mientras vemos también que el cuarto árbitro muestra 4 minutos más se van a disputar este primer tiempo. Ingresa la sanidad y con esto él tiene que esperar 1 minuto fuera del campo de juego.
0: Muy bien, vamos a ver. Hasta ahora no hemos tenido algunos inconvenientes con relación a las nuevas reglas, Hugo.
2: No, hasta ahora no. Pero aquí el árbitro tendría que haber cortado la acción. Es cierto, llevaba a Marcelo, tenía la posibilidad, pero al no tener, y ahora ingresa a la camilla, es porque...
0: Era para tarjeta.
2: Fue una falta fuerte.
0: Muy bien, se hace el desentendido. El árbitro del compromiso se está recuperando. Iván Maggi, ¿habrá pelota que favorece o va a ser una suelta, Hugo Martín?
2: Sí, porque remate. No, se tiene que ser cerca de arco. No, porque atajó el remate de Ojeda. Por eso va a ser suelta.
0: Muy bien. Habrá una suelta entonces. Pelota que favorece para el conjunto de Guaraní.
4: No fue un codo. Recibió. No.
0: ¿Y qué fue entonces?
4: Tenía pegado al cuerpo el muchacho y él chocó contra su brazo.
0: Bueno, perfecto. Gracias, María Liliana. La pelota de Guaraní, Manuel Segovia. Segovia entregó para Rodríguez. Rodríguez ahora por derecha, presionado por Comas. Salió la pelota, ganó el saque lateral Comas. Va a corresponder pelota para Luqueño.
1: 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Primera etapa y el marcador municipalita de Luque indica Jorge Daniel Tano Barreto, el relator del pueblo.
0: Muy bien, saludos para Carlucho. ¿Qué haces, Carlucho? ¿Todo bien, Carlucho? Sí, algunos me preguntan recién cómo salió la final de la Liga Luqueña de Fútbol. Empataron 2-2, 2-2, General Caballero y Unión Agrícola por ahora aquí en el estadio Rico Galeano. El partido continúa 0 Guaraní, 0 Luqueño.
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0: Bueno, hasta... Le diría infantilmente, aquí se ganó la tarjeta amarilla Giovanni Bogado, Hugo.
2: Sí, se ganó la tarjeta amarilla porque estaba dribleando el jugador de Guaraní y enervó esto a Giovanni, la agarró de la camiseta y después le aplicó también un golpe.
0: Bueno, cuidado que hay hecho de sangre.
4: Muchísima sangre estaba
0: viendo. Hay hecho de sangre. Sí. Ah, no sé si fue el tabique nasal, mana sangre el jugador de Guaraní, Arnaldo Ríos.
3: Sí, señor. Y está siendo atendido por la sanidad de Guaraní. Vamos a ver si el árbitro no revé su postura de tarjeta amarilla y revisa el VAR.
0: Bueno, en la Liga Luqueña por algo parecido ligó 4 partidos Matías Rivera.
2: Sí, que ya está habilitado para este segundo partido final, como así también el perrito Gamarra. Los dos ya están habilitados para la final, pero aquí vamos a ver, va a ingresar de vuelta a la camilla y será retirado en esa opción con ese sistema el jugador de Guaraní.
0: Muy bien, interrumpido el juego.
1: Quedan 30 segundos.
0: 30 segundos, se va el primer tiempo. Esperemos que no haya alguna revisión y quieran cambiar el color de la tarjeta para abogado.
2: Y bueno, y para la jugada de la mano del vole, como decía Liliana, no pasó nada. Y ahora hay que ver si será convocado o no. Reiteranos quién está en el VAR, Lili.
4: En el VAR están Carlos Figueredo y José Cuevas.
0: Bueno, vamos a ver, está siendo atendido el hombre de Guaraní. ¿Quién es el hombre de Guaraní que está sentido, Arnaldo?
3: Tomás. Creo que es Añasco, el número Añasco. 10. Maximiliano. Perfecto. Añasco.
0: Cuando se señala 2 minutos más, Arnaldo.
3: Sí, 2 minutos más. Es porque prácticamente no se jugó esos 4 que adicionó el árbitro a los 45 minutos debido a la atención a Maggi y ahora al jugador de Guaraní Añasco, que ya va levantándose.
0: Muy bien, parte final de este primer tiempo. Si ponemos en la balanza el rendimiento de uno y de otro, me parece que levemente estuvo más cerca Luqueño, Hugo.
2: Así mismo, el predominio que tuvo Luqueño en los primeros 20 minutos, después se llamó a silencio y posterior a ello volvió a levantar un poquitito Luqueño el rendimiento.
0: Muy bien, va a ser tiro libre para Guaraní. Puede ser lo último de esta primera parte. Está Dieguito Fernández, está también López. Cuidado con este envío. ¿Se vendrá el servicio o no? Dieguito con el centro al segundo palo. Golpe de cabeza. Por derecha está Barbote solo, libre de marca. ¡Barbote! Por suerte, pésimo el centro. La pelota por línea de fondo. Habrá salida para el chanchón.
1: 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Primera etapa y el marcador Municipalidad de Luque indica Jorge Tano Barreto.
0: Que el partido está 0-0. 0 para Guaraní, 0 para Sportivo Luqueño. Bueno, y evidentemente hay cosas que le resulta difícil a un zaguero central poder realizar dentro del campo de juego, Hugo.
1: Quedan 30 segundos.
2: Don Carlos Arce decía, Diego Central, enojente, ¿no? Cuando ella posee la jugada de lujo. Enojé, rechazar, echarle.
0: Enojente, Nacir ahí.
2: Enojente, Nacir, don Carlos.
0: Aquí la maneja en la salida, va Cantero, Cantero desde Wignat para Ruiz, y si se viene el gol, y si se viene el gol, en la última parte del primer tiempo para el Cureluque, Cantero, ahora Cantero, la maneja Cantero y se fue el primer tiempo. Terminó el primer tiempo, señores, aquí en el Estadio Orispo Galeano, por la primera fecha de la Copa de Primera, torneo clausura, 0 para Guaraní, 0 Sportivo Luqueño.
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0: Estamos con información.
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0: Por tu sector, adelante con mucho gusto, Arnaldo Ríos Díaz.
3: Sí, señor. Estamos nosotros aquí ubicados en la preferencia donde están prácticamente los familiares del Sportivo Luqueño, los jugadores. En este caso, vamos a recorrer y conversar con los aficionados que igual están alentando en este momento. Acá está el querido Tico Barúa. ¿Qué tal, Tico? ¿Cómo estamos?
5: Y estamos bastante bien. Estamos jugando bien. Yo creo que hay que insistir un poquito más sobre Ojeda, el que está encarando.
3: También por el sector izquierdo ingresa muy bien también. Se están complementando bien Curey y Ruiz con Cantero, ¿eh?
5: Sí, señor. Sí, señor. Así mismo. Pero yo, según mi gusto, hay que insistir más sobre Ojeda porque él es el desequilibrante. Pero estamos corriendo bien. Y se asentó muy bien nuestro número 8, ¿cómo se llama? Giovanni, ¿vale? ¿Sí?
3: Giovanni, el 10.
5: El 10. Giovanni, el abogado, y estamos ahí. Maíz también está corriendo muy bien.
3: Bueno, ¿qué esperamos para esta segunda etapa, Tico?
5: Ganar, papá. Tenemos que ganar. Hoy tenemos que ganar.
3: Hay que trabajar más en esa puntada final, ¿verdad?
5: Hay que aprovechar porque Guarani no está haciendo nada. Guarani se está defendiendo y yo creo que hoy es el día del Deportivo Luqueño. Hoy tenemos que ganar.
3: Dale, Tico, muchas gracias.
5: Fuerza, papá, fuerza.
3: Está el doctor Juan Quiroz también. ¿Qué tal, doctor? ¿Cómo está?
6: Buenas noches a toda la afición deportiva luqueña. Y sí, falta el gol. Ojalá que en este segundo tiempo podamos hacer un gol y llevar los 3 puntos a la ciudad de Luque, ¿verdad?
3: Tu análisis acerca de este primer tiempo, doctor.
6: Y he visto bien al equipo del lado izquierdo, sí, ya con este Cantero. Bastante bien estuvo Ruiz, también le he visto ya cambiado con respecto a su primera etapa del Deportivo Luqueño, digamos, con respecto al torneo de apertura, ¿verdad? Y también le he visto al principio a este número 2 de apellido, creo que Barreto, le he visto con algunas dudas, pero al final mejoró. Le veo bien al equipo, le veo bien.
3: O sea que se pudo solucionar lo que era la falencia del Deportivo Luqueño en la apertura, ¿verdad?
6: Sí, en un 80% yo creo que se mejoró tanto en los laterales, tanto izquierdo como derecho, ¿verdad? Pero se puede mejorar más, incluso yo creo que están en condiciones estos muchachos de mejorar incluso más. Y bueno, pero ya es un buen auspicio, esto está empezando bien. Ojalá se mantenga esto y, como le digo, ojalá podamos hacer un gol en este segundo tiempo y llevarnos los 3 puntos.
3: Bueno, vamos a ver también la parte física, a ver si se trabajó bien, si se aguanta los 90, ¿verdad?
6: Exactamente, eso vamos a ver.
3: Porque en la apertura, por ejemplo, era una de las déficits que tenía este plantel del Deportivo Luqueño, que en el primer tiempo corrían y en el segundo se quedaban.
6: Se quedaba, ¿verdad? Eso es cierto, ¿verdad? Nosotros que seguimos de cerca la evolución del Deportivo Luqueño, sabemos que en el segundo tiempo suele quedarse, pero ojalá que hayan hecho una excelente pretemporada y bueno, correr también todo este segundo tiempo y, como te digo, hacer el gol y llevar los 3 puntos a la ciudad de Luque.
3: Doctor, muchas gracias.
6: Gracias a vos.
3: Bueno, el doctor Juan Quiroz, miembro del comité ejecutivo del Deportivo Luqueño. Acá también está la madrina Leti Díaz, que vino a acompañar al Deportivo Luqueño. Hola, Leti, ¿cómo estás?
7: Hola, prima, ¿qué tal?
3: ¿Cómo estás viendo al Deportivo Luqueño?
7: La verdad que le veo mucho mejor. Sí, están atacando más, creo que Guarani. Súper bien.
3: Bueno, ¿qué esperas para esta segunda etapa?
7: Ay, y que recuperen, que sea como antes el Deportivo Luqueño, que nos da alegría, que la República de Luque merecemos una alegría, y ojalá que llevemos los 3 puntos en casa.
3: Pero viendo este primer tiempo, hay esperanza, ¿verdad?
7: Para mí creo que sí hay esperanza. Está jugando muy bien el Deportivo Luqueño. O sea, para mí sí.
3: Dale, Leti, muchas gracias.
7: Gracias.
3: Bueno, Leti Díaz, la madrina del Deportivo Luqueño.
5: Ya quiero ser ubicado. Bueno, gracias. Creí que era la madrina de Guaraní. ¿Vino o no?
3: No, de Luqueño, de Guaraní no he visto. No, no la he visto.
5: Ella era la madrina del Deportivo Luqueño, entonces.
3: Ese ojo clínico tiene Hugo Martín Pereira.
5: Bueno, momento de pausa, entretiempo. Repito el concepto. Y allí ya lo confirmaron también Tico Barúa y Quiroz, que algo saben de fútbol, que el Luqueño está jugando bien, ¿eh? Está jugando bien, entonces solo falta el gol. Ojalá que eso se pueda dar en el segundo tiempo. Comentario intermedio del que más sabe. Comentario intermedio de Hugo Vicini Pereira. 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
8: Y al término de estos primeros 45 minutos, donde coincidimos y compartimos el concepto de Tico Barúa, de Quiroz y de los aficionados que están observando a través de las pantallas este compromiso, como así también los aficionados que están observando aquí en el Erico Galeano, cambió y suficientemente su actitud futbolística el Sportivo Luqueño. Vamos a lo positivo y también a lo negativo, porque hay que recordar de que cuando vos jugás bien y conseguís resultado positivo, y cuando tenés ese resultado positivo, es más fácil de trabajar durante la semana preparando el próximo compromiso. En este caso, lo positivo, el Luqueño levantó enormemente su nivel, su rendimiento. El capitán Lautaro Comas fue el que apareció en el arranque nomás, apretó bastante allí, le cometieron una falta, ganó aproximadamente 50 metros esa pelota, ese esférico, que solamente por el estirón de la camiseta no lo pudo concretar y tener mayor opción de marcar gol. Después, esa sociedad por el sector izquierdo, anteriormente no teníamos muchas proyecciones de los laterales. En el sector izquierdo hoy apareció Alexis Cantero, que llegó en más oportunidad que el otro lateral, el derecho, que es Miguel Barreto. No llegó porque él se preocupó más de la subida de Añasco por ese sector, la subida de Jonathan Espínola de Guaraní, donde también aparecía el jugador Matías López, como para crear inconvenientes por el sector derecho. Como no pudo por el izquierdo, intentó por el derecho, o viceversa, y no pudo llegar porque cerró bastante bien Luqueño en esa última zona defensiva. En cuanto a dificultad de vuelta en pelota parada, vimos ese inconveniente de coordinación, así como tuvimos en el torneo Apertura, la falta de coordinación de los centrales, la falta de coordinación que al momento de la definición, generalmente, si no estás bien concentrado, te puede costar un gol. Menos mal que Barbote se equivocó en el cabezazo y se fue por sobre el horizontal. Apareció Luqueño bien por los costados. Cuando ataca por los costados, sí puede generar mayor peligrosidad. Pero si vos desbordás, tenés que tener acompañantes por el otro sector. Si Marcelo Ojeda desborda por la derecha, tiene que aparecer Maggi, Curey, Lautaro. Y si por ahí tiene confianza, también puede ser Cantero para cerrar. Y en contrapartida, si gana Lautaro, o si gana Ruiz, o si gana Cantero, el desborde por el sector izquierdo, tiene que acompañar por el otro sector Maíz, Giovanni, turnándose, pero llega mucho más Maíz que Giovanni, y Marcelo Ojeda, pero no llega ese paso, esa puntada de que tiene que llegar a acompañar los desbordes para poder tener esa situación o esa peligrosidad frente a la valla rival. En tres oportunidades creo que desbordaron por el sector izquierdo y ahí sacaron el pase, pero fue muy al medio y nadie acompañaba. Por la derecha, tanto por la izquierda también. Bien Luqueño, porque en los primeros 20 minutos lo acorraló prácticamente a Guaraní en tres cuartos de cancha, movía bien la pelota. Algunos desajustes, algunos que se tiene que aplicar la tuerquita a la jugada. Por ejemplo, aquel caso de Campisi, que le dieron la pelota, le retrocedieron, se resbaló en la salida, menos mal estaba en posición adelantada el jugador de Guaraní. La otra, en una salida en falsa de Campisi, cuando ya Wisniak logró desbaratar el ataque, el contragolpe de Guaraní, salió en falso, salió de sus 16.50 y eso generó susto para la portería del Sportivo Luqueño, menos mal que no lo pudo aprovechar Guaraní. Pero en líneas generales, mucho mejor, mucho más Sportivo Luqueño que Guaraní en este compromiso, al menos en estos primeros 45 minutos, demostrando una actitud completamente distinta a lo que fue el Sportivo Luqueño. Y no creo que sean por los tres que llegaron, que están debutando, como el caso de Campisi, de los dos laterales Barreto y Cantero. Después son los mismos que terminaron el torneo de clausura. Hoy por lo menos Cureilla tuvo esas ganas de correr. Dejó el tranco lento, corrió, se asoció con Lautaro Comas por el sector izquierdo. Y si vamos a mirar por nuestro goleador, hoy los dos centrales prácticamente se turnaron por él para marcarlo. Tenía que bajar hasta casi media cancha para recepcionar la pelota, pivotear. Y si juega muy lejos del área, es muy difícil para Maggi llegar a marcar. Lo importante, al menos en estos primeros 45 minutos para nosotros, es de que Sportivo Luqueño jugó mucho mejor de lo que fue el torneo Apertura. Actitud, ganas, fuerza, y le falta un poquitito, esa pizca de suerte, para poder completar esa última acción de un diseño técnico-táctico, que es la de marcar esa puntada final. Ese le falta al Sportivo Luqueño, ahí se puede completar. Buen trabajo en estos primeros 45 minutos del Sportivo Luqueño.
9: Muy bien, fue la palabra, la opinión de este primer tiempo de Guaraní Sportivo Luqueño, partido de 0-0. De aquí a poco ya se pondrá en marcha el segundo tiempo, Champul.
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9: A ver, Arnaldo Ríos con el móvil. Estamos con la información.
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9: El móvil.
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9: Los protagonistas, Champol.
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9: A ver, ya retornó Luqueño. Sin novedades, Arnaldo Ríos.
3: Sí, señor, con los mismos 11 que terminó el primer tiempo el Sportivo Luqueño. Ahora también lo hace el conjunto de Guaraní, que está ingresando de a poco también al terreno de juego.
9: A ver, ¿qué se sabe de Marcelo Pérez? ¿Qué se sabe de Samuel Beltrán y de Muro? Vamos a tener un Muro en el medio campo. ¿Estos vienen para ser titulares, muchachos? Porque si yo traigo un refuerzo de afuera, me imagino que tiene que ser titulares, Hugo Martín.
8: Sí, pero el cupo es de 4. O ingresa un extranjero por otro extranjero. 4 en cancha o 4 firmantes.
9: Buena pregunta. ¿Arnaldo?
1: Sí.
3: Y como dice Hugo Martín Pereira, es difícil que jueguen los 6. O sea, los 6 extranjeros que tiene el Sportivo Luqueño, pero 4 nomás tienen que estar en la cancha. Claro. Marcelo Pérez me parecía lo difícil de que hoy integre la banca de suplentes, o sea, el equipo en sí, para este compromiso, porque el viernes creo que hizo su primera práctica con el plantel principal.
9: Bueno, pero ya es normal que Luqueño traiga jugadores para que se sienten en la banca. Sino que me mienta Hugo Dorrego, el otro dormido. Delantero, el goleador dormido.
10: Felipe Pasadores.
9: Pasadores. Y otros tantos más. Señores, autoriza David Ojeda, está en Marte, ya se juega el segundo tiempo, Guaraní 0, Luqueño 0.

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1: Gracias, Juan Pablo. La pelota por derecha frente a platea. Se metía Barreto. Con decisión Barreto. La pelota que se sale por un costado va a ser lateral para Sportivo Luqueño.
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1: Bueno, sin cambio para el segundo tiempo, Arnaldo, ¿no?
2: Sin cambio el Sportivo Luqueño, sin cambio guaraní.
1: Muy bien, lateral que corresponde para el Chanchón sobre la punta derecha frente a plateas, sobre arco norte, avanza Luqueño, ataca Luqueño en el segundo tiempo.
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1: Está la sintonía Hugo Marcial Ojeda, el chule, estás escuchando la radio. Aquí está Coma, se metió por el medio, ¡epa! Le pisaron el tobillo, le partieron en dos a Coma, Hugo Martín.
3: Prácticamente le sacó el tobillo a Lautaro Comas, sancionó la pena máxima en tres cuartos de cancha David Ojeda. Veremos si Luqueño aprovecha esta pelota parada, se fueron ya los dos centrales.
1: Saliendo el Chicha, Centurión también ahí cerca, Hernán Rodrigo López, permanentes indicaciones en la banca, Auriazul, habrá tiro libre, ya tocaron rápidamente, moviendo, epa, un ratito, dice Ojeda. ¿Esto era válido o no?
3: Sí, silbato, avisó que iba a ser con silbato.
1: Muy bien, aguarda entonces que suene el silbato. Habrá tiro libre, corresponde para Luqueño.
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1: Linda pelota de Cantero al centro arriba. Martínez despeja, va Ojeda. El centro de Ojeda, la pelota por sobre el travesaño. Serio no quiso complicarse y la mandó al córner, Hugo Martín.
3: Parecía una pelota así de la nada. El remate de Marcelo Ojeda que bajó con golpe de pecho. De primera sacó el remate. Al último se le complicó a Gaspar Serio. Bajó rápido esa pelota. Por eso Luqueño tiene un tiro libre de esquina, su favor.
1: Sobre la punta izquierda, sobre arco norte, tiro libre de esquina. Corresponde para el Chanchón, que se venga el primero, que se venga el primero. Creo que es el momento, creo que ya es el momento. Corner corresponde para el Chanchón. Expectante la República de Luque, viene el centro. Y Manuel Segovia ganó por arriba y la sacó nomás para Guaraní. Del rebote, recupera el Chanchón, va con... Dejó para Giovanni, abogado, cambia por derecha. Por allí está Ojeda, Ojeda, Ojedita. Maneja esa pelota Ojedita con la zurda. Dejó para Giovanni, abogado, buscando de vuelta la conexión con Ojeda. Se mete por derecha ahora. A ver, mete que Quinta se frena. El Chelito ahí pilotea, limpió el camino. Linda maniobra, vino el centro. La pelota por bajo. Viene el gol, el remate del travesaño. El remate en el travesaño de Barreto. Reclaman penal. Los muchachos de Luqueño, Martín.
3: Ahí están. El árbitro parece que sancionó falta del atacante del Sportivo Luqueño en la jugada previa a ese remate que fue por el horizontal. Al final fue falta, es lo que está indicando entonces el árbitro Ojeda, pero qué buena jugada, buen desborde de vuelta y con la pierna menos hábil metió el centro Marcelo Ojeda.
1: ¿Qué pasó? Contame, ¿qué pasó en esta, Arnaldo Ríos?
2: Sí, señor. Una buena jugada del Sportivo Luqueño que terminó con ese remate de Barreto que pegó en el travesaño. Vamos a ver, David Ojeda parece que recibe algunas indicaciones del VAR.
1: Parece que recibió algunas indicaciones del VAR. Estamos atentos en coordinación. Va a ser revisión. Habrá revisión, atención, posible penal para Sportivo Luqueño, Martín.
3: Y hay que ver que finalmente es lo que va a sancionar, porque los luqueños de vuelta pidieron la falta, pidieron la mano del jugador de Guaraní. Todos se acercan a observar ahí en la caseta donde está el VAR.
1: Posible penal entonces para Luqueño, porque hubo una reacción justamente en la jugada previa. Ahí va David Ojeda, que va a marcar penal. Penal, penal, penal, penal, penal. Penal para Sportivo Luqueño, Martín.
3: Sí, señor. A instancia de VAR, en esta segunda oportunidad, el árbitro David Ojeda, llamado por Figueredo, observó, adoptó la determinación de sancionar pena máxima, penal para Luqueño.
1: Penal para Sportivo Luqueño, Arnaldo Ríos.
2: Sí, señor, te decía que le llamaban del VAR a David Ojeda para que mire lo que pasó y aparenta una mano por mano el penal después de ese cruce de Marcelo Ojeda que pega en el jugador de Guaraní. Y Marcelo Ojeda le da la razón y pita la pena máxima y lo festeja todo Luque.
1: Penal para Luqueño. Atención, República de Luque. Le va a pegar su goleador, el Bambam Maggi. Levanta el volumen de todo el sector, señores. El Chan Chan, se lo dijimos, se lo dijimos. Buen primer tiempo. Le faltó solamente el gol. Atención, República de Luque. Atención, FM Azul y Oro 94.7. Le pega Maggi. Penal para el Chan Chan. Camina Maggi, tiro. Erró el arco. Erró el arco. Le entró muy abajo Iván Maggi. Erró el arco. Cosa de no creer, señores. Increíble. Lo erró Iván Maggi, Hugo Martín.
3: Impresionante. Le metió potencia. Le metió esa pelota, el pie mejor dicho, a esa pelota. Se elevó en lo alto. Iván Maggi, que suele patear con tranquilidad.
1: ¡Qué bárbaro! Increíble. Erró. Erró una chance realmente inmejorable. Luqueño para el tanto, apertura, Hernando Ríos.
2: Y acá en la zona de preferencia, Tano, casi el 100% de los que están presentes en este sector se tomaron de la cabeza. Increíble lo de Maggi.
1: Increíble, sí, señor. ¿Esto a los cuántos fue, Jean-Paul?
0: A los 6.
1: Bueno, esto viene a ser como un gol en contra, Hugo.
3: Pues viste cómo festejó la gente guaraní. La pelota por sobre el horizontal, potente, pero no tuvo derecho.
1: Va, corre Fernández Diego para Guaraní. Ganó el córner sobre la punta derecha. Será córner que corresponde para el aborigen.
0: 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Segunda etapa y el marcador Municipalidad de Luque indica Jorge Tano Barreto.
1: Que por ahora esto continúa 0-0. Malogró un penal luqueño, lo malogró Iván Maggi, su goleador. Pero bueno, si hasta el mejor del mundo, Lionel Messi, malogró un penal, ¿qué será Maggi, no? Avanza Guaraní. Gol. Gol de Guaraní. ¡Qué bárbaro! Fernando Fernández. Fernando Fernández. El gol para Guaraní. Lo celebra los hinchas de Guaraní. Qué bárbaro, increíble, ¿no? Increíble. El error en el fondo. No supieron sacar la pelota. Y un goleador como Fernando Fernández no te perdona. Guaraní 1, Luqueño 0.
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1: El gol se produjo
0: a los 7, segunda etapa.
1: La opinión de Hugo Martín Pereira.
3: Decías, Jorge, un penal mal logrado es como un gol en contra. Y a consecuencia de esa jugada del penal errado, el córner que ganó Guaraní, metieron el centro, a media sacó Campisi, después volvieron a meter dentro de los 5.50. Nadie le marcó al Queso Fernández, un goleador de raza, un goleador que no perdona. Allí aprovechó estando solo, la pelota se fue hacia él. De puntín prácticamente el Queso Fernández abre la cuenta aquí en Capiatá a favor de Guaraní.
1: Muy bien, cerca del primero del partido, cerca del primero de Guaraní, Arnaldo Ríos.
2: Y se dice, si no haces, te hacen. Y eso es lo que le pasó al Sportivo Luqueño en esta jugada. Y bueno, para anular este gol, ojalá observe de vuelta el VAR lo que pasa con el futbolista del Sportivo Luqueño. Ojalá sea una falta para que se pueda anular ese tanto, pero ya lo veo un poco difícil tanto.
1: Bueno, ¿qué pudo haber pasado ahí?
2: No sé, pero pregunta. Marcelo Ojeda creo que el que está... No. Vamos a confirmar quién.
1: Comas. ¿Es Comas?
2: No. Cantero.
1: Es Lautaro.
2: Cantero. Comas. Cantero el que está sentido.
1: Comas. No, Cantero está acá. 23.
0: Comas.
5: Comas.
1: Cómase, sí. Lautaro. Cómala. Bueno, y Luqueño queda con uno menos, ¿eh? Queda con uno menos. Ya prosigue el juego. Ahora a remar contra la corriente, Hugo Martín.
3: Y ahora a remar contra la corriente. Ojalá que el penal errado y el gol en contra no sea nada gravitante para las pretensiones del Sportivo Luqueño.
1: Va Barreto, presiona. Hubo falta ya en ataque de Miguel Barreto. Habrá salida en su terreno, corresponde para Guaraní.
0: Comercial Virgen del Rosario, el tiempo de juego 10, segunda etapa, y el marcador Municipalidad de Luque.
1: Muy bien, una lástima, che. Qué mal le dio ese remate la, Iván Maggi. Qué tan abajo le pudo dar a esa pelota, Hugo.
3: Muy abajo metió el pie, muy abajo. Quiso asegurar con potencia, aseguró la potencia, pero no la dirección.
1: Bueno, ahora está queriendo retornar Comas y no lo dejan, Arnaldo Ríos.
2: No, y tiene que esperar un minuto porque fue atendido dentro del campo de juego.
1: Claro, por eso la maneja Imanol Segovia en su terreno. Luqueño está salido, está obligado, digo, viene a salir a presionar mucho más arriba. A una presión, allí en la salida del conjunto de Guaraní. Aquí está Abogado, intenta Abogado. Para Cantero, Cantero, el ex guaraní va pisando campo rival, intenta buscar a personales, perdió mucho tiempo, hace rato debió tocar, largo el envío, la pelota que sale frente a la banca del conjunto de Guaraní, habrá el lateral que corresponde para el chanchón.
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1: Lateral corresponde para el Sportivo Luqueño. 1-0 gana Guaraní. Aquí está Jonathan Díaz. Bueno, vamos a ver si en cualquier momento Luqueño mueve la banca, Hugo.
3: Hasta podríamos decirlo sin merecerlo, Guaraní. Y habría que ver, pero ¿a quién le pones? Delantero le tenemos a Walter González, a Jonathan y a Adrián Pereira. Después son
1: ¿no hay más?
3: Mediocampistas y defensores.
1: No, la verdad hay muy poco.
2: Matías Rivero el juvenil también.
1: ¿Arnaldo?
2: Matías Rivero, el juvenil también es delantero.
1: Muy bien, señoras y señores. La pelota que corresponde. ¡Ey, Cacho! ¡Papá! ¡Ey! ¡Guaraní! ¡Pues un ratito! Muy bien, perfecto. Gracias, papá. Ahí los muchachos del departamento. Ellos son del equipo de que manejan los videos de Guaraní, ¿no?
3: Sí, video analista. Ese que está viendo en la computadora es el recorrido que hace cada jugador.
5: Con el famoso
1: colmillito. Muy bien, cerca nuestro entonces trabajan los muchachos de los videos análisis del equipo de Guaraní. Aquí está la salida de Wismiat entregando por derecha para Jonathan Díaz. Díaz, el pase por el medio para Maíz. Maíz que va, entregó por derecha frente a Platea. ¿Salió la pelota? Le salió la pelota a Ojeda por un costado. Va a ser lateral para Guaraní.
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1: Bueno, y si esto termina así, va a estar pesadito, saladito, de vuelta al cierre del fútbol total, Jampo, ¿no?
0: Sí, señor. Vamos a estar como siempre, el hincha opina.
1: Bueno.
0: Lo que perdón, usted, el oyente opina. ¿Eh? El oyente opina.
1: Lo que a usted tanto le gusta y espera siempre, sí. Cada cierre de cobertura.
0: Sí, señor.
1: La pelota de Giovanni Bogado abre juego por derecha, frente a Platea, se muestra Barreto. La recibió Barreto. Ahí está el hombre, ex 2 de mayo, entregando para quién, para Maggi. No pudo entender la acción, Maíz perdió la pelota. Cuidado, se viene la contra. Va Fernández, corre, Picañaco. Un buenísimo cruce de Wignac. De lo contrario, había realmente alarma para el arco de Campisi.
3: Por abajo, bien Luqueño la defensa. Por arriba, sí, es el inconveniente que está teniendo.
1: Lo dijo Hugo Martín Pereira, comentario presentado por
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1: La final ida en la Liga Luqueña de Fútbol terminó igualado. 2 para General Caballero de Itanguá, 2 para Unión Agrícola.
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1: A falta de la confirmación oficial, en un 99,9%, la segunda final de la Liga Luqueña será en el Estadio Próculo Cortázar. Si está escuchando el presidente de la Liga, si por favor ya nos puede confirmar. Así ya nos sacamos todo tipo de dudas. Viene el centro por bajo y la marca fue de Barbote. La pelota al córner, Hugo.
3: Así, La pelota al córner, vamos a ver si Lautaro Comas mete una buena pelota para que aparezca Viniato Díaz.
1: Habrá tiro libre de esquina para el Chanchón, que busca el tanto del empate. Comas le pega, Comas, dale Comas, mete una linda pelota. Esperando Maggi, también está Wisniak, también está Díaz. Viene el centro cerrado, Fernando Fernández coopera en la marca, va recuperando allí, no hizo otra cosa que habilitarle al hombre de Guaní. Por suerte se repone en esta el jugador cantero, Hugo Martín.
3: Sí, quiso buscarle a alguien, se fueron todos, los 10 se fueron a buscar el pelotazo con pelota parada, no pudo llegar cantero. No le encontró a ninguno, pero menos mal, retrocedió a tiempo el jugador de Guaraní Luqueño.
1: Lo dijo Vicini Pereira. 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
0: 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Y el tiempo de juego, 15 minutos, segunda etapa y el marcador. Municipalidad de Luque indica el número 1.
1: Que por ahora, señoras y señores, y solamente por ahora, Guaraní 1, Luqueño 0. Primera fecha, fecha 1, Copa de Primera, Torneo Clausura 2026.
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1: Bueno, anunciamos de vuelta, Jean Paul, que hoy no va a Ciudad Deportiva.
0: Hoy no va, va mañana. De,
1: mañana,
0: sí, de 20
1: horas a 23.
0: A 23. A 23.
1: Hacemos conexión con después de todo. A ver si mañana viene y nos acompaña Hugo Lorenzo para el análisis.
0: Los lunes no, ¿sí?, pueden.
1: Con Carlos Quise, con Federico Arias, con Miguel Espínola, ¿eh?, con Walter Bauer y compañía.
0: Los lunes no pueden.
1: Más por izquierda. Los lunes no pueden.
0: No.
1: ¿Qué tienen los lunes?
0: Y siempre va en el mundo de los talentos también.
1: Ah, también. Bueno, perfecto. En cualquier momento entonces se va a dar la presencia de Hugo Lorenzo en Ciudad Deportiva. Mañana el mundo de los talentos, ¿dónde va?
0: En la curva y en la curva.
1: Ah, en la curva. Bueno.
0: No voy a decir la marca.
1: Mañana le ponen los cuernos a los militos. Piden cambio. Atención. Hay alguien en Guaraní que ya no va. Piden cambio. Arnaldo Ríos, estamos con información.
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1: Señor Arnaldo, adelante.
2: Sí, y justamente Guaraní están preparando dos cambios. Se van a venir con casaca 11, Juan Manuel García. Y casaca 21, Carlos Arrúa.
1: Jean Paul.
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1: Bueno, Carlos Arrúa, el ex Nacional Olimpia, volante central de muy buenas condiciones, y Juan Manuel García, que hay que ver dónde se desempeña, en qué posición, o va a ingresar por el lesionado. ¿Quién es el que está sentido? Es René Rodríguez, ¿no?
2: René, el 14. El 14.
1: Con peligro se mete Ojeda, está el empate. ¡Ojeda! ¡Golazo! ¡Golazo! ¡Golazo! ¡Golazo! ¡Un

0: Marcelo el Chelo Ojeda, el hombre de Cuacarandaí, el chico que alguna vez inició en el Mariscal López y recorrió las campiñas de Virgen del Luqueño con su juego, que se había ido para Guarí porque no le dieron la oportunidad, se fue a Carapeguá porque no tenía la confianza, porque no arrancaba de titulares. Hoy aparece del Vamos y define como los dioses. ¡Qué grande el Chelo! Al ángulo imposible para Servio, lo empata Luqueño, lo empata el Chanchón, lo hizo Marcelo Ojeda para que toda la República de Luque sea un puño apretado, señores. Se lo merecía, nunca, nunca debió de perder Luqueño. Señoras y señores, Marcelo Ojeda pone Sportivo Luqueño 1, Guaraní 1.
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0: Se produjo Champol.
2: A los 18 minutos, segunda etapa, ¡Taro!
0: La opinión de Hugo Martín Pereira.
3: Y tenía que hacerse justicia en el marcador. Tenía que ser porque el Luqueño estuvo mejor en los primeros 45 minutos, cierto. Desperdició un tiro libre penal, pero eso no lo dejó bajoneado. Marcelo Ojeda, el chico que está apareciendo con luces, marca el tanto del empate para el Sportivo Luqueño. ¡Qué gran definición! No le está pesando enfrentar a un grande como es Guaraní. No le pesa vestir la camiseta del Sportivo Luqueño.
0: ¡Qué definición! ¡Qué categoría de Marcelo Chelo Ojeda! Cerca del tanto del empate, Hernando Ríos.
4: Sí, señor, vibró todos los aficionados que están presentes aquí en el Erico Galeano con este gol de Marcelo Ojeda, que se metió como en su casa y definió como un crack, poniendo así el empate 1-1 entre Guaraní y Sportivo Luqueño.
0: El partido está igualado, señores. A partir de ahora puede ser otra historia. Luqueño a buscar la victoria. Estamos con la información.
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0: Ay, la mamá querida. Está Walter González en cancha. Ojalá que la pueda invocar por lo menos hoy. Dame los cambios, Arnaldo Ríos. A ver, Arnaldo. Ya en breve contigo, Arnaldo. Está Walter González y también Lucas Morales, Hugo Martín.
3: Sí, sí, el Cuca por Comas y Walter por Purey. Esas son las variantes. Extranjero por extranjero, el luqueño. Cuatro otra vez en cancha.
0: Muy bien, la falta en perjuicio de Barreto. Esto se pone interesante, señores. 1-1 está el compromiso aquí en el Estadio Erico Galeano. ¿Cómo festejó la República? ¿Cómo recibió el tanto del empate María Liliana?
5: Por supuesto que con toda la alegría y toda la algarabía de un gol que hace mérito, que hace justicia a este juego que está haciendo el Sportivo Luqueño en la fecha de hoy, Tano.
0: Muy bien, 1-1. Este es un partido realmente que Luqueño lo puede ganar, Hugo Martínez.
3: Claro, está, ¿por qué no? Está jugando muy bien Luqueño, tiene mucha actitud. Ahora con los cambios, el ingreso de Morales.
0: En el centro, golpe de cabeza, Campisi por dos. Campisi, el golpe de cabeza del jugador camiseta 11.
6: García
0: primeramente y luego el otro. ¡Qué tapadón de Campisi! Hugo Martín.
3: Impresionante lo de Campisi. Estaba en el momento justo, en el punto exacto, para tapar en dos oportunidades. Una del rebote que le aparecieron ahí. Mira cómo le estiró la camiseta. Esa incorrección. Una, el cabezazo. Y la otra, sacó de vuelta el arquero del Sportivo Luqueño. Buena intervención de Luqueño. Ahora hay que levantar y aprovechar.
0: Monumental Campisi para estas dos tapadas consecutivas, Arnaldo.
4: Sí, señor, monumental el arquero del Sportivo Luqueño. Ingresaron en Guaraní con la 37 Juan Pérez y con la 11 Juan Manuel García. Se retiraron Matías López y el 14 René Rodríguez.
0: Muy bien. ¿Y el Luqueño?
4: Y en Sportivo Luqueño, Walter González con casaca 9 sustituyó a Oscar Ruiz y Morales. Lucas Morales con casaca número 4 sustituyó a Lautaro Comas.
6: Alienta al público del Sportivo Luqueño en la bandeja sur del estadio Rico Galeano. 1-1 el compromiso. Qué gran partido se está mandando Marcelo Ojeda, Hugo.
7: Sí, Marcelo Ojeda. El mes.
6: ¡Va al remate! ¡Qué golazo! ¡Golazo, golazo, golazo, golazo! ¡Un gol! ¡El Sportivo Luqueño! ¡Golazo de Morales! ¡El Chorúa! ¡El Chorúa Carlos Morales! ¡Sensacional remate! ¡Imposible para Sergio! ¡La pelota se coló en el ángulo izquierdo! ¡Tremendo, terrible gol, señores! ¡Para que toda la República de Luque sea un puño apretado! ¡Ya lo van a ver por la TV, señores! ¡Morales y un señor gol! ¡Qué golazo! ¡Luqueño de perdedor a ganador! ¡Se lo merecía, señores! ¡Morales! ¡Terrible gol, señores! Por la fecha 1 del torneo clausura, Estadio Rico Galeano. Hoy domingo, 27 de julio, histórico. Señores, Morales pone Sportivo Luqueño 2, Guaraní 1. El gol se produjo, Jean Paul.
2: A los 24 minutos, segunda etapa, Tano.
6: ¿Qué me dice Hugo Martín Pereira?
3: Que tuvieron que pasar 4 minutos para que con el ingreso del Cuca Morales, pasando como volante extremo por derecha, encontrase ese remate, ese esférico de primera al ángulo superior izquierdo de Gaspar Sergio, impresionante, un verdadero golazo. Luqueño ya está dando vuelta, Luqueño está aplicando el mazazo.
6: ¿Cómo se recibió la República el segundo gol, me imagino? Explosión de petardos, pero cuénteme primero usted, señor Arnaldo Río, cerca del segundo, y se viene el tercero, tercero, tercero, tercero, Maí para el tercero, Maí, tapó el arquero, era el tercero, no les miento, ¿qué hiciste, Aldo? ¡Qué cerca, Luqueño, del tercero! Cuénteme usted, señor Ríos.
4: Sí, señor, explotó el Erico Galeano con el 2-1 del Sportivo Luqueño. Me remonta esto, señor Tano Barreto, allá en Pedro Juan Caballero, en el inicio del torneo Apertura también. Bueno, el uruguayo que ya se hizo sentir en uno de los amistosos también con el gol, hoy lo hace de manera oficial con la camiseta del Sportivo Luqueño.
6: 2-1, gana el Chanchón. María Liliana, coordinación.
5: Sí, Tano Barreto, por supuesto que sí, aquí nosotros desde Control Central festejando con todo este gol maravilloso que nos da un poquito de alivio, Tano.
6: Muy bien, como que le salió un remate mordido, pifiado a Morales que se coló en el ángulo, Hugo.
3: Hasta podría decir que de tres dedos sacó ese remate porque tenía el lugar exacto como para rematar. Lindo remate, se coló en el ángulo. 4 minutos en su debut, ya marcó un gol.
6: Muy bien, aquí está González, Walter González, peleando en defensa. Lo cierto y lo concreto es que hay que estar más concentrado que nunca, porque Guaraní no se va a quedar atrás, Hugo.
3: Sí, Guaraní se va a ir con todo, y Luqueño tiene que aprovechar eso con la velocidad de Marcelo Ojeda, acompañado ahí por el Cuca Morales, que es el que está saliendo mucho más, para aprovechar... el espacio.
6: Avanza Guaraní con peligro, señores. Cantero sacó con golpe de cabeza. Dejó para Ojeda. Ojeda que va. Dejó para Morales. Ahí está el Chorúa. La falta en perjuicio de Morales. No dijo el árbitro. Era falta, hermano. Aquí recuperó Guaraní. Va por derecha. No se entrega. Va con todo Guaraní arriba. El envío. Golpe de cabeza de Díaz. Salió del fondo. Dejó para Giovanni Bogado. La maneja Giovanni. Cubre. Protege la pelota. Falta. Falta, profe. Por favor. Doble falta, Hugo Martín.
3: Tanda. Tanda se quedó con un corte. Tiene que ir con un corte.
6: Encima reclamó Tanda airadamente y se ligó la tarjeta de amonestación. El juego limpio.
8: Jean Paul.
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8: Arnaldo Ríos.
4: Sí, señor. Otra tarjeta amarilla para un jugador de Guaraní, esta vez el número 5, Patricio Tanda, amonestado en el conjunto de Alborigen.
8: Gana 2-1, qué lindo suena. Y justo me hizo recordar lo de 2 de mayo, el torneo de apertura, Arnaldo Ríos. Pero después la historia terminó mal, Arnaldo. Esperemos que esta vez sea diferente, Arnaldo.
4: Sí, esta vez esperemos que sea diferente, porque ahí también el luqueño estaba 1-0 abajo y lo logró remontar en ese momento.
2: ¿Heladera qué?
8: Muy bien, heladera Ju. Se mete por derecha Maíz, de buen partido, me gusta Maíz, se está jugando bien Maíz, ganó el fondo, viene el tercero, no, Maggi. Maggi no está en su día, en la boca del arco, volvió a levantar su remate Hugo Martín.
3: Primero hay que destacar lo de Aldo Maíz, sí, impresionante, impresionante lo de Maíz. Él ganó la posición, ganó la línea de costado, metió el buscapié, la pelota quedó para Maggi. Hoy está completamente...
8: ¡Va Giovanni! ¡Qué cerca pasó la pelota! ¡Qué jugada se mandó Giovanni Bogado, que también busca su gol, Hugo Martín!
3: También está buscando su gol. Hoy levantaron bastante el nivel de lo que habíamos visto del torneo de apertura. Buen partido del Sportivo Luqueño, lo dijimos en el entretiempo. El Luqueño cambió de actitud y eso es muy importante para las pretensiones del conjunto aurinegro.
8: Se viene Adrián Brizuela. ¿Quién será que va a dejar la cancha? La pregunta. Se viene el cambio, estamos con la información.
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8: Arnaldo Ríos.
4: El cambio en Sportivo Luqueño. Adrián Brizuela con casaca número 3. Sale Jonathan Díaz. Ya enseguida estamos con los cambios de Guaraní.
8: Muy bien. Lo saca Jonathan Díaz.

0: Benedicto, el técnico del Sportivo Luqueño.
1: Muy bien.
0: ¿Cuánto marca el tiempo, Jean-Paul?
2: 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Segunda etapa y el marcador. 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
1: ¿Qué está ganando, señoras y señores? La verdadera tercera potencia del país. Está ganando el Chanchón. Está ganando Sportivo Luqueño. 2-1, Guaraní.
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1: El Chelito por izquierda, lo bajaron, siga, dijo el árbitro. La pelota en poder de Servio. Dejó para quién, para Jaquet. Jaquet, el ex nacional, ya está en campo de juego. Jaquet, Miguel Jaquet, el defensor central. Entregó para quién, para Imanol Segovia. De vuelta con Jaquet, en su terreno va saliendo Guaraní.
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1: Saludo para Daniel Cañete, está vibrando Daniel Cañete, escuchando la radio. También para Arturo Cuenca, el saludo cordial para Arturito Cuenca. Va por derecha Pérez, buscando meterse por derecha. Pérez se frena, entregó para quién, para Añasco. Profundizan para Pérez, muy largo el envío. Sin precisión, señores, habrá salida de arco, corresponde para Luqueño.
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1: Saludo para Gonzalo Paiva. Está esperando, dice el saludo. La gente de Laurel Tigre en sintonía total de la 94.7. ¿Cómo estamos? ¿Cómo estamos, Jean-Paul?
2: 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Bien, bien, excelente, excelente, contentos.
4: Tano.
1: Muy bien, estoy esperando reporte de sintonía. ¿Qué dice? ¿Qué dice la afición deportiva en Azul y Oro Digital? Explota el guasapero, Lili.
4: Sí, así mismo, Tano, antes de ir a los mensajes, el Sportivo Luqueño se enfrenta a Cerro Porteño hoy a las 19:30 horas en el Estadio Cardiff, fútbol femenino.
1: Esto en fútbol femenino, entonces.
4: Sí, así mismo. Es fecha 14.
1: Pensé que teníamos dos partidos hoy en primera.
4: Fecha 14.
1: Sí, escucho, Arnaldo.
5: Sí, para decirte que en Guaraní hubo en estos momentos tres cambios. Ingresó con casaca 21, Carlos Arrúa. Con casaca 23, Miguel Jaquet. Y con casaca después del córner.
1: Tiro libre de esquina, corresponde para Luqueño, el centro media altura, Fernández saca para Guaraní del fondo, va recuperando Barreto, Miguel Barreto entregó por derecha, epa, fuerte la entrada en perjuicio de Barreto, que quedó muy sentido, Hugo Martín.
6: Sí, cuando iba a hacer, dio el pase, pero ahí extendió la pierna el jugador de Guaraní, lo agarró en el tobillo a Miguel Barreto, que quedó muy sentido.
1: Muy bien, está sentido Miguel Barreto. Se vienen las dos modificaciones. El Sportivo Luqueño, estamos con información.
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1: Arnaldo Ríos.
5: En Sportivo Luqueño van a ingresar con casaca 7, Kevin Pereira, y con casaca 14, Fernando Benítez. En Guaraní te decía que también ingresó con casaca 18, Thiago Romero. Son las modificaciones que se van a producir en Sportivo Luqueño y que se producieron en Guaraní.
1: Bueno, siempre y cuando no le toquen a Marcelo Ojeda, Hugo Martín, me voy a tranquilizar, Lo está jugando muy bien. Va a ser un error si lo sacan a Marcelito. Viene Walter, dale Walter. Walter González. Más cerca del árbol que está detrás de la gradería que del arco, Hugo Martín.
6: Sí, pero intentó, corrió por lo menos. Vamos a ver lo positivo. Lindo pase de vuelta de Maíz. Gran trabajo de Maíz. Y si viene Kevin es porque se va a ir Marcelo. Ya corrió bastante, está medio rengueando al correr. Y lo de Fernando Benítez para reforzar allí el sector de medio campo.
1: Muy bien. Dame el tiempo, Jean-Paul.
2: 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Segunda etapa y el marcador. 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
1: Que gana Luqueño por 2-1.

0: Sí, escuchó bien. Usted que recién puso la radio y se está interiorizando recién, está siguiendo recién las alternativas de este partido. Sí, está ganando Sportivo Luqueño 2-1, Guaraní.
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0: Muy bien, ya están los cambios, Arnaldo.
2: Sí, señor, ingresó con camiseta 14 Fernando Benítez, sustituyendo a Iván Maggi, y con casaca número 7 Kevin Pereira, que lo sustituyó a Marcelo Ojeda.
0: Aquí está Guaraní pisando campo rival, gracias Arnaldo. La recibe Martínez, Martínez por derecha, corre, pica Pérez, la marca es de Cantero, va por derecha, ganó la posición Daniel Pérez, salió la pelota por un costado, habrá lateral, lateral para Guaraní.
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0: Dieguito Fernández se acomodó, giró y le pegó mal, quedó sentido, la pelota sale afuera. Habrá saque de meta, corresponde para Luqueño.
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0: Bueno, luego quedó acalambrado Dieguito Fernández. Habrá salida, corresponde para Sportivo Luqueño.
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0: Bueno, y todavía sigo recordando el tapadón o la doble tapada de Campisi, y luego vino el 2-1 de Luqueño, Hugo.
3: Sí, señor. Así como a Luqueño le aconteció en el penal, desperdició, pero aprovechó Luqueño esas doble tapadas de Nicolás Campisi para marcar, porque le dio ese ímpetu para ir hacia arriba Luqueño.
0: Muy bien, está mordiendo en toda la cancha el conjunto auriazul y lo sacó nomás a Marcelo Ojeda, Hugo.
3: Estaba rengueando.
0: Va Kevin Pereira, metió el centro. Walter González de espaldas al arco. Entregó para Giovanni, se filtró Giovanni. No pudo avanzar en esta ocasión Giovanni Bogado. Habrá salida de arco, corresponde para Guaraní.
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0: Bueno, ahora ya no hay Hugo Martín Pereira que te haces lesionado, te quedas y que el árbitro pare el partido.
3: No. Salí un minuto afuera, te quedas. Le dejas con uno menos a tu equipo. Los dos ya hicieron sus 5 cambios entre ventanas.
0: Muy bien, comentario de Hugo Martín Pereira presentado por
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0: A ver, por tu sector, ¿cómo vive el hincha auriazul, Arnaldo Ríos?
2: Sí, está vibrando con este resultado los aficionados del Sportivo Luqueño. Y bueno, qué bien comenzar con el pie derecho de este campeonato, ya con una victoria del Chanchón.
0: Gracias, muy amable, Arnaldo Ríos. Sintonía total en la República. Vibrando con el Chanchón, presiona Morales arriba, ganó la pelota Morales, me gusta Morales. No pudo alcanzar la pelota Walter González, está Fernando a Benítez, recuperó la pelota Fernando, ingresó en un buen momento. Este es Cantero para Pereira, Pereira metió el centro, arriba, golpe de cabeza, ganó por arriba Jaquet, dejó para quién, para el jugador, camiseta 21 García, recién ingresado. Va recuperando, cortó Barreto y va Barreto por derecha, recupera Barbote para Guaraní, sale el conjunto aborigen.
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0: Con peligro avanza Luqueño, el centro. Morales bajó para Walter. ¡Hacelo, Walter! ¡El remate de media chilena por sobre el travesaño, Martín!
3: ¡Qué bien entró Morales, eh! ¡Qué bien entró, porque se proyecta, corre en un pelotazo largo de Barreto! Él no la dio por perdida, ganó esa posición en esta jugada. Sí.
0: Pero él entró como volante, Hugo.
3: Entró como volante por Comas. Y Marcelo pasó hacia el sector izquierdo. Ahora Marcelo ya salió y entra Kevin en ese lugar.
0: Bueno, va a estar interesante ese extremo derecho con Barreto y Morales, si es que ambos llegan a su plenitud.
3: Exactamente. que nosotros particularmente nos interesa es la predisposición que tiene Morales, y ya lo demostró, está corriendo, está peleando y ya marcó un gol.
0: Habrá córner, tiro libre de esquina, corresponde para Guaraní, que busca el tanto, el empate. Hay que estar bien concentrados en el fondo, muchachos. Viene el centro cerrado, golpe de cabeza afuera, por suerte. Qué bien saltó el hombre de Guaraní, Hugo Martín.
3: Bien saltó, sí, Miguel de Aquet saltó, aplicó el cabezazo, pero fue en lo alto. Otra vez perdimos en pelota parada en córner.
0: Jean Paul Pierre Ortiz Romero.
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0: Que gana el Cura Luque, que gana el Chanchón contra todo pronóstico. Está ganando por 2-1 y por ahora está debutando con el pie derecho. Y el izquierdo no sirve, vio. Está ganando 2-1 Guaraní.
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0: ¿Qué dice el hincha auriazul? El hincha opina en Azul y Oro Digital, en el WhatsAppero al 0971-947-947, María Liliana.
5: Ya hay muchísimos mensajes. Dice el mejor presidente, reelección por favor para Dani Rubén Caragaleano. Vamos, luqueño, carajo. Dice el 382.
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0: Bueno, y lo más importante, y lo que todos queremos,
1: que Luque gane.
0: Lógicamente, que luqueño gane y que arranque de esta manera. Y que esto se pueda prolongar fecha tras fecha, Hugo Martín.
3: Sí, es el sueño que tenemos, de que fecha tras fecha luqueño mantenga esta misma actitud que está demostrando ahora.
0: Ganó Barreto con determinación. Qué bueno somos los Barreto. Qué determinación de Miguel para sacar en esta. Quedó sentido. ¿De qué se ríen? Quedó sentido Giovanni Bogado. Habrá tiro libre, corresponde para el Chanchón.
1: 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El asado hoy por el cumpleaños de nuestro compañero.
5: ¿Eh? Teófilo.
1: Teófilo.
0: ¿De quién? ¿A Teófilo?
1: ¿Lo dijiste? ¿Eh?
0: Sí. No, él está de duelo, está de duelo.
1: Por eso dijiste.
0: Ya avisó que está de duelo.
1: Sí, y por eso dijiste que hoy recién íbamos a comer algo.
0: Bueno, y depende de Teófilo. Acá está Teófilo escuchando la transmisión. Bueno, vamos a ver qué dice Teófilo. Permanentes indicaciones de Hernán Rodrigo López, que está inquieto, no se queda una parte. El técnico luqueño, Ríos.
2: Sí, señor. Permanentes indicaciones del técnico del Sportivo Luqueño. Bueno, pero es muy poca la diferencia también de ese un gol, ¿verdad? Entonces, cuida y dice qué tienen que hacer sus jugadores.
0: Aquí avanza Guaraní, qué peligro, salió la defensa auriazul del fondo, peligro en cada avance de Guaraní. Saludo para Montserrat Barreto, mi hija está en la sintonía, para Humberto, para mi señora esposa, para Nayara, para Tiaguito, están en la sintonía, escuchando, haciendo la fuerza correspondiente también para que todo esto salga bien. Marcamos el tiempo de juego.
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0: Señoras y señores, que gana Sportivo Luqueño, que la República está feliz por ahora con este marcador, porque gana el sufrido Sportivo Luqueño, sin concentrarse, sin lugar de entrenamiento fijo en la semana. Así todo está ganando el Chanchón, señores. Luqueño 2, Guaraní 1.
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1: 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Quedan tres de los cuatro que se adicionó.
0: Fernández quedó sentido. Dieguito, después del remate de zurda, la maneja el Gio, abre juego por derecha, allí está el pelado Morales, pone la pausa, ahí está Morales, el ex Olimpia, dejó para Fernando Benítez. Fernando abre el juego por izquierda, la recibe Giovanni Bogado, toca y toca, la mueve Luqueño Bardín.
3: Tiene que mover, mover, mover, esconder la pelota de Guaraní, que va desesperado. Luqueño tiene que hacer eso, proteger, esconder la pelota, ganar los preciosos segundos.
0: Me imagino cómo estará la República de Luque festejando esta victoria por ahora. ¿Cómo estará Lorenzo Hugo Giampol?
1: Contento seguramente, festejando en 3 de mayo.
0: En 3 de mayo, City. Esto se va en cualquier momento. Gana el Chanchón 2-1. Sí, Huguito.
3: ¿3 de mayo?
1: En 3 de mayo, barrio, barrio, 3 de mayo.
3: En la sub-17.
0: En la sub-17, sí, señor. Muy bien. Algunos hinchas de Guaraní que ya empiezan a buscar la boca de salida en el sector de preferencias, Arnaldo.
2: Sí, señor. Sí, señor, buscan ya, hasta inclusive los de la barra de Guaraní ya se han callado, Tano.
0: Sí, ya no responde los muchachos de la raza urinegra. Saludos para Rubén Jara Galeano. Rubén Jara, el hermano del querido e inolvidable ex compañero de radio Hugo Samuel Jara. Me recuerdo siempre, Huguito. Arriba Pérez. El bochazo largo. Golpe de cabeza de Fernando Benítez. Dejó para Giovanni. ¿Qué trabajo va a tener Hugo Martín Pereira a la hora de elegir la figura? ¿Cuánto falta, Jean Paul?
1: Faltan ya un minuto y medio.
0: Ya no tenés tiempo, Hugo Martín. Tenés que elegir la figura del partido. Hugo Martín Pereira elige la figura del partido y lo presenta.
1: Lo presenta la figura del partido, Mela Hair Salón.
0: Hugo Martín Pereira.
3: Me gustó mucho el rendimiento de Maíz, que está prestando todavía arriba, pero por el gol que marcó y por todo lo que hizo en el primer tiempo Marcelo Ojeda.
0: Coincido contigo. Coincido totalmente con el Oso Yogi. Es más, y hay otros que han tenido un rendimiento realmente muy importante en este compromiso, en este partido debut. Y también lo de Marcelo Ojeda, que feliz nos pone porque es un chico que ha realmente pasado de todo un poco ya en las instituciones.
3: Bueno, Maíz, Gio, está Morales, muchos que hicieron muy buen partido. El mismo caso de Vignat.
1: Quedan 30 segundos.
3: Campisi, y acá puede venir el tercero.
0: Quedan 30 segundos, se va el partido, pone la pausa. Poné la pausa, Gio. Dejó para Morales. Ahí está el Choruga. Se va el Choruga. Le tira la carrocería encima a Luis Martínez. Continúa el juego. Recuperó el aborigen. Va a cargar Martínez. Ahí está el círculo central del campo de juego. Se le termina el tiempo. Terminó, terminó, terminó, terminó. Terminó. Ganó, ganó, ganó, ganó, ganó, ganó, ganó, ganó. Ganó el Chanchón. Ganó Sportivo Luqueño, señoras y señores. Aquí en el Estadio Rico Galeano. Acaba de terminar el partido. Ganó con goles de Marcelo Ojeda y de Morales. Dos verdaderos golazos. Ganó, señores, el Chanchón. La República está feliz. Resultado final: Sportivo Luqueño 2, Guaraní 1.

0: señoras y señores, terminó el partido. Lo relató el número uno de Luque, el mejor, Jorge Daniel Tano Barreto.
1: Cerca del grueso de la hinchada del Sportivo Luqueño, un puñado de hombres y mujeres que vinieron a alentar el Chanchón. Arnaldo Ríos.
2: Sí, señor, aquí en el sector preferencial, César Venegas. Una alegría tremenda que se merecía ya este pueblo del Sportivo Luqueño.
3: ¿Qué tal, Arnaldo? ¿Cómo te va? Buenas noches para hoy, para toda la audiencia. Sí, feliz, feliz. Vinimos a buscar los 3 puntos. Bueno, nos vamos contentos de la República de Luque. Se vio un lindo espectáculo, un buen fútbol deportivo luqueño. Creo que con el trajín de los partidos esto vaya afianzándose. Bueno, creo que tenemos un lindo plantel para poder ilusionarnos por lo menos estas primeras 2-3 fechas.
2: Muchísimo mejor de lo que vimos en el apertura. Se solucionaron, se corrigieron algunas cosas que faltaba corregir.
3: Totalmente, creo que vimos un deportivo luqueño totalmente diferente con lo que fue la apertura. Y conté que falta mucho, ¿verdad? Acá hay que muchas cosas tienen que ir ensamblando. Hoy se hizo un lindo espectáculo. Yo pienso que el profe va a quitar sus conclusiones. Hay cosas que hay que mejorar en la semana. Bueno, trabajando, haciendo trabajo de hormiga. Yo creo que el Deportivo Luqueño va a ser protagonista como debe ser este clausura.
2: Gracias, César.
3: Cuando guste.
2: Está también por acá el expresidente Juan Darío Cáceres. Juan Darío, qué alegría tremenda nos dio el Deportivo Luqueño en esta tarde.
4: Sí, muy feliz estoy de haber venido a la cancha por mucho tiempo. Realmente un Luqueño con mucha garra.
2: ¿Cómo le ves? ¿Cómo le viste hoy al plantel, Darío?
4: Le vi muy bien porque tenemos una buena defensa, que es lo que nos faltaba hace mucho tiempo. Y jugamos con mucha garra, mucho tesón. Y si juega Luqueño así, va a dar que hablar en ese campeonato.
2: Se ensamblaron muy bien los que jugaron hoy. Bueno, un lindo partido vimos, lucharon, buscaron siempre el arco rival.
4: Así mismo, y lastimosamente nuestro centro delantero goleador se comió 2 goles hoy, o si no la hubiera sido una victoria más contundente.
2: Una lástima por Maggi, ¿verdad?
4: Una lástima porque es un goleador, yo no sé qué le pasó, ¿verdad? Mal, chuta el penal, chutó tan mal, pero esperamos muchas cosas de él.
2: Darío, muchísimas gracias.
4: Gracias a vos.
2: Juan Darío Cáceres, expresidente del Sportivo Luqueño, festeja Luque. Está Mercedes Ojeda también. ¿Qué tal, Mercedes? Una alegría total, tremenda.
5: No soy Mercedes Ojeda.
2: Mercedes Espínola.
5: Espínola soy. Ahí estamos, felices, felices. Y comenzar con un triunfo es muy bueno. Trabajamos para eso, esperamos llenar las expectativas de la ciudad.
2: Pero vimos un luqueño totalmente diferente de lo que fue el apertura, ¿eh?
5: Así mismo, un planteamiento totalmente diferente, con hombres diferentes. Y con algunos repetidos, ¿verdad? Pero con otra actitud. La actitud ganadora.
2: Eso es lo que se valora también de este nuevo equipo del Deportivo Luqueño. Lo vimos también muy movedizo a Marcelo Ojeda, que son rápidos.
5: Marcelito se lució, se pasó. Siempre confiamos en él, pero ahora creo que ya está más desarrollado, ya tiene más confianza. Y entonces le dimos también nosotros la confianza para que esté ahí con el cuerpo técnico.
2: También una de las cuestiones que estábamos también cuestionando, mejor dicho, en el Deportivo Luqueño son los laterales. Para este clausura se trajeron los laterales, los que faltaba al Deportivo Luqueño, y se notó la mejoría, ¿eh?
5: Se notó y creo que acertamos esta vez en las decisiones. Creo que le dimos en el clavo. Amén, así sea.
2: Mercedes, muchísimas gracias.
5: Cuando guste, señor.
2: Dale, muy bien. Mercedes Espínola, que está también aquí en el sector preferencial. Van saliendo los aficionados del Sportivo Luqueño, quienes están en este sector. Nosotros también vamos a seguir tratando de conversar con los aficionados del Sportivo Luqueño que se van retirando de este sector. Estamos en las escaleras también acompañando a los aficionados que van retirándose. Creo que son... ¡Hola! Acá le encuentro a mi amiga.
6: ¿Todo bien? Te convoca a vos.
2: Ah, no, no. Sí. Bueno, ¿qué tal viste hoy el partido del Sportivo Luqueño?
5: No, re bien, mira cómo terminó, todos contentos, obvio, súper contentos.
2: Una lástima por lo de Iván, ¿eh?
5: Sí, sí, pero bueno, ya tiene otros partidos para...
2: 21 partidos solo, sí, para que pueda...
5: Hay tiempo por delante para que se pueda reinventar.
2: Dale, Ceci, un gusto verte.
5: Gracias.
2: Cecilia, la novia de Iván Maggi, que está también por este sector... sector de preferencias. Ya van retirándose casi la mayoría de los aficionados del Sportivo Luqueño. Vemos también ahí la gente que está en el sector de gradería sur, también van retirándose de a poco. Bueno, contentos, felices por este resultado que obtuvo el Sportivo Luqueño en este partido aquí en Capiatá. Tano, Hugo Martín.
1: Muy bien, señoras y señores, alegría total. Y esto es lo que el pueblo luqueño se merece, jornada tras jornada, domingo tras domingo, partido a partido del querido Sportivo Luqueño. Que no sea solamente algo así efímero, pasajero, ganamos uno, después perdemos tres. Bueno, ojalá que esto sea el comienzo de resultados positivos consecutivos y que Luqueño indudablemente entre a pelear el campeonato contra los candidatos de siempre. Hoy lo hemos dicho con los compañeros desde el primer tiempo que Luqueño planteó bien. Me dirán que es un equipo de Guaraní que no está en su mejor momento, pero eso ya es harina de otro costal. Y Luqueño también, recordemos que no convenció a nadie en sus partidos de preparación, ha perdido todos los partidos, pero bueno, hoy, cuando empezaba el examen real, no falló y ganó, así como dijimos en la previa. Hoy, Luqueño sí o sí tenía que ganar este partido y lo terminó haciendo realmente con creces, con convencimientos, con buen juego, con buen fútbol. Entonces es mérito de Hernán Rodrigo López y del plantel de jugadores. Vamos a presentar el comentario final, esperando el llamado de Arnaldo Ríos para conferencia de prensa. Comentario final de esta gran victoria de Sportivo Luqueño, 2-1 ante Guaraní. Comentario final de Hugo Martín Pereira, Villa Mayor, presentado por...
0: Miguel, así que sí, te conviene.
1: De mi parte, hasta una próxima. Buenas noches. Salud, República de Luque.
6: Bien, ese fue el trabajo de Jorge Daniel El Tano Barreto, el padrino de Jean Paul. Qué emocionante, qué reconfortante, qué alegría, merecida victoria del Sportivo Luqueño por lo que hizo a lo largo del partido. Por ese cambio de chip del torneo anterior, del semestre anterior a este. ¿Cuántos cambios hubo? Solamente tres. La presencia de Campisi en el arco, los dos laterales, el caso de Miguel Barreto y de Alexis Cantero, que hoy aparecieron y debutaron con el Sportivo Luqueño. En el caso de Campisi es el debut porque ya estuvo en años anteriores en el conjunto auriazul. Le dio más tranquilidad, le dio más seguridad a los hombres de la zona defensiva, a los centrales. En ciertos pasajes sí, en ciertos pasajes no. ¿Por qué sí? Porque estuvo en el momento donde tenía que estar en aquella jugada, cuando estaba 2-1 el marcador a favor de Luqueño, y tapó dos veces. Dos oportunidades de seguido que tuvo Guaraní para lograr emparejar las acciones. Un cabezazo y una pelota y una jugada donde consiguió sacar con el pie. ¿Qué importa si sacar con el pie, con la mano, con la cabeza, con cualquier parte del cuerpo? Lo importante es sacar. ¿Y por qué no? Porque falta ese diálogo, ese conversatorio con sus centrales principalmente, porque son los que tienen que cortar las situaciones allí, dentro de los 16 encuentros del área grande o del área chica, allí donde el arquero es el dueño, es el amo de ese sector. En el gol de Guaraní, él fue el que despejó. En el gol de Guaraní, él despejó, pero no despejó como tenía que haber sacado. Es cierto, se ganó el partido, pero hay que analizar también algunas situaciones donde Luqueño tuvo inconvenientes. Y de vuelta tuvo inconvenientes con su zaguero central, con sus dos centrales, por el tema de que falta esa coordinación. Capaz por ahí haya pasado el cambio de Brizuela por Díaz, que estaban haciendo bien. Y ahí estábamos escuchando Lorenzo Hugo. Feliz, contento también él, como toda la República de Luz. Bueno, eso en contrapartida de lo que es el Nicolás Campisi. Cierto, es el primer partido oficial, porque Luqueño jugó tres partidos amistosos, que no fueron positivos. Y lo habíamos dicho en Ciudad Deportiva el domingo anterior, a nosotros no nos interesa ganar los partidos, los amistosos. Lo que nos interesa es ver la funcionalidad del equipo, ver cómo va y cómo desarrolla y cómo coordina el equipo del Sportivo Luqueño. Lo de los laterales, hoy Barreto en el segundo tiempo se asentó mucho más, porque en el primero se fue poco, ya tuvo esa confianza con el ingreso a los 20 minutos del segundo tiempo de Lucas Morales, porque tenía un relevo allí que está para que él se pueda ir, para que él tenga la tranquilidad necesaria. Lo de Alexis Cantero, bien, se proyectó, marcó, hizo también su trabajo. Qué buen partido hoy de Aldo Maíz. Ese es el Aldo Maíz.
1: Ese es el
6: Aldo Maíz, que pelea en el medio, que te presiona arriba, que te corre. Es más, tuvo una oportunidad para marcar el tercero, para ampliar a favor del Sportivo Luqueño. Le tapó, o al menos el remate de él se fue por Gaspar Servio. Indudablemente está bien. Hizo por lo visto una buena pretemporada, hizo por lo menos el trabajo que le pidieron, le encomendaron los integrantes del cuerpo técnico, y llevó adelante con mucho empuje al equipo. Giovanni hoy también se portó, primero se encargó de la marca, después de hacer la pausa necesaria para que cuando Luqueño estaba en el tanteador en ventaja, pueda ser el hombre que marque el tiempo, el tiempista para Luqueño. Oscar Ruiz hoy se portó, Lautaro Comas también, hasta que fue reemplazado a los 20 minutos del segundo tiempo. Ingresó allí Morales y 4 minutos pasaron, a los 24 marcó el tanto del Sportivo Luqueño. No sé si Eder ahí ya tiene los dos goles y así pasar de seguido. El primero, el de Marcelo Ojeda, el segundo, el de... ¿Conferencia?
2: Sí, señor, ya está Hernán Rodrigo López ingresando a la sala de conferencia de prensas aquí del estadio Erico Galeano. Ya va a ir a sentarse en su asiento.
6: Muy bien, vamos a la conferencia de prensa entonces.
2: Bueno, ya va a hablar Hernán Rodrigo López.
7: Buenas noches, iniciamos la conferencia de prensa del técnico del Sportivo Luqueño, Hernán Rodrigo López.
8: Buenas noches, profe. Giselle Ortiz, para Tigo Sports. Lo que representa iniciar de esta forma el campeonato con un triunfo, ¿cómo viste también el desempeño del equipo, tanto en el primer tiempo como en el segundo, y bueno, también que hubo estreno con goles? ¿Qué te pareció este partido?
9: Buenas noches. Bueno, primero que nada, las sensaciones son muy buenas. En un partido con muchos cambios, desde el marcador, de iniciar perdiendo en lo que fue esa jugada, después que nos toca fallar un penal. Viene el gol de Guaraní y bueno, el equipo, creo que las sensaciones son muy claras. El equipo no bajó nunca los brazos después de ese gol y bueno, creo que tuvimos el premio que no solamente en este partido, sino que en lo que fue la preparación. Quiero felicitar al plantel por eso mismo, ¿no? Antes de empezar el partido, habíamos hablado de lo bueno que había sido la preparación nuestra, de que el plantel se integró, se dio íntegro en lo que fue la pretemporada. Y muchas veces en el fútbol te preparás y estás bien, lo tenés que demostrar acá en los partidos oficiales, y hoy creo que fue algo que bueno, nos quedó a nosotros el resultado. Y como le dije recién en el vestuario, los muchachos, por ahí si no nos hubiéramos encontrado con los tres puntos, no tengo duda que este equipo está para seguir adelante, para seguir metido en lo que va a ser este campeonato, que va a ser durísimo. De 22 fechas sorteamos una muy difícil hoy, de visitante, contra un equipo que bueno, siempre está ahí en los primeros puestos, y bueno, y cualquier rival es complicado. Ya nosotros fuimos los últimos en jugar, los partidos fueron todos muy parejos, así que en ese aspecto estamos tranquilos, pero nada, esta es una semana también importante porque se juntan los partidos. Ahora nos toca jugar el miércoles, pues el sábado, así que nada, a seguir metido en lo que es esta semana.
8: Profe, buenas noches, antes que nada felicidades por la victoria. Profe, en Luqueño no es fácil jugar, pero Luqueño supo recuperarse luego de que Iván no pudo convertir ese gol. Los puntos altos, ¿creerías que son el chico Ojeda? También se lo vio muy bien a Barreto, teniendo en cuenta de que viene 2 de mayo, supo ponerse la camiseta del Sportivo Luqueño esta noche.
9: Sí, mirá, el poder jugar en primera división, ya sea en Luqueño o en cualquier equipo, sabemos que es muy difícil, te tenés que preparar como corresponde. Nosotros teníamos un debe de lo que había sido el torneo anterior, y en eso lo quiero remarcar de vuelta. Quiero remarcar que los chicos, bueno, vos estuviste creo que al final de la pretemporada, y los chicos hicieron una muy buena preparación, y eso es lo que justamente, ¿no?, te da confianza. Por supuesto que el resultado y los goles y haber ganado un partido así también te genera confianza, pero creo que vamos a ser un equipo que a lo largo del campeonato podemos ver esta cara. Ojalá que se vuelva a repetir un partido de estas características, desde lo físico, de la intensidad, de no bajar los brazos nunca. Y bueno, sí, los puntos altos son chicos que están haciendo sus primeras armas, el caso de Marcelo, que en el campeonato anterior, por ahí ustedes lo vieron, entraba de rato en el segundo tiempo. Hoy creo que se está ganando el lugar para arrancar desde el vamos, pero eso puede ser cambiante también. Todos los partidos son diferentes. Hay una sana competencia también entre todos, que eso permite también que todos estén enchufados, que nadie se sienta excluido, y que vamos a necesitar de todo en el campeonato. Así que nada, lo de Iván es un penal, nada más que eso. Por supuesto que le puede llegar a afectar un poco, pero ya estoy seguro que así como hace siempre, ¿no?, que es un chico que trabaja mucho, que se repone, y bueno, obviamente la calentura la tiene después del partido, pero mañana seguramente ya va a estar con toda la pila para el próximo partido.
10: Hernán, acá, para la Superdeport. Todos los partidos que vimos esta noche va a ser así en este campeonato. Se va a jugar con mucha intensidad. Y yo lo que estoy notando en este plantel es que tiene mucha rebeldía, tiene mucho carácter. No es fácil, después de malograr un tiro penal, tener un gol en contra, levantar y dar vuelta en el partido. Se nota que trabajaste bastante con este plantel, y si siguen así por este camino, yo creo que van a ser objetivos bastante importantes para la institución, que tanta falta le está haciendo en este momento.
9: Y bueno, esa es la idea, ¿no? Uno trabaja para encontrarte con este tipo de situaciones, ¿no? No todo a veces es los partidos no son ni fácil ni mucho menos, son muy peleados, son muy parejos. Este fútbol lo demuestra partido a partido, fecha a fecha, que bueno, si no estás concentrado, si no estás bien preparado, por ahí te toca una tarde, una noche que no te salen las cosas y caes. Eso es lo que nosotros es lo que no queremos. Tuvimos la experiencia del torneo anterior, por ahí podíamos haber hecho algún punto más, se nos escaparon algunos partidos sobre el final, pero este es otro torneo, es otra energía. Repito lo de la preparación, nosotros confiamos mucho en que en que el equipo se preparó para afrontar este campeonato y vamos a seguir con esa mentalidad. Vamos a seguir con esa mentalidad y por supuesto que puede haber algún traspié y también nos tenemos que levantar. Así que nada, hoy es un triunfo para festejarlo, para estar contento, para disfrutarlo y ya mañana ya estar pensando en el partido teniense.
2: ¿Qué tal, Hernán Rodrigo López, Arnaldo Ríos de Azul y Oro? ¿No me ves? Estoy acá en el fondo.
9: ¿Qué tal?
2: ¿Qué tal? Muchas felicidades por el partido del día de hoy. Excelente exhibición del Sportivo Luqueño. ¿Se pudo solucionar muchos inconvenientes que se tenían en la apertura, como los laterales, por ejemplo? Hoy lo que estuvieron, estaban a la altura de lo que es un gran equipo como Sportivo Luqueño. Y ahora, mirando ya de frente los partidos que se avecinan el miércoles, está el partido ante Trinidense. ¿Y cómo Hernán Rodrigo López plantea los equipos? ¿Estudiando de acuerdo a cómo juega el rival o Luqueño va a poner una identidad propia?
9: Hoy en el fútbol está toda la información con el grupo de video analistas que trabajamos todos los días. Observamos a los rivales, tomamos los detalles y trabajamos siempre de esa manera. Por supuesto que nosotros queremos tener nuestra identidad de juego, nuestra manera, pero los rivales juegan, son complicados. Fíjate que entraron hoy jugadores en Guaraní que también de mucha experiencia, de mucho peso y bueno, tratamos siempre de mirar diferentes aspectos del rival, de corregir los errores nuestros también, que seguramente en el correr de lo que va a ser mañana y pasado vamos a hacer algunas correcciones como lo hacemos siempre. Así que la planificación del partido del miércoles la vamos a empezar mañana, tranquilo. Hace poquito jugamos un amistoso contra Trinidense, lo vimos contra Cerro Porteño, un equipo que siempre es animador de los torneos, siempre se para bien, tiene un cuerpo técnico ya con mucho trabajo y con un plantel que se conocen demasiado bien. Así que seguramente va a ser un partido muy, muy difícil como fue el de hoy.
11: Profe, ¿qué tal? Dani Troche. Bien, profe, para la Rock and Pop, estamos para la gran jugada. Profe, por todo lo que ya está diciendo, me imagino que una de las cosas que más destacó, y seguramente lo habló dentro del vestuario, es la capacidad de reacción que tuvo ese equipo, esa rebeldía al tener el penal malogrado en contra, el gol inmediatamente del equipo rival, y tener que remontar un partido. Ese aspecto que ponderó, que valoró y que habló con ellos y que le gustó más, no sé si más, pero por lo menos de las cosas que más le gustó bien su equipo.
9: Sí, porque es algo que lo remarcamos permanentemente. Cualquier error o cualquier falla de cualquier compañero, ¿no? Siempre insistimos siempre en eso, que la jugada termina, que hay que pensar en la próxima situación, que no hay tiempo para lamentarse porque son 90 y pico de minutos. Y que mientras que estemos en partido siempre vamos a luchar. Sé que es difícil sobreponerse porque uno a veces falla y se lamenta y empieza, se le pasan muchas cosas por la cabeza. Me pongo en la piel de Iván que agarró el penal, pero de ninguna manera, no sé quién fue, pero fueron dos o tres jugadores, compañeros de él, que lo fueron a levantar. Le costó reponerse y un poco la mala suerte que en la jugada siguiente, en el córner, nos hacen el gol, entonces es como que otro golpe, pero claramente fue una de las cosas que se las voy a remarcar, que ya se las dije en el vestuario, pero que me gustó mucho, sí. Me gustan los jugadores así, los equipos que se levantan y que dejan todo hasta el final. Y después, el resultado, cuando termina el partido, es el que queda en el marcador, pero uno tiene que estar tranquilo cuando llega al vestuario que dejó todo. Y eso es lo que estamos tratando de conseguir en el día a día. Lo hablamos mucho en la pretemporada. Vuelvo a repetir lo mismo, hicimos no un esfuerzo, porque no es un esfuerzo ir a una pretemporada y trabajar, al contrario. Pero sí fue una preparación un poco atípica. Dos ciclos, nueve noches, después fuimos de vuelta una semana más y de repente uno quiere estar más cerca de su casa, de la familia, pero le dije que esto iba a ser importante para este segundo semestre, porque a uno no le gusta estar hablando de las tablas, de las situaciones, pero bueno, la realidad que marca que tenemos que hacer un buen torneo y llevar a Luqueño a lo más alto. Y eso es lo que estamos haciendo, ¿no? Con el grupo, con la gente que trabaja en el día a día con nosotros, con la directiva. Fue un mercado de invierno, el mercado de pase, donde nosotros sí necesitábamos de algunos lugares, algunos puestos importantes. Y no fue fácil tampoco. Por ahí nosotros no hablamos mucho en el mercado de pase, pero bueno, a veces es complicado también, es complicado. Vinieron jugadores que se adaptaron rápido, la prueba está, jugó Miguel, jugó Luca el segundo tiempo, jugó Cantero, y bueno, se acoplaron ahora esta semana dos chicos más, así que bueno, Campisi, que hacía mucho tiempo que se había ido del club, y bueno, creo que en ese aspecto nosotros estamos ganando en el grupo. Después, en los puntos altos o las individualidades, las vamos a ver en el transcurso del campeonato. Van a haber altibajos, pero lo importante va a ser siempre que el grupo va a estar bien metido, bien junto, como queremos. Y bueno, nada, ya te digo, el campeonato recién arranca. Esta semana va a ser dura.
12: Profesor Germán Tilla. Mantiene para Fútbol a lo Grande, Radio Monumental AM 1080. Quería consultarle sobre el mediocampo. Hoy en día usted nos cuenta con Víctor Sebastián Quintana y hoy armó un mediocampo con dos futbolistas principales, que Giovanni Bogado un poco más fijo, digamos, y Aldo Maíz más suelto. ¿Qué virtudes resalta del trabajo del mediocampo realizado hoy? Y quería hacerle otra consulta. Junto con su cuerpo técnico, ¿usted ha analizado algún cálculo de cuántos puntos debe hacer en este clausura como para asegurar o tener bien encaminada la permanencia, profesor?
9: Bueno, con respecto a los dos volantes que mencionaste, Aldo y Giovanni, que fueron los que arrancaron hoy, por supuesto que tienen características diferentes, pero bien marcadas cada uno de ellos. Aldo es un jugador que como lo vieron, hasta el final no deja una pelota por perdida, tiene un esfuerzo, un despliegue impresionante, y Giovanni es un poco el conductor, el que trata de distribuir el juego, y hacemos ese mix, ¿no? Quintana se fue en lo que fue el campeonato anterior, y bueno, tratamos siempre de conseguir ese balance en la mitad de la cancha. Y creo que se consiguió. Después, obviamente, tuvimos que hacer algún refuerzo ahí. Entró Fernando Benítez para tratar de hacer la función de volante tapón, porque obviamente el partido ya pedía que bueno, cerrarlo un poco, ¿viste? Porque ya íbamos para adelante y los retrocesos ya nos costaban. Corrieron muchísimo todos corrieron muchísimo, y tanto Aldo como Giovanni hicieron un despliegue importante, ¿no? en lo que fueron los más de los 90 minutos. Y la otra, los cálculos, no, los cálculos es partido a partido. Esa es nuestro pensamiento, la mentalidad de este equipo es partido a partido. No hay otro. Hoy vamos a recuperar. Ahí los chicos que quedaron en el banco, los que entraron menos, ya están haciendo algún trabajito con el profe ahora. Y bueno, siempre es lo mismo, ¿no? Y siempre se lo decimos a ellos, el que esté mejor, el que todos están bien. La verdad que hoy quedaron algunos chicos sin ingresar, pero que también se los veía con unas ganas bárbaras de entrar. Pero trataremos de poner el equipo que llegue mejor al miércoles y nada, pensar en eso y no en las tablas esas que estás mencionando, ¿no? Porque en definitiva es un campeonato clausura donde todos empezamos con cero puntos y nosotros ahora tenemos tres.
13: Buenas noches, profesor, en directo para ABC Cardinal. Bueno, el miércoles se viene Trinidense, poco tiempo para festejar, ya trabajará full seguramente a partir de mañana. Con relación a los chicos nuevos, lo de Samuel Beltrán, también Marcelo Pérez, ¿crees que pueden ser considerados ante Sportivo Trinidense? Y por último, ¿no se descarta reforzar más las plantillas mirando los siguientes partidos?
9: Bueno, sí, Samuel Beltrán y Marcelo Pérez y Tomás Muro fueron los chicos que llegaron sobre el final. No vinieron, o sea, no estuvieron en la preparación, en la pretemporada, pero, o sea, los tres venían en sus respectivos equipos, venían con algunos con competencia, el caso de Marcelo Pérez, Tomás también, trabajando en el equipo principal de Independiente Rivadavia de Mendoza. Así que nada, los iremos evaluando en estos días, como hoy, que trabajaron diferenciado, pero trabajaron ayer también. Y nada, lo vamos a ir evaluando en el día a día y viendo las posibilidades que tengan para sumar minutos. Y hay algún temita ahí con el pase de Marcelo Pérez, creo que tenía que llegar de Juventud de Las Piedras, creo.
7: Gracias al profesor Rodrigo López, muchas gracias.
2: Bueno, la conferencia de prensa de Hernán Rodrigo López después del compromiso ante Guaraní. Bueno, ustedes lo escucharon a través de Azul y Oro FM 94.7.
14: Bien, a ver, nosotros retomamos, ¿verdad?, el circuito de la información. Después de escuchar el análisis de Hernán Rodrigo López de este 2-1.
2: ¿Tano?
14: Partido tras partido, sí. Te escucho, Arnaldo.
2: Queremos llevar sus palabras para Azul y Oro, para todo Luque. Diego, ¿cómo estás? Ah, bueno, no quiso hablar con nosotros, Diego Fernández.
14: Diego Fernández. Y sí, déjale. Se sabe, está molesto, perdió Guaraní. Pero siempre su corazón es del Sportivo Luqueño. Bien, a ver, ¿tenés algo más por allí, Arnaldo?
2: Bueno, ya van retirándose de a poco los futbolistas, aunque vemos que muchos familiares están esperando la cancha auxiliar que está detrás de Preferencias en este estadio. Están todavía, creo que, en vestuarios. Lo vemos a Chicha Centurión y a Trigo, que está también por ahí, conversando dentro del terreno auxiliar que tiene este estadio.
14: Correcto, si tenés alguna nota por allí con alguien que está, porque Luqueño comenzó, debuta ganando, eso es importante porque comenzar con el pie derecho, y decía hace rato Jorge, y que la pierna izquierda no vale, dice. Pero bueno, tenemos todavía los goles que vamos a rememorar con Eder, con Jean Paul, con Lili allí en estudios de la victoria del Sportivo Luqueño. ¿Habló Marcelo Pérez también? Ya está también el audio, vamos a escuchar el audio de Marcelo Pérez. Quiero saludarle, me decía, José Luis Félix Chilaver González, el Chila, hoy estuvo escuchando y sigue escuchando la cobertura de la FM Azul y Oro, Vive Producciones. Saludo para José Luis, el éxito de siempre que le acompaña a un ganador. También Robert Jiménez está escuchando la cobertura. Algo sabe de fútbol, sí. El goleador del tercer tiempo es Robert. Bueno, vamos a ver. ¿Cómo?
15: ¿Cómo anda el muñeco?
14: Ah, habla el muñeco también está. Bueno, feliz por la victoria del Sportivo Luqueño. Hoy encajaron bien. Decíamos hace rato, a comienzo de este comentario final, de que Maíz hizo un gran trabajo allí en el medio campo, acompañado de Giovanni Bogado, que finalmente fue el que se encargó de manejar las pautas que tiene que tener un equipo en los momentos que está adelante, el ingreso de Lucas Morales, que hizo realmente su papel. El Cuca, que marcó un golazo para el Sportivo Luqueño, el segundo. Lo de Marcelito ya es una realidad, hay que cuidarlo, hay que mimarlo, hay que protegerlo al chico. Ahora todo el mundo le da la confianza, Pero yo puedo decirle que en Ciudad Deportiva, en Fútbol Total, nosotros ya le habíamos dado la confianza a Marcelo. No ahora, no ahora. Ahora todo el mundo sí le damos la confianza, maduró. Claro, con el paso del tiempo va a madurar. Todos maduramos. Démosle esa confianza necesaria. Pero ¿en dónde también? ¿Quién también le está cuidando? Eso también tenemos que tener en cuenta. Hay que ser realistas en ese sentido, no en este partido nomás, y si en los siguientes no le sale, ahí con más fuerza hay que apoyar. Luqueño hoy ganó por la actitud, por el cambio de chip que tuvo, esa garra que puso en ciertos pasajes del compromiso, y eso, ese plus importante. Recuerden que Maggi erró un penal a los 6 minutos y enseguida se fue un gol de Guaraní. Luqueño no bajó los brazos en ese sentido. Luqueño sí remontó, no le hizo efecto ese gol en contra, el gol que marcó Guaraní en una falla de la zona defensiva, porque no pudieron sacar ese esférico. Y después sí, con una genialidad de Marcelo para marcar el gol y el segundo. 4 minutos le bastaron al Cuca Morales, que entró, debutó con la camiseta de Luqueño y encontró una pelota ahí y metió allí un pelotazo hasta de 3 dedos, creo que fue. Pero lo único que nosotros ya vimos fue que esa pelota se coló dentro del ángulo del arquero Gaspar Servio, que al final y al postre fue el gol que le dio la victoria, el triunfo al Sportivo Luqueño. Una situación de buen momento del Sportivo Luqueño. Lo decía Rodrigo López en conferencia de prensa, de que hicieron bien las cosas. Creo que hay un llamado desde estudio, ¿verdad? ¿Ya, Paul? ¿Lili?
15: Entonces está desarrollando el encuentro del Sportivo Luqueño ante Cerro Porteño.